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Mira si soy desprendido, que la otra tarde en el puente tiré tu cariño al río. Y tú sabes bien por qué tiré tu cariño al río. Porque era hebilla de esparto de un cinturón de cuchillo. Porque era anillo de barro mal tasado y mal pendido. Porque era flor sin alma de un árbol de compromiso que pasó en zarzas y espinas un fingimiento delirio. Tiré tu cariño al río porque era una planta sucia dentro de mi huerto limpio. Tiré tu cariño al agua porque era una mancha negra sobre mi fachada blanca. Tiré tu cariño al río porque era mala cizaña quitando savia mi trigo. Y tiré todo tu amor porque era muerte en mi carne y era agonía en mi voz. Tú fuiste flor de veneno, sol de un beso, luz de un día. Yo te anidaba en mi mano y en mi mano te acunaba. Y tú por pagar herías la mano que te cuidaba. Pero al hacerlo olvidabas tal vez por ingenuidad que te di mis sentimientos no por tus merecimientos, sino por mi voluntad. Yo no puse en compraventa mi corazón encendido. Y has de tener muy en cuenta que mi cariño no fue ni comprado ni vendido, sino que lo regalé. Porque yo soy así, desprendido, por eso te di mis rosas sin habérmela pedido. 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Por eso te di mi vela. Te di el niño de mi jarro, la llave de mi cancela y el látigo de mi carro. 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

Hora de soledad y de melancolía, en que casi es de noche y casi no es de día. Hora para que vuelva todo lo que se fue. Hora para estar triste sin preguntar por qué. Todo empieza a morir cuando nace el olvido. Y es tan dulce buscar lo que no se ha perdido. Y es tan agria esta angustia terriblemente cierta de un gran amor dormido que de pronto despierta. Viendo pasar las nubes se comprende mejor que así como ellas cambian, va cambiando el amor. Y aunque decimos, todo se olvida, todo pasa, en la ceniza a veces nos sorprende una brasa. Porque es triste creer que se secó una fuente y que otro bebe el agua que brota nuevamente. O una estrella apagada que vuelve a ser estrella y ver que hay otros ojos que están fijos en ella. Decimos, todo pasa porque todo se olvida, y el recuerdo entristece lo mejor de la vida. Apenas ha durado para amarte y perderte este amor que debía durar hasta la muerte. Fugaz como el contorno de una nube remota, tu amor nace en la espiga muriendo en la gaviota. Tu amor, cuando era mío, no me pertenecía. Hoy, aunque vas con otro, quizás eres más mía. Tu amor es como el viento que cruza de repente. Ni se ve ni se toca, pero existe y se siente. Tu amor es como un árbol que renunció a su altura, pero cuyas raíces abarcan la llanura. Tu amor me negó siempre lo poco que pedí, y hoy me da esta alegría de estar triste por ti. Y aunque creí olvidarte, pienso en ti todavía, cuando aún sin ser de noche, dejó de ser de día.

Hay cosas en la vida que no pueden olvidarse. El perfume de las rosas, los milagros de la naturaleza y una apasionada mujer. ¿Te acuerdas? Caminamos por la orilla del río, llegamos al puente. Puente y río, testigos de nuestra intimidad. Tu cuerpo y el mío se fundieron. Rocé suavemente tus labios humedecidos del amor primero. Me besaste, me acariciaste. Besé tus jardines floridos. Desesperadamente besé tu cuerpo de diosa y bebí el néctar de tus anhelos. Entre susurros y suspiros me diste toda tu alma enardecida y en ti volqué todo mi amor. De aquel gran pequeño instante de tu pasión ardiente primera hay solo un recuerdo que como un río se quedó perdido en el mar del tiempo.

Hace daño querer como te quiero, porque hasta el alma se me torna esquiva. Vivo entre celos y entre celos muero sin que la paz del corazón reviva. En cada pensamiento que me asalta pone la duda su veneno amargo, y por toda la angustia que me falta vienen las noches y el insomnio es largo. Hace daño querer como te quiero, única, plena, sola, preferida. Siendo mi último amor eres primero y el que más penas me verá la vida. No sé hasta cuándo seguiré penando ni con qué fin te seguiré queriendo, si vive el corazón desesperando y el alma deshelar languideciendo. ¿Qué droga me infiltró tu primer beso? ¿Qué nudo fue el que hiciste con tu abrazo que desde entonces me mantengo preso sin que se pueda desatar el lazo? Te he querido olvidar y no he podido, ni nada puede mi valor de hombre, porque hasta en el más mínimo latido siempre pronuncia el corazón tu nombre.

Recuerda la vez aquella, mi labio encendido al tuyo, la noche apacible y bella, en cada nube una estrella y en cada flor un cocuyo. Llena de rubor y miedo junto de mí te veía y hablabas quedo, tan quedo, que solo yo saber puedo lo que tu alma me decía. Quiero olvidar, pero en vano, ese instante soberano de nuestra antigua pasión, libro que dejó tu mano escrito en mi corazón. Una flor y un sol de estío, al calor del desvarío abriste tu alma esa noche, para guardar en su broche todo el sentimiento mío. ¿Cómo olvidar que rendida al más amargo quebranto, trémula, triste, afligida, con la faz descolorida, llenos los ojos de llanto, como el que al dolor resiste, como el que oculta un pesar, alzaste el rostro, me viste, y escuché un adiós tan triste que no lo puedo olvidar. Era la revelación de una triste decepción, de una ausencia que sería la sombra que apagaría los sueños del corazón. Separarnos los dos, cuando uno del otro en pos hallaba ventura y calma, qué triste sonó en el alma aquella palabra, adiós. Ver aislada una existencia que se había en otra fundido, arrebatarle su esencia, darle una sombra la ausencia, darle un sepulcro el olvido. Era cual libro ignorado nuestro sino desgraciado. Amar y después sufrir. Ser un alma en el pasado y dos en lo porvenir. Con tu adiós dejaste mudo al corazón que allí pudo oírlo sufriendo ya. Era el último saludo del que nunca volverá. ¿Qué hiciste al oírte? Confieso que tan amargo dolor aún queda en el alma impreso. Qué triste es juntar a un beso un adiós desgarrador. Me deslumbraba tu encanto. Al mirarnos, nuestro ser era un astro, un fuego santo. Qué triste es mirarse tanto para no volverse a ver. Nada huye del pensamiento. Qué horrible fue aquel momento que nos vino a separar. Cada frase era un lamento, cada suspiro un pesar. Y vi cómo te alejabas y cómo al aire dejabas un alma donde hubo dos. Si era verdad que me amabas, ¿por qué me dijiste adiós?

0: Ella, la que yo hubiera amado tanto, la que hechizó de músicas mi alma, la que más blando susurrar de égloga derramó en el azul de mis mañanas, me dice con ternura que la olvide sin odios y sin lágrimas. Ella, la que me ha dado más ensueños y más noches amargas, se aleja dulcemente como una vela blanca. Yo, que llevo enterrados tantos sueños, que cuento tantas tumbas en el alma, no sé por qué sollozo y por qué tiemblo al cavar una más en mis entrañas.
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Que nos acompañe en el descanso de la noche. La bendición de Dios, Padre, Hijo y Espíritu Santo. Amén. Buenas noches.

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1: Ayer, Jesús afinó mi guitarra y agudizó mis sentidos. Me inspiró. Papel y lápiz en mano, apunto la canción y me negué a escribir. Porque hablar y escribir sobre Jesús es redundar, sería mejor actuar. Luego, algo me dijo que la única forma de no redundar es decir la verdad. Decir que a Jesús le gusta que actuemos, no que hablemos. Decir que Jesús es más que 5 letras formando un nombre. Decir que Jesús es verbo, no sustantivo.

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Levanta las manos al cielo conmigo y repite: Señor, levanto mis manos, aunque no tenga fuerzas, aunque tenga mis problemas.

Fuego y martillo ablandan el hierro, con el fuego se dobla hasta el hierro. 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

La diferencia entre tú y yo. Nunca he llegado a comprenderla realmente. Porque tú y yo sabemos cómo hacernos daño sin quererlo. Porque tú y yo somos polos opuestos.

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3: Antonio Divino y Santo, sacerdote católico de Portugal y de la Orden de los Frailes Menores, venerado como santo y doctor de nuestra iglesia. En la ciudad de Padua, Italia, se guardan sus reliquias. San Antonio de Padua, ruega por nosotros.

Buenos días. Saludo, pueblo de Dios. Con ustedes, su diácono permanente, Ignacio Reyes Jiménez. Buenos días. Su programa, Nuevo Día con Cristo. Buenos días para todos y todas. Así se inicia este su programa, en el nombre del Padre, del Hijo y del Espíritu Santo. Amén. La gracia, la paz de nuestro Señor Jesucristo, el amor del Padre, que la comunión del Espíritu Santo estén con todos ustedes y con tu espíritu. Sí, mis hermanos, vamos a darle las gracias a Dios por esta hermosa mañana, por este hermoso día. Vamos a pedirle a Dios que proteja a todos los que escuchan este programa, que les bendiga, que les dirija en su vida, en esta mañana hermosísima. Sí, Señor, cuida, protege a todos los que están escuchando este programa. Bendícelo, Señor. Dirígelo. Dirígelo, Padre amado. Grande, grande, grande es el Dios Todopoderoso. A Él gloria y alabanza por los siglos de los siglos. Amén. Ven, Señor, en esta mañana. Dirige nuestra vida. Ven, Señor, en esta mañana. Bendice la familia. Ven, Señor, en esta mañana. Protégenos. Así dice la canción. Y así también nosotros lo expresamos. Protégeme, Dios mío, que me refugie en ti. Sí, Señor. Tú eres nuestro refugio. Yo digo al Señor, tú eres mi bien. Multiplican las estatuas de dioses extraños. No derramaré sus libaciones con mis manos, ni tomaré sus nombres en mis labios. El Señor es el lote de mi heredad y mi copa. Mi suerte está en tu mano. Tengo siempre presente al Señor. Con Él a mi derecha no vacilaré. Me enseñarás el sendero de la vida. Me saciarás de gozo en tu presencia, de alegría perpetua a tu derecha. Dios Todopoderoso, derrámate en bendiciones sobre todo lo que escuchan este programa, lo que están en España, en Suiza, en otros países que escuchan este programa. Bendícelo, Señor Dios Todopoderoso, aquí en La Vega y en otros pueblos, en otros lugares. Bendice la persona que escucha este programa. Padre nuestro que estás en el cielo, santificado sea tu nombre. Venga a nosotros tu reino. Hágase tu voluntad, así en la tierra como en el cielo. Danos hoy nuestro pan de cada día. Perdona nuestras ofensas, como también nosotros perdonamos a los que nos ofenden. Y no nos deje caer en tentación y líbranos del mal. Gloria al Padre, al Hijo y al Espíritu Santo, como era en el principio, ahora y siempre, por los siglos de los siglos. Amén. Sagrado Corazón de Jesús, en ti confío.

Sagrado Corazón de Jesús, en ti confío. Sagrado Corazón de Jesús, en ti confío. Dulce Corazón de María, sé la salvación del alma mía. Dulce Corazón de María, sé la salvación del alma mía. Dulce Corazón de María, sé la salvación del alma mía. Y bendícenos a todos, en el nombre del Padre, del Hijo y del Espíritu Santo. ¡Amén! Sí, mis hermanos, con este amén alegre, iniciamos este programa, Nuevo Día con Cristo, y esta hermosa canción que se la quiero dedicar a todos ustedes. ¡Adelante!

aquí estamos ya, gracias a ese Dios todopoderoso. Y este es un programa Nuevo Día con Cristo. Vamos con las lecturas que corresponden a este día de hoy, la fiesta del Sagrado Corazón de María. Dulce Corazón de María. Ayer celebramos el Sagrado Corazón de Jesús. Hoy celebramos el Sagrado Corazón de María. Ay. Qué dos fiestas más bonitas. La Madre y el Hijo. La Madre y el Hijo. Hoy es, mis hermanos, ¿qué día es hoy? ¿Qué día es hoy? Sábado 13. Yo sé que ustedes dicen, hoy es sábado. Que me digan la fecha. Sábado 13, día de Jesús, día de Jesucristo, día de la Virgen María. 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Qué día más bonito, Virgen de la Altagracia. Ay, el Inmaculado Corazón de María. Ayer era viernes 12. Viernes 12, día del Sagrado Corazón de Jesús. Hoy es sábado 13, el Inmaculado Corazón de María. 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Las lecturas para este día de hoy, la primera lectura es del libro de los Reyes, capítulo 19, del 19 al 21. El Salmo responsorial, el número 15, Salmo 15. Tú, Señor, eres el lote de mi heredad. Qué lindo Salmo, tú, Señor, eres el lote de mi heredad. Y el Salmo responsorial, ese es el Salmo de hoy. Y el Evangelio para este día, nos preparamos con esta hermosa canción para reflexionar sobre el Evangelio de este sábado 13. Adelante.

El Señor esté con ustedes y con tu espíritu. Proclamación del Santo Evangelio según San Mateo. Gloria a ti, Señor. En aquel tiempo, dijo Jesús a sus discípulos: han oído que se dijo a los antiguos: no jurarás en falso, y cumplirás tus votos al Señor. Pues yo les digo que no juren en absoluto, ni por el cielo, que es el trono de Dios, ni por la tierra, que es estrado de sus pies, ni por Jerusalén, que es la ciudad del gran rey. Ni jures por tu cabeza, pues no puede volver blanco o negro un solo pelo. A ustedes les basta decir sí o no. Lo que pasa de ahí viene del maligno. Palabra del Señor. Gloria a ti, Señor Jesús. Esta hermosa canción. Y luego regresamos.

Muy bien, queridos amigos, hermanos y hermanas, aquí estamos ya con ustedes. Brevemente, hablar un poquito de esta palabra de Dios de este día en que la iglesia celebra memoria del Inmaculado Corazón de María. Y la palabra de Dios de este día tan maravillosa. Jesús, profundizando, como los evangelios anteriores, está profundizando en la ley, llevándola al corazón. En este pasaje no se limita a prohibir el perjurio. Va más allá y nos invita a vivir en una transparencia radical, donde la palabra sea tan verdadera que no necesite adornos, juramentos ni garantías externas. Por eso dice el Evangelio, se le ha dicho a los antiguos, no jurarás en falso y cumplirá tus votos al Señor. Pues yo le digo que no juren en absoluto ni por el cielo, que es el trono de Dios, ni por la tierra, que es estrado de sus pies, ni por Jerusalén, que es la ciudad del gran rey. No jure por tu cabeza. No puede volver blanco o negro un solo pelo. Así que está hablando claro nuestro Señor Jesucristo en este Evangelio. En los tiempos de Jesús los juramentos se usaban para dar credibilidad a lo que se decía, porque la palabra humana era frágil y muchas veces engañosa. Ahora sigue casi pasando igual. Jesús revela que el problema no está en el acto de jurar, sino en la falta de integridad interior. Mis hermanos, quien vive en la verdad no necesita juramentos. Su sí es confiable, su no es firme, su palabra es reflejo de un corazón recto. Ni jure por tu cabeza, pues no puede volver blanco o negro un solo pelo. La cabeza mía se está volviendo blanca, natural. Yo no puedo ponerme bravo porque la cabeza mía se está volviendo blanca. Las barbas blancas. No, yo no puedo ponerme guapo por eso. Hay gente que no soportan ver ese cabellito blanco cuando empieza a salirle. Y empiezan a comprar tinte de este color, de aquel color, de este color. Ay, no, no, no, no. Dice el Evangelio, no puede volver blanco o negro un solo pelo. La gente no se aguanta, mucha gente no se aguanta y empieza buscando tinte, celofén y toda esa cosa. Y van al salón o hablan con la vecina. Únteme esto. Ay, Dios mío, Dios mío, Dios mío, Dios mío, Dios mío. Increíble, señores. Increíble. La verdad, en cambio, construye confianza. La verdad construye confianza. Sí, mis hermanos. La verdad no es solo un valor moral. Es un modo de vivir en libertad. La mentira esclaviza, desgasta, rompe relaciones y oscurece el alma. La verdad, en cambio, construye confianza, sana vínculos y nos asemeja a Cristo, que es la verdad. Este Evangelio quiere que nosotros revivamos nuestra manera de hablar y de relacionarnos. ¿Somos personas de palabra o necesitamos justificar, exagerar, adornar o jurar para que nos crean? La santidad comienza en lo pequeño y pocas cosas revelan tanto el corazón como la forma en que hablamos. Que esta palabra, que esta reflexión llegue a tu corazón, a tu corazón. Miren qué dos fiestas más bonitas. El Sagrado Corazón de Jesús, en el día de ayer, viernes. Allí estaban
las muchachas jóvenes del apostolado de fiesta, esa señora mayores, con su medalla del Inmaculado Corazón de María, del Inmaculado Corazón de Jesús, y nos invitaban, ayer nos invitaron a cantar ese himno tan lindo. Sagrado Corazón de Jesús, viva llama de amor y de luz, amigo tierno de Betania, maestro, modelo de virtud. Ay, ay, ay, ay, ay, ay, ay, ay, ay, ay, eso. Un día bonito, esa canción linda, linda, que nunca pasa de moda. Ay, sí, no te dé vergüenza tener el corazón de Jesús en tu casa. Si no lo tiene, mándalo a buscar a la tienda y ponlo en la sala. El Sagrado Corazón de Jesús. Vengan a mí, todos los que estén cansados y agobiados, que yo los aliviaré, dice el Señor, en esa fiesta lindísima que celebramos, esa fiesta linda, linda que celebramos del Inmaculado Corazón, del Sagrado Corazón de Jesús y hoy el Inmaculado Corazón de María. Señor Jesús, verdad eterna, purifica el corazón de todos los oyentes de este programa para que sus palabras broten de la sinceridad y del amor. Haznos íntegro en lo que decimos y en lo que hacemos, y que la vida sea un reflejo de tu luz y tu verdad. ¡Amén! Una hermosa canción. Y luego regresamos. ¡Adelante!

Continuando con este su programa Nuevo Día con Cristo. Tenemos buena noticia, señores, señoras y señores. Oigan qué noticia más bonita ha surgido. Qué noticia más bonita ha surgido. Oigan esto, mis hermanos. Atención, mucha atención. El Papa León XIV ha nombrado obispo de La Vega a su excelencia reverendísima Monseñor Andrés Napoleón Romero Cárdenas, quien hasta la fecha se desempeñaba como obispo de Barahona desde el 25 de abril del 2015. Así que, felicitaciones a la diócesis de La Vega. Felicitaciones al Santo Padre, el Papa León XIV, por este regalo a nuestra diócesis de La Vega, con este nombramiento de Monseñor Andrés Napoleón Romero. Así que, ahí sí, una noticia buena. El Santo Padre León XIV ha nombrado obispo de La Vega su excelencia reverendísima Monseñor Andrés Napoleón Romero Cárdenas, quien hasta la fecha se desempeñaba como obispo de Barahona desde el 25 de abril del 2015. Así que Andrés Napoleón nació en la comunidad de Ramonal, Arriba, en la diócesis de San Francisco de Macorís. Fue ordenado sacerdote el 8 de julio del 1995. El 23 de febrero de 2015, el Papa Francisco lo designó obispo para la diócesis de Barahona, recibiendo su ordenación episcopal el 25 de abril del mismo año. Elevamos nuestras oraciones para que el Señor lo fortalezca en esta nueva misión pastoral. Que la Virgen de las Mercedes les acompañe siempre en su ministerio episcopal. Así que felicitaciones. Felicita al vecino, felicita al que está a tu lado. Dile, tenemos nuevo obispo. Qué bien. Vamos, mis hermanos, con las noticias del periódico Camino, órgano oficial de la Iglesia Católica. En el día de ayer, mis hermanos, viernes, el Papa se estaba despidiendo de España. Estuvo en España el Papa y ayer se estaba despidiendo. Ahí sí, el pueblo vivió esos días de alegría. Oigan, ese pueblo de España vivió esos días de alegría. Ay. Se desbordó España. El viaje apostólico a España realizado por el Papa León XIV del 6 al 12 de este mes quedará marcado en la historia con letras llenas de esperanza. Es que el sucesor de Pedro tocó el corazón de miles de hombres y mujeres sedientos de Dios y que necesitaban palabras de aliento que les hicieran reencontrarse con sus raíces cristianas. El lema de este viaje: alcen la mirada. Se ha quedado en lo más profundo, en el interior de tanta persona que ahora ven el presente con ilusión. Oigan el lema: alcen la mirada. Y están dispuestos a transformar su entorno social desde el camino de la fe y dejando atrás el secularismo que provoca el vacío existencial que sufren tantos seres humanos. El Papa León, en estos días que pasó en España, tocó varias realidades que deben ser transformadas. Nos habló de que hay momentos de oscuridad y sufrimiento en nuestra sociedad. Hace callar porque precisamente algunos modelos culturales nos quieren
siempre vencedores y perfectos. Y por eso el límite, la fragilidad, deben ser eliminados y confinados al silencio. Ensordecedor de la sociedad o incluso de la vergüenza. El Papa nos pidió que evitemos las palabras que humillan o enfrentan, que optemos por la claridad que ilumina y la franqueza que abre caminos. No bendigamos entusiasmo ingenuos, no bendigamos entusiasmos ingenuos ni alimentemos miedos estériles. Una vez más ha insistido en su lucha por la paz diciéndonos: la seguridad que con demasiada frecuencia nos ilusionamos que provenga de las armas y los muros, madura más bien el aprender y avanzar junto al otro, a crecer juntos codo con codo. El Papa también habló de que las palabras pueden abrir caminos o cerrarlos, pueden iluminar la realidad o deformarla, hasta hacer imposible el encuentro. Dije que quienes ejercen una responsabilidad pública tienen por eso una especial obligación de custodiar la palabra para desarmar el lenguaje. La firmeza no exige desprecio, la discrepancia no conlleva humillación. Qué lindas palabras, mis hermanos, estas que estoy diciendo son del editorial del periódico Camino. Más noticias del periódico Camino, mis hermanos. Así que también así se vivió, perdón, así se vivió Corpus Christi en el país. Ay, ay, ay, ay, qué jueves maravilloso del cuerpo y la sangre de nuestro Señor Jesucristo en las diócesis, en esta diócesis, en todas las diócesis del país. Así que nos alegramos mucho, mis hermanos, con esta fiesta también. Jesucristo caminando por las calles. Dios caminando por las calles. Ay, ay, ay, ay, ay, ay, Dios mío. Noticias lindas. Aquí sale en el periódico Camino. Arquidiócesis de Santiago. Dios mío, cuánta gente. Esto viene en el periódico Camino. Arquidiócesis de Santo Domingo. Ay, sí. También en la diócesis de Santo Domingo, la diócesis Estela Mari. ¿Cuánta gente, Virgen de la Altagracia, en Estela Mari? Diócesis de San Pedro de Macorís. Ay, ay, ay, ay, ay, ay, ay, qué maravilla. Diócesis de Baní. ¡Qué desfile! ¡Cuánta gente! Diócesis de San Francisco de Macorís. Oye, en primera plana, haciendo la primera comunión. Ay, ay, ay, ay, ay, ay, ay. Esto se vivió el jueves Corpus. Se vivió el jueves Corpus Christi en el país. Honremos, honremos siempre a Jesucristo. Ay, ay, vamos con una canción y luego regresamos. Adelante.

hermano, con más noticias del periódico Camino. A mí me gusta mucho siempre mencionar la décima de Johnny Lama. Y miren cuál es el tema de Johnny Lama en este día. No toquen la septentrional, es un santuario natural. Ojalá que el presidente de la República le lleven esta noticia. Atención, atención, los que pertenecen al partido, los que están cerca del presidente, llévenle esta noticia. Es la décima de Johnny Lama, a modo de noticia. No toquen la septentrional, es un santuario natural. Eso es la septentrional, pero hablemos también de Loma Miranda y todos esos lugares que están protestando, que han estado protestando para que no dañen el medio ambiente, no dañen el medio ambiente. No crean que con estas palabras estoy politizando el programa con las que acabo de decir, porque aunque usted sea o no sea, a usted le duele su país. A usted le duele su país. ¿A quiénes no le duele el país? Le voy a decir a quiénes. No voy a mencionar nombres, ustedes se van a dar cuenta. Gente con cargos políticos, con cargos públicos, diciendo, eso no es nada que destruyan ese pedacito nada más. Es millones y millones que vamos a recibir con todo ese oro. Oigan, qué mentalidad ni machipi. Oigan, qué mentalidad ni machipi. Ni que una mentalidad para... De progreso. Díganme el progreso que tienen los pueblos que le han sacado oro. Díganmelo. De una mentalidad, ya todos saben, pensando en su sueldo, defendiendo sus intereses. No toquen la septentrional, es un santuario natural. Hay un macizo central que atraviesa nuestra tierra. Es enclave de la tierra, un santuario natural. Y está la septentrional, que es el segundo pulmón de toda nuestra región. Esencial para la vida, la que se ve conmovida por una artera agresión. Sus montañas imponentes, con numerosos raudales, y sus límpidos caudales de aguas resplandecientes, en sus lomas los nacientes llevan siglos de existencia y su importante presencia es el vital elemento que da a los pueblos sustento para su supervivencia. Porque de esos manantiales abreva la población, sirviendo de irrigación a riquezas forestales, y la crianza de animales se sirve de sus corrientes. Lo de tantos afluentes que tiene la cordillera, bajando por su ladera en cristalinos torrentes. La ambición de lo infrahumano por los preciosos metales ha puesto ojos letales y su fatídica mano en ese oasis montaño por el afán de riqueza de una obcecada cabeza que no piense en los demás, ni ha protegido jamás la madre naturaleza. La gente se ha levantado a defender sus recursos, rechazando los discursos de quien su precio ha cobrado. Y es un deber del Estado oír la voz popular, no permitiendo instalar rapaces depredadores, afectando a pobladores de nuestro querido lar. La décima de Johnny Lama, mis hermanos, para todos ustedes, extraída del periódico Camino, órgano oficial de la Iglesia Católica. Vamos con una canción para regresar con la parte final. Adelante. Vamos, vamos, mis hermanos, felices, contentos, alegres en este su programa Nuevo Día con Cristo. Los sacerdotes que cumplen años en este sábado 13
sábado 13, este sábado 13 de junio, fue antes de ayer, sí, día 11, antes de ayer, cumplió año el padre Juan Alberto Díaz Almonte. Atención, mucha atención. Los feligreses, donde está el reverendo padre Juan Alberto Díaz Almonte, estuvo de cumpleaños antes de ayer. Está a tiempo de llevarle su regalito. Sacerdote dinámico Juan Alberto Díaz, cumpleaños de vida. Ahora, cumpleaños de ordenación sacerdotal. Ay, sí, en este sábado 13. Sábado 13, no le, dile al vecino que no vaya donde los brujos. Dile a tu amiga, a tu prima, a tu nieta que no vaya donde los brujos, que te engañan, te roban, te engañan, son unos sucios. Ve donde el brujo grande, que se llama Jesucristo. 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Así que de cumpleaños en este sábado 13, el 15, lunes 15, sacerdote que está de cumpleaños, José Domingo Meléndez, ahí sí, el morenito contento, José Domingo Meléndez, donde está de párroco. Llámenlo, visítenlo y felicítenlo a José Domingo Meléndez, que estará de cumpleaños el lunes 15, lunes, y el 17 estará de cumpleaños el reverendo padre Marino Reynoso Acosta. Marino Reynoso está en el Santo Cerro, sí, tengo entendido que está en el Santo Cerro. Y el padre Pedro Bautista Amparo, también de cumpleaños. ¡Felicitaciones a los sacerdotes en su cumpleaños! ¡Qué bien! Vamos también con los saludos. ¿A usted quiere que siempre los saluden? Marque el 809-251-3131. Su diácono permanente. Deje su mensaje. Una nota de voz y lo inscribo para los saludos de todos los sábados. Fiel oyente de este programa, Nuevo Día con Cristo, Consuelo Mercedes Ángeles en Vía Francisca Segunda. Consuelo Mercedes Ángeles. También saludo para Doña Hilda y Diego en la calle 13 de Villa San Martín. Doña Hilda y Diego, su esposo, y su vecina, Doña Dolores, es una mujer buenísima. Doña Dolores, ahí en la calle 13 de San Martín. En el Higüero, atención, hay muchas personas en el Higüero que escuchan este programa. 809-251-3131. Allá me encontré con un gran amigo, Francisco Oscar Reynoso, el camarón, cariñosamente el camarón, él es un moreno, que escucha este programa y me dijo: Ignacio, no deje de saludarme. Ay, yo estuve celebrándole a la familia Reynoso, que son mujeres, amiguísima mía, y estuve celebrando por allá. Saludos para el camarón, José Oscar, saludos de este su programa también, a Dominga y a Valentina Capellán. Dominga Germania y a Valentina Vale, cariñosamente, en esas son hermanas. Eso es en un paraje, en un lugar que le dicen Camus, después de Guayguí. También saludo en Villa Tapia, José Rosario en Villa Tapia. Eso es, vive en el barrio Santana, en Villa Tapia. Saludos para Pablo Acosta y Milagros Alberto. Saludos para la familia Núñez Gil, Alfredo, Nereida, Enjamo, La Jardeta, Ramón Durán Facenda también, que se levanta tempranito. Él tiene gallinas y también tiene una tierrita ahí que la prepara, la siembra. Saludos para Judy desde España. Judy, saludo también a la familia Contreras Abreu en Arenoso, de parte de Judy,
de España. Tony, saludo para Tony en el tanque. Tony en el tanque, bendiciones. Saludo para Jacqueline, la esposa de Blanquito. Blanquito es de Villa Francisca, que está conchando, se levanta temprano, tiene sus pasajeros que lo llaman para alguna una ruta. Saludo para Jacqueline, su esposa. También saludo para Altagracia Ángeles y Blanco Tejada, Mari Reynoso en Villa Rosa. Ahí sí, don Mario Aracena, presidente de Asamblea de la Carmelita. Mario, saludo para ti también. Saludo, saludo a Higinio Trinidad, el rubio buen mozo de Villa Tapia. Él es ministro, ministro de la iglesia, Higinio Trinidad, en el hospital de Villa Tapia. Higinio, saludo para ti y toda tu familia. A Wilda Altagracia, que se me fue para Suiza. A Wilda Altagracia, Marte Castillo. Saludo para su esposo Piringo. Saludo para Ita, la suegra. Doña Ita, saludo. Bendiciones, bendiciones. José de la Carmelita de la calle 4. José de la Carmelita en la calle 4. Polo del tanque, el hombre que va a todos los velorios, muy cumplidor que es Polo, va a todos los velorios. El problema de Polo es que va a las 11:30 de la mañana, ya a la hora de la chapea. Ay, ay, ay, ay, ay, ay, lo acompaña a la familia. Ay, Virgen de la Altagracia. Saludo para Margarita, Margot, la esposa de Nelson Pérez. Nelson, saludo. Nelson, te dejé unos tenis allá. Voy a buscarlo. Nelson, como es zapatero, le dejo unos tenis para esos ojos que me los repara. Y saludo para Nelson, repito, y Margarita en la Zafarraya, la Cueva del Maco. Saludo, saludo, saludo, saludo. Ángela Núñez y su esposo Méndez, el platanero. Doña Ángela, bendiciones para usted y para su esposo Méndez, mi querido Méndez. Lo quiero mucho. Anda ahora mismo en su ruta del Atico, distribuyendo plátano, yuca, batata, Dios mío, y vende bien. También saludo para la hermana de Doña Ángela, Monga Núñez. Bendiciones, bendiciones para Chelo, el agricultor, Doña Sergia. Alejandro Núñez, no vidente, ciego, dejamos la jardeta. Alejandro, saludo para ti. Saludo para Doña Ángela en Vía Francisca Segunda y su vecina Cándida de la Cruz y Damaris, la otra vecina. Bendiciones, saludo para José Luis Moronta y su esposa Marisela Mari. Daniel Valdés y su esposa allá en Villarreal. Ay, ay, ay, ay. María Luisa Rosario, San Miguel, la rubia de América. Estos son los saludos cortesía de este su programa Nuevo Día con Cristo. Para el próximo sábado, usted quiere su saludo. 809-251-3131. Contento de llegar a todos ustedes, le pedimos este programa diciéndole a la Santísima Virgen María: Dulce Corazón de María, sé la salvación del alma mía. Dios te salve María, llena eres de gracia, el Señor es contigo, bendita tú eres entre todas las mujeres y bendito es el fruto de tu vientre Jesús. Santa María, Madre de Dios, ruega por nosotros los pecadores, ahora y en la hora de nuestra muerte. Amén. Y que la bendición de Dios Todopoderoso, del Padre, del Hijo y del Espíritu Santo, descienda sobre cada uno y permanezca siempre. Amén. Buenos días. Dios le bendiga.

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5: Y ahora, en el amanecer que nos invita a orar, saludemos a la Madre de Dios con las palabras del ángel.

0: Santo. Amén.
1: El ángel anunció a María
2: y concibió por obra y gracias del Espíritu Santo.
1: Dios te salve María, llena eres de gracia, el Señor es contigo, bendita eres entre todas las mujeres y bendito es el fruto de tu vientre Jesús.
3: Santa María, Madre de Dios, ruega por nosotros pecadores, ahora y en la hora de nuestra muerte. Amén.
1: He aquí la esclava del Señor.
2: Hágase en mí según tu palabra. Dios te salve María, llena eres de gracia. El Señor es contigo. Bendita tú eres entre todas las mujeres y bendito es el fruto de tu vientre Jesús.
3: Santa María, Madre de Dios, ruega por nosotros pecadores, ahora y en la hora de nuestra muerte. Amén.
1: Y el Verbo se hizo carne
2: y habitó entre nosotros.
1: Dios te salve María, llena eres de gracia, el Señor es contigo. Bendita eres entre todas las mujeres y bendito es el fruto de tu vientre Jesús.
3: Santa María, Madre de Dios, ruega por nosotros pecadores, ahora y en la hora de nuestra muerte. Amén.
1: Ruega por nosotros, Santa Madre de Dios,
2: para que seamos dignos de alcanzar las promesas de nuestro Señor Jesucristo.
1: Infunde, Señor, tu gracia en nuestras almas, a fin de que, habiendo conocido por el anuncio del ángel la encarnación de tu Hijo Jesucristo, por los méritos de su pasión y de su cruz, seamos llevados a la gloria de su resurrección. Te lo pedimos por el mismo Jesucristo nuestro Señor.
2: Amén.
4: Sábado 13 de junio, y hoy, al sábado siguiente a la solemnidad del Sagrado Corazón de Jesús, el Inmaculado Corazón de María. Es María la muestra perfecta del amor de madre, la compasión y la íntima unión con su Hijo Jesucristo.

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0: Buenos días, queridos amigos y amigas. Muy buenos días, socios y celadores de la obra diocesana de nuestra diócesis de La Vega. Hay que remeniar y sacudir esa cama porque hay gente que se están quedando acostado y durmiendo. Se están tragando el lucio alguna gente ahí, como diría Jaime. Se están tragando el lucio. Buenos días para todos ustedes en este nuevo amanecer de este sábado. Este sábado ya, la segunda semana prácticamente de este mes de junio. Ay, después de celebrar la gran solemnidad del Sagrado Corazón de Jesús, hoy celebrando el Inmaculado Corazón de María. Buenos días, Padre Roemir.
1: Buenos y santos días, Padre Arsenio Ferreira. Buenos días, socios y celadores de esta obra diocesana de las vocaciones sacerdotales de la diócesis de La Vega. Buenos días todos los oyentes de esta emisora de la gran familia, Radio Santa María.

0: Bien, querido Rodemir, y estamos alegres, estamos contentos porque nuestra oración de tantas veces ha sido escuchada. Que la designación del obispo para nuestra diócesis de La Vega, noticia que recibimos con mucha alegría en el día de ayer. Se trata de Monseñor Andrés Napoleón Romero Cárdenas, hasta ayer obispo de Barahona y ahora designado, ¿verdad que sí?, obispo de nuestra diócesis de La Vega.
1: Así es, padre Arsenio. La gente pues ha recibido la noticia con mucha alegría. Nosotros como clero también nos sentimos comprometidos a continuar con el crecimiento de la evangelización en esta diócesis de La Vega. Y no nos cabe duda que Monseñor Andrés Napoleón será para nosotros el pastor que necesitamos, sin duda alguna.
0: Sí, y un gran privilegio para mí porque Andrés fue formado mío en el seminario.
1: Ah, caramba. Ah, pero qué bien.
0: En el seminario.
1: Y de otros segundo, muchos sacerdotes, claro.
0: Segundo de filosofía, cuarto de filosofía y cuarto de teología.
1: Ah, bueno, le tocó tres veces. Maravilloso, qué bueno. Damos gracias a Dios por eso y agradecemos también la presencia de Monseñor Amable Durán, quien nos ha estado acompañando desde la salida de nuestro obispo Carlos Tomás Moreno. Le damos gracias a Dios también por él y le agradecemos la entrega, en mi caso, junto a mis compañeros, pues que fue el obispo que nos ordenó sacerdotes.
0: Sí, así es. Bueno, pues así con ese privilegio, con esa misma alegría, también hoy recibimos con alegría un programa muy especial, un programa muy interesante en este día del Inmaculado Corazón de María. Y vamos a tener hoy un programa interesante, bonito, de la parroquia San Rafael de Villa Tapia, donde están los seminaristas en estas semanas de misión. Ya están en la segunda semana de la misión, en la zona de el Coco 1, el Coco 2, están por allá por San José, están por la zona de
1: Sabana Angosta también.
0: Sabana Angosta, la gente de Sabana Angosta. Así que vamos a comenzar formalmente poniéndonos en las manos del Señor y ya tendremos tiempo en un rato para comentar y compartir las incidencias y las experiencias de estos días. En el nombre del Padre, del Hijo y del Espíritu Santo.
1: Amén. Amén.
0: Oración por las vocaciones sacerdotales. Señor, tú nos has encomendado rogar al dueño de la mies que mande obreros a su campo, porque la cosecha es mucha y los trabajadores son pocos. Tú sigues hoy llamando a jóvenes para que se entreguen a la causa de tu reino y la salvación de los hermanos. Por eso te pedimos que en estos momentos difíciles de la humanidad, envíes a tu iglesia los servidores que ella necesita. Escoge de nuestros hogares, comunidades y parroquias una abundante cosecha de ardientes apóstoles para tu reino. Fortalece la fe de nuestros jóvenes para que sean generosos a tu llamado. Protege a nuestras familias para que sean fermento y cultivo de vocaciones. Llama a nuevos catequistas para que sigan instruyendo a tu pueblo, especialmente a nuestros niños, adolescentes y jóvenes, por el camino de la fe y del amor. Oh María, Madre de las Mercedes, ayúdanos a dar un sí con alegría, como el que tú diste en la Anunciación. Jesús, sumo y eterno sacerdote,
1: envía sacerdotes santos a tu santa iglesia. Amén.
0: Inmaculado Corazón de María, sea refugio del alma mía. Bien, pues, con esta oración y encomendándonos a María, nuestra madre, el sábado dedicado a María y hoy de manera muy especial al Inmaculado Corazón de María. Después de esa celebración del Sagrado Corazón de Jesús, entonces dedicamos este día a orar por a María en su corazón inmaculado. Y para hoy, el texto bíblico que vamos a meditar está tomado del evangelista San Lucas, desde el capítulo 2, en el capítulo 2 de los versículos del 41 al 51. Y es un texto muy, pero muy conocido, y la centralidad del mismo está en una expresión y una palabra que es clave para nosotros. Vamos a la meditación, Remil, de este evangelio para este día. El Señor esté con ustedes.
1: Y con tu espíritu.
0: Lectura del Santo Evangelio según San Lucas.
1: Gloria a ti, Señor.
0: Los padres de Jesús solían ir cada año a Jerusalén por las fiestas de Pascua. Cuando Jesús cumplió 12 años, subieron a la fiesta según la costumbre, y cuando terminó se volvieron, pero el niño Jesús se quedó en Jerusalén sin que lo supieran sus padres. Estos, creyendo que estaba en la caravana, hicieron una jornada y se pusieron a buscarlo entre los parientes y conocidos. Al no encontrarlo, se volvieron a Jerusalén en su busca. A los 3 días lo encontraron en el templo, sentado en medio de los maestros, escuchándolos y haciéndoles preguntas. Todos los que le oían quedaban asombrados de su talento y de las respuestas que daba. Al verlo se quedaron atónitos y le dijo su madre: «Hijo, ¿por qué nos has tratado así? Mira que tu padre y yo te buscábamos angustiados». Él les contestó: «¿Por qué me buscaban? ¿No sabían que yo debía estar en la casa de mi padre?». Pero ellos no comprendieron lo que quería decir. Él bajó con ellos a Nazaret y siguió bajo su autoridad. Su madre conservaba todo esto en su corazón. Palabra del Señor.
1: Gloria a ti, Señor Jesús.
0: Bueno, pues aquí está el corazón de este evangelio, ¿verdad que sí?
1: De precisamente, dicho sea de paso, el corazón.
0: En el corazón. Bien, nos encontramos con un episodio muy conocido, el episodio que meditamos en el misterio del Santo Rosario, el niño Jesús perdido y hallado en el templo. Y al meditar ese misterio, la centralidad naturalmente es en Jesús. Sin embargo, hay un punto clave que ya lo adelantábamos hace un ratito, y es el hecho de la referencia que se hace a María. María meditaba y conservaba todo esto en su corazón. El corazón de una madre, Remil, ¿cómo será el corazón de una madre?
1: Ay.
0: Habría que hacer un buen análisis de lo que significa el corazón de una madre. Una madre que siempre está atenta a sus hijos, preocupada por sus hijos. De ahí la comparación que hace el profeta Isaías con relación a Dios. Es que una madre puede olvidarse del hijo de sus entrañas, no compadecerse de él. Dice, pues aunque una madre se olvide, yo no te olvidaré. O sea, si para una madre es difícil olvidarse del hijo de sus entrañas, mucho más para el Señor. Entonces, el corazón de una madre es un corazón rebosante de amor, de misericordia, de compasión, rebosante de comprensión, porque es una cosa clave. María, aunque no entendió el por qué Jesús había hecho esto, sin embargo, abrió el corazón a la acción del Espíritu. Y al abrir el corazón, se dejó inundar por esa fuerza, esa gracia del Espíritu que va revelando poco a poco y progresivamente las cosas. Y por eso la vocación del corazón de María hace posible que también en nosotros se vaya tejiendo esa misma actitud. La apertura de corazón. Dios habla al corazón. E incluso el corazón, como el centro de las decisiones, como el centro de las emociones, el corazón como lo que mueve la vida del ser humano, es tenido aquí, en este momento, desde la perspectiva de un corazón inmaculado de María. Un corazón que es capaz de abrirse para amar. Un corazón que es capaz de abrirse para entender. Un corazón que es capaz de ser traspasado por el amor inmenso de Dios, pero que se desborda también por el amor inmenso de sus hijos. El texto del Evangelio tiene muchísimos elementos que se puedan compartir, pero la clave para hacer conexión directa con la fiesta de hoy es esa expresión del final. Y María meditaba esas cosas guardándolas en el corazón.
1: Así es, definitivamente. Y esa evocación que hace usted, padre, de cómo será el corazón de una madre. Bueno, yo sin duda alguna pienso que lo que más se parece a Dios, el corazón de una madre, ¿no? Cuando vemos lamentablemente las situaciones por las que estamos pasando ahora, de esa falta de responsabilidad, de algunos casos que vemos por ahí, que lamentablemente, reitero, no asumen su rol de madre, pues definitivamente digo, ahí ha faltado una crianza basada en Dios, que es precisamente lo que vemos en Jesús. Ese deseo de Jesús de estar en las cosas del Padre del Cielo, pues definitivamente que también fueron apoyadas por un ejemplo que vio en su casa. Ahí fue creciendo, mirando lo que significa ser hijo de Dios desde lo humano, que ya desde lo divino, obviamente, que es, lo es desde la eternidad. Pero en su caminar humano, pues también tuvo que ir explorando, ¿no? Y ver que en su casa, en el hogar donde estuvo, ver una madre, ver un padre, para el caso, el padre adoptivo, José, verlo devotos de ese Dios, pues entonces también despierta en él esa noción de esa realidad de ser hijos de Dios. Por eso nosotros, en nuestros hogares, es determinante que el niño a temprana edad comience a conocer, comience a escuchar palabras de vida, palabras de Dios. Yo recuerdo que ahora en la parroquia, el día miércoles pasado, pues hay una señora que colabora ya con nosotros siempre, muy entregada, que andaba con una de sus nietas. Y la nieta, pues, ella me dice, mira, ya estuvo rezando las laudes el domingo pasado. Y yo me quedé mirándola. Y la niña pequeñita, apenas cuánto, algunos 5 años, calculo yo, 5 o 6 años. Y me dice, y yo dije, ¿sí es cierto eso? Me dice, ya que sí. Y yo comencé a recitar algunas de las oraciones que hacemos en los laudes, que son unas cuantas, ¿no? Y uno por la repetición las va aprendiendo. Pues la niña me siguió el paso. O sea que definitivamente yo confirmé, esa niña está en un ambiente donde se está respirando Dios. Entonces por eso es que nosotros debemos entrar en esa sintonía. Si en la familia, desde la familia, se comienza a cultivar la presencia de Dios como fue en otros tiempos, de lo anterior, la idea no es volver al pasado, la idea es rescatar lo bueno y complementarlo con lo bueno que tenemos ahora, porque hay muchas cosas positivas, pero es cuestión de ir evolucionando para bien, no dejar fuera lo que realmente importa. Y si pudiéramos rescatar eso de que la familia pueda orar juntos, que la familia pueda asistir a la Eucaristía juntos, que la familia pueda disfrutar de experiencias de fe juntos, pues también pienso yo que es determinante para que nosotros podamos salir a camino, no solamente a nivel social, no solamente a nivel religioso, sino en la realización de cada ser humano. Ese Jesús que ya iba desde niño mirando cuál era la misión que le correspondía asumir, pues entonces hoy nos dice a nosotros que debemos entrar en esa dinámica de poder conseguir que otros también se enteren de cuál es el llamado que tienen, de cuál es la misión que Dios les encomienda, porque de lo contrario, pues imagínese usted, ¿qué nos va a diferenciar a nosotros de una mata de plátano? Pues yo no creo que mucho. Así que vamos a entrar en esa sintonía, en esa dinámica de fe que Dios nos propone en este día y que nos pone como ejemplo una madre que todo lo de Dios lo supo guardar en su corazón.
0: Y precisamente porque como el corazón para la Sagrada Escritura el corazón era el centro de todo. Si, como has dicho, si al, al jovencito, si al niño va escuchando, se le va hablando de Dios, se le va hablando incluso del proyecto de Dios para su vida, eso se va conservando en el corazón, como lo hizo María. Por eso María es también un modelo para nosotros de discípula, de mujer de confianza, de mujer fiel, porque a pesar de quizá no entender y no tener claro todo de principio, pero lo guardaba y lo conservaba en el corazón hasta que Dios se le revelara plenamente, como así lo hizo a lo largo de la historia de la salvación. Entonces, María es modelo también para nosotros en esos aspectos, y también modelo de una vocación entregada, a la cual nosotros debemos tratar de imitar como una primera discípula y una buena cristiana.
1: Así es.
0: Bueno, pues dejemos que todo esto siga iluminando nuestra vida y nos siga también fortaleciendo con la compañía y la presencia de María, nuestra dulcísima madre. Vamos pues ahora entonces a meditar una canción y regresamos para nuestra tercera sección del programa. Adelante, control.

0: Aquí vamos de nuevo, regresamos y vamos entonces a esta sección muy bonita también, porque nos habla de alguien que también desde el corazón descubrió esa acción misericordiosa de Dios y por eso se hizo sacerdote. Y por eso nos preguntamos en esta sección, ¿cómo llama el Señor? ¿De qué manera llama el Señor? Como llamó a los profetas, como llamó a tantos y tantas, y ahora como llamó al padre Thierry Martin.
1: Así mismo, por ahí va la cosa.
0: ¿Tú quieres saber inglés, Rodemir?
1: Bueno,
0: la gente no sabe que tú sabes inglés, pero...
1: Inglés, yo de inglés conozco que hay un inglés que se llama Winston Churchill.
0: Winston Churchill, ajá, y John F. Kennedy.
1: No, Kennedy, norteamericano.
0: Ah, bueno.
1: Pero se decía en inglés también.
0: Exacto.
1: Muy bien, bueno, pues ya el padre ha dicho, el padre Arsenio nos ha dicho que Thierry Martin es el personaje que nos comparte hoy su testimonio de vida. Así que vamos a prestar mucho oído porque quizás alrededor nuestro puede haber alguien que también esté experimentando esto que experimentó este sacerdote. Nos dice: confieso que cada día que transcurre me aporta nuevas razones, más puras, más luminosas, más decisivas, sobre todo, que aquellas que pudieron ser conscientes en mí en el momento de mi elección. Por esto, mi respuesta, más que una reconstrucción de mi estado de ánimo de entonces, intenta hacer una reflexión sobre mi sacerdocio de hoy. No oculto, por lo demás, que los motivos que me hicieron abandonar la universidad para entrar en una abadía y me hicieron escoger la vida monástica, más bien que la vida de sacerdote diocesano, son hasta tal punto fútiles, poco reflexionados, ilusorios, que cabría dudar de la racionalidad de mi vocación si no hubiera hoy y en cada día de mi vida monástica y sacerdotal una certeza siempre creciente de la obra de Dios y de la situación exacta de este sacerdocio en la Iglesia. Definitivamente que estamos frente a un testigo de que la vocación es algo estático, como algo que se me dio y Dios se desapareció, sino que es un camino que se va recorriendo día a día y que se va redescubriendo cuando, como decíamos hace rato, como hacía María, ¿no?, que todo lo guardaba en su corazón. Quien está en esa conexión con Dios va redescubriendo su razón de ser.
0: Sí, muy bonito lo que expresa. Es como dice que si no hubiera sido por esa razón mayor, no descubre en todo ese proceso la belleza de la vida monástica y de la vida sacerdotal. Yo creo que, como has dicho, a veces Dios va revelando las cosas de manera progresiva, poco a poco. Quizá uno intenta o quiere que Dios le revele las cosas de un golpe, de un tirón.
1: Golpe y porrazo.
0: Sí, exacto. Y a veces Dios no actúa así. Hay personas a las que Dios se le manifiesta y se le revela de un pronto, pero a otros se lo va haciendo de manera progresiva. Y a medida que lo va haciendo de manera progresiva, también va madurando en el corazón de la persona ese sentido de entrega, de donación, de sacrificio, pero sobre todo de la alegría de la llamada, como ha pasado con él.
1: Y esos casos son por mucho la mayoría.
0: Sí. O sea,
1: por mucho la mayoría.
0: Sí, sí.
1: Día a día, minuto a minuto. Dios ha sido muy bueno al contentarse con los pobres motivos de mi elección, pero lo ha sido mucho más dándome en cada hoy, es decir, en cada momento actual de mi acción sacerdotal, motivos cada vez más válidos y cada vez más profundos. La motivación es padre.
0: Sí.
1: Se puede comenzar de niño por el incienso o por la casulla del sacerdote, pero en el tiempo eso se va madurando, ¿eh? Apuntaré, dice el sacerdote, aquellos motivos que me parecen primordiales. Primero, el sacerdote ha sido hecho para ir al encuentro de los demás. A primera vista, mi sacerdocio se ocupa en tareas muy interesantes y hasta bastante espectaculares, Incluso estas tareas son psicológicamente entusiasmadoras, tanto por sus dificultades como por sus éxitos. Pero todo esto no es nada al lado del encuentro de un alma y de la gracia que se le da a un sacerdote de poder transmitirle el mensaje de Dios, la llamada de la conversión y la llamada a la vocación. Los hombres juzgan con frecuencia a un sacerdote por su rendimiento, por su capacidad de trabajo, por su sentido organizador. Todo eso no es más que secundario con relación al encuentro del pobre a quien el sacerdote puede transmitir la buena noticia. Es en esta perspectiva que la elección tan a la ligera de la vida monástica como terreno de mi sacerdocio se ha revelado esencial a mis ojos. El monje y sacerdote tiene quizá más medios que otros para situarse rápidamente en el plano del diálogo de las almas. El cuadro de la vida monástica, que ayuda al monje sacerdote a mejor conocerse y a mejor sensibilizarse a la acción de Dios en él, le hace perspicaz, es decir, inteligente, para descubrir la acción de Dios en nosotros y para ayudar a los otros a sensibilizarse a la misma. Mire qué interesante este planteamiento que hace nuestro sacerdote de hoy. Estamos hablando, ¿no?, de que lo que nos enseña la Iglesia, que al final del día lo más importante es la salvación de las almas, ¿no? Eso es lo primero que hay que tener como fin último, y para eso están todos los medios. Todo lo demás que podemos hacer tiene que orientarse a eso.
0: Sí, y una clave importante e interesante es que uno pueda descubrir qué es lo esencial.
1: Eso.
0: La esencia es hasta, por ejemplo, hasta un solo fiel que uno, durante todo el día, un solo fiel que uno logre encaminar hacia el encuentro con el Señor, vale sacerdocio.
1: Es así.
0: Quizá, como decía el padre, algunos se enfocan en el éxito, en muchas cosas que pueda hacer el sacerdote, y lo pueden medir por las tantas cosas que hace. Y sin embargo, se olvidan de que lo esencial es invisible, como decía el principito.
1: Lo esencial
0: está
1: invisible a los ojos.
0: Entonces, es interesante porque eso da una motivación para algunos que quizá piensan que su sacerdocio, si no está acompañado de grandes manifestaciones, como que no vale la pena, y no.
1: Éxitos numéricos, aplausos, exacto, felicitaciones, exacto. Caramba.
0: Que si no, bueno, sale por YouTube o si no sale por la televisión, no es bueno, no. Lo esencial es el poder acompañar, aunque sea un alma, la salvación.
1: Es así.
0: Y si el Señor quiere mandar miles y miles de almas,
1: maravilloso.
0: Ya ese es un trabajo que nos toca,
1: pero
0: también,
1: como diría Cencini, pero que lo que más importa no sean los números, sino la conversión que puede una persona experimentar. Pensemos en San Pablo. Uno solo.
0: Sí.
1: No solo, pero cuánto hizo Dios a través de ese solo. Bueno,
0: sí.
1: El otro motivo, segundo motivo que plantea aquí nuestro sacerdote de hoy, es que el sacerdote se sitúa en la Iglesia. Doy gracias a Dios y a mis superiores por haber permitido que mi sacerdocio se ocupe en la renovación pastoral, bíblica y litúrgica. Es fácil embriagarse de tener responsabilidad en un terreno de vanguardia, si así puede hablarse. A poco que se tenga a un natural optimista, el éxito supera las dificultades. Incluso muchas veces pienso que si hubiera permanecido en el mundo, en tal o cual profesión, posiblemente no hubiera tenido la influencia que me ha sido dada tener en mi sacerdocio. Importante esto, padre.
0: Sí.
1: Porque hay gente que de suyo están buscando grandeza. Y dice, ay, ¿y padre para qué? Dice, fíjese, a Dios lo llevó donde lo necesitaba.
0: Sí.
1: La grandeza en este caso no es para él, no, es para Dios. Y tiene conciencia de eso. Considero, sin embargo, que esta actividad entusiasmadora no llegó a ser para mí realmente importante hasta el día en que pude situarla en la Iglesia viviente. Y aquí está la confirmación de lo que comentábamos hace un instante.
0: Sí, pero que, perdón, Remy, pero una cosa es clave. Se nos puede olvidar que nuestro ser esencial, sacerdotal, es una llamada de Dios, una iniciativa de Dios, indudablemente. Pero nuestro sacerdocio es en y con la.
1: Eso.
0: O sea, no, que el Señor me llamó a mí y todos esos otros ya no importa.
1: Mi sacerdocio.
0: Mi sacerdocio. No es mi sacerdocio. Es la iglesia como madre, así como lo hizo la Virgen María, la que me va educando, la que me va acompañando, la que me va animando en la entrega sacerdotal. Porque al final es más esencial la iglesia como pueblo de Dios, que lo que es Arsenio como sacerdocio de manera, como sacerdote de manera particular.
1: Es así. Tercer y último motivo que nos señala aquí: ir al fondo de las cosas. Ir al fondo de las cosas. Me parece, en fin, y es todavía una constatación que he hecho mucho después de mi entrada al sacerdocio, que una de las razones por las cuales Dios me llamó a ser monje y sacerdote a la vez fue la de permitirme reflexionar sobre la acción sacerdotal. Dios me ha concedido, y me doy cuenta que es lo que yo buscaba confusamente, el poder ejercer actos sacerdotales teniendo tiempo de reflexionar sobre su contenido. Vaya qué bonito. Exacto. Se trata de la oración, del ministerio sacramental, del estudio propiamente dicho. Siento que Dios exige de mí, en cada una de estas ocasiones, más que piedad, más que doctrina, más que celo. Exige un encuentro personal con Él que pueda ser comunicado a los demás, una profundización constante que va de las verdades a la verdad, con B alta o B mayúscula, más bien verdad con B mayúscula, es decir, Dios, de la acción a la contemplación. Y ahí nos hemos llegado al final de este testimonio vocacional que nos ha compartido el padre Thierry Martins.
0: Muy interesante, bueno. Interesante, y vamos a dejar a la gente con ese saborcito de esa meditación, eso, de esa vocación de este padre Martin. Y vamos a escuchar ahora entonces una canción, Remy, que, como quien dice, le pone la tapa al pomo, eso, a esta experiencia que hemos vivido en el día de hoy. Adelante, control.

0: Bien, pues de regreso con ustedes, queridos socios y celadores. Cuidado, no se duerman, no se duerman, despierten, despierten. No se duerman porque ahora vamos nosotros a saludar a nuestros sacerdotes que estarán o están de aniversario sacerdotal o de cumpleaños de vida en esta semana que viene. Así es que vamos ahora nosotros a mencionar y a felicitar a esos hermanos sacerdotes.
1: Bien, bueno, pues comencemos de inmediato con un sacerdote muy querido nuestro que estará ya pasado mañana, padre, de aniversario sacerdotal, nada más y nada menos que 30 años de ordenado sacerdote. Y es nada más y nada menos, para seguir con nada más y nada menos, que nuestro querido padre José Domingo Meléndez. ¿Cómo lo conoce la gente, padre?
0: Bueno, en los YouTube y en esas cosas, en las redes, como dice Jaime, lo conoce como el chico de Cristo.
1: Pero
0: aquí, en esta cabina, donde tantas veces Meléndez acompañó con el padre Freddy este programa, lo conocen como el hombre del acordeón.
1: Ay, el hombre del acordeón. Explíqueme eso en español.
0: Porque Meléndez traía un acordeón pequeño para despertar a la gente. Y fui, con ese acordeón. Despertaba Meléndez a la gente. Mi papá lo recordaba con mucho cariño.
1: Pues por eso fue que te dije que voy a llevar un acordeón para despertar a Florentina. Y Florentina hace tiempo que se levantó a esa hora.
0: Hace tiempo. Yo espero que sí, que sea verdad.
1: Muchas felicidades, padre Domingo Meléndez. Bien, entonces...
0: Espera, 30 años Meléndez. Pero yo no voy a decir que Meléndez fue formador mío. En
1: ese nada menos. Ha llovido, ¿eh?
0: Y eso fue ordenándose recientemente sacerdote.
1: ¡Wow! Ha llovido.
0: Sí.
1: Bien, entonces también nuestro queridísimo padre Pedro Bautista estará de aniversario sacerdotal el día 17. El padre Meléndez el lunes 15 y el padre Pedro el 17. Estaría cumpliendo ya el padre Pedro 26 años. Sí. Si no me falla la memoria.
0: Sí. La que debe estar feliz con ese aniversario de sacerdocio del padre Pedro de su mamá.
1: Así.
0: Allá en Sábana del Rey.
1: Bueno. Ella
0: estará brincando de emoción porque la madre de su sacerdocio y es celadora de la obra vocacional.
1: ¿Qué? Ay, Dios mío, entonces se puso bueno. Ahí están los frutos, caramba.
0: Así es.
1: Muy bien. Pues seguimos entonces el mismo día 17, el mismo miércoles entonces, el padre Marino Reynoso estará de aniversario sacerdotal. Coincide en fecha también con el padre Pedro Bautista. Jueves 18, esto es nada más aniversario, no nació nadie en estos días. Jueves 18, entonces, tendremos tres celebraciones. Una que es un ordenado recientemente, a ver si te lo conoces, se llama el padre Patricio Paulino.
0: El padre Patricio Paulino. Ey, pero Heroa tiene que estar contentísimo.
1: Ay, sí.
0: Porque Heroa allá...
1: Hija espiritual del padre Patricio.
0: Sí, caramba. Y también, ¿cómo se llama la otra señora de allá de la Suba? Que es la madre de casi todos los sacerdotes allá donde uno va y a compartir, pero... Tienen que estar contentísima con el padre Patricio, quien duró 27 años en esa comunidad de la Suba.
1: Caramba, se quieren mucho.
0: Sí.
1: Bueno, padre, y la semana pasada que celebrábamos el día de cumpleaños del padre Fausto, el día 9, pues estaremos celebrando el día 18, jueves 18, aniversario sacerdotal del mismo padre Fausto
0: García.
1: Ahí está. Y... no se diga de uno de nuestros queridísimos misioneros, el padre José Ignacio Álvarez, que también estará de aniversario el mismo día 18. Ahí están los tres, padre Patricio, el padre Fausto y el padre José Ignacio Álvarez, que se encuentra nada más y nada menos que en Galván,
0: por allá, por Barahona.
1: Está un poquito retirado.
0: Digo por Neiva, pertenece a la provincia de Bauruco.
1: Es así. Bueno, y también, padre, quisiéramos no perder la oportunidad de felicitar a la parroquia Sagrados Corazones de Jesús y de María, que mañana celebran su fiesta. Es una parroquia muy bonita. ¿Te conoce a alguna persona de por ahí? Gente buena.
0: Bueno,
1: gente
0: buena. Dicen que uno un Tartiburcio.
1: Y con ese apellido tiene que ser mucho mejor la cosa.
0: Ajá.
1: Todavía. Claro, bendito. Claro. Eso hay que tenerlo claro, eso, muy claro.
0: Yo pensaba que los Fernández eran mejor, pero.
1: No, las dos cosas. Una combinación que va ahí unida, sin ningún problema.
0: Felicitamos a los padres de los Sagrados Corazones.
1: Así es, misioneros de los Sagrados Corazones.
0: Sus claro fiestas que sí. Patronales en estos
1: Así
0: días.
1: Es, bien. Ahí llegamos al final de los avisos.
0: De que los tenemos, saludos.
1: De los saludos, he debido decir, ¿verdad?
0: Sí.
1: Que teníamos para el día de hoy, pero aquí hay socios y celadores que saludar.
0: Sí, sí, sí.
1: Ahí sí.
0: Oye, pero qué experiencia más bonita la que vivimos el pasado domingo.
1: Ay.
0: En Constanza.
1: Sí. Que lo sepa el pueblo.
0: Sí, fue una experiencia muy bonita, un encuentro muy significativo con esa gente. Agradecemos inmensamente a los padres de la zona, al padre Ambioris, al padre Cristóbal Belén, al padre Heriberto, al padre José Luis Polanco y al padre Francisco Reyes Cruel, padre Kiko. Así que gracias de corazón y a todos los socios y celadores de esa zona que hicieron tanto esfuerzo para poder encontrarnos Así ese es. Día.
1: Y lo que se están agregando, caramba, gente que sí. está interesada en continuar con esta obra diocesana de las vocaciones.
0: Así es.
1: Saludemos, padre, entonces, algunos hermanos nuestros. Vamos a ver de la parroquia Nuestra Señora del Pilar, del coro 505, lista de los socios y celadores que nos ha enviado Juana Báez Esteves del Villar.
0: Esa es la esposa de bueno, lo que tú has estado diciendo, que tiene 60 y más de años.
1: Nada menos, ahí está.
0: Allá en
1: Juana,
0: la comunidad de Arenoso.
1: Se le quiere de gratis. Vamos a saludar entonces.
0: La esposa de Sabino.
1: Ah, pero por eso fue que lo puso primero. Mire, oiga cómo lo puse aquí. Que no oigan los radioescuchas. Puso primero, primer socio, Sabino Villar Suárez.
0: Y ella se puso
1: arriba, Juana Esteves de Villar. Uh-huh. Ah, ahí está. Bien, saludos entonces para Sabino, para Juan Bautista, para Miguelina Encarnación, Digna Villar Suárez, Francisca Capellán, Simona Concepción, Inocencia Robles, Benita García, Agapita Rodríguez, Juanito Suárez, Andrés Guzmán, Mercedes Mosquea, para Bartolina Villar, Cecilio Mendoza, María Teresa de los Santos, Angélica Concepción, Martina Rodríguez García, y también nos pide aquí que pongamos a Natividad Vázquez en nuestras intenciones de oración, que falleció el 12 de octubre, y la vamos a agregar obviamente a las intenciones de misa. Cuente con eso. Bendiciones para ustedes.
0: Y desde Cevicos nos vamos para la montaña. Parroquia Santísimo Sacramento de Jarabacoa. El coro 652 y su celador Evaristo Torres. Pero recordarle, Evaristo, que el próximo domingo tenemos nosotros el encuentro allá. Vamos a dejarlo para decírselo al final, pero vamos a saludar a sus socios.
1: Así mismo.
0: Los socios de este coro son Genaro Colón, Leónidas Vázquez, Lourdes Gavino, Gavina, Agripina Torre, Antonia Colón, Miguel Acosta, Bartola Marines, Juana Valdés, Martín Torres, Roberto Acosta, Evaristo Torres, Severo Ramón Hernández, Eufemia Payano, Josefina Maríñez, Natividad Rodríguez, Miguelina Colón, Nicolás Pimentel, Ana Victoria Gutiérrez, Lisbeli Marines, Luz María Acosta, es una socia nueva, y Belice Rodríguez. Un aplauso para Ibelice,
1: que
0: bueno, una
1: Muy
0: socia
1: bien,
0: nueva
1: socias nuevas.
0: Que se integra a nuestro a este coro 652.
1: Vamos a bajar entonces a la ciudad de La Vega, parroquia San Ambrosio, comunidad El Higüero. A ver si ustedes conocen esta
0: amiga
1: gente por
0: mía
1: aquí.
0: La que está por ahí.
1: Vamos a ver si es verdad. Coro número 30.
0: Elsa Gómez.
1: Celadora Elsa Gómez. Y le manda su saludito a Aida Beato, a Sonia Guillermo, a Verónica Guillermo, a Teresa Guillermo, Eduvigis Guillermo, a Daniela Reynoso, a Margarita Reynoso, Magdalena Alejo, Ana Rita Ramos, para Paulina Cordero y para Luisa Batista. Ahí está nuestros saludos para ustedes, este coro número 30, encabezado por Doña Elsa Gómez.
0: Y Elsa, gracias Elsa por todos los saludos que nos da, la galletica que nos lleva, una galletica y un jugo siempre nos lleva Elsa a la parroquia.
1: Sí, sí, sí mismo.
0: Así que Elsa, gracias por todo y saludado a sus socios, ya que usted se nos estaba quejando el otro día que no le habíamos saludado.
1: ¿Cómo?
0: A los socios.
1: Sí, no, pero sí, ustedes, sí. Ustedes no son buenos que nos saludan a los socios de Elsa.
0: Sí.
1: Pero bueno, ¿qué se puede
0: hay
1: hacer?
0: Que seguir aumentando ese coro Elsa con toda esa gente que hay en la capilla.
1: Ay, sí.
0: En la capilla de su comunidad. Allá en el Higüero, perteneciente a San Ambrosio.
1: Así mismo es, así mismo es.
0: Vamos a saludar ahora, Roemil, al coro 975. Este coro es de la parroquia San Juan de Ávila, de la comunidad de Cercado Alto. Cercado Alto es el lugar donde está enclavado este hermosísimo coro, en 975, con su celadora Altagracia Martes, Altagracia Martes Collado, y dice así: después de un caluroso saludo, y muy caluroso, que está haciendo un calor inmenso, en Cristo Jesús, fuente de toda vocación, les hago llegar el listado de los socios. Altagracia Martes Collado, Gladys Díaz, Ana María Marte, Araceli Capellán, Victoria Castillo. Araceli Capellán como que me suena conocido. ¿Tú la recuerdas, Roemí?
1: Araceli Capellán.
0: Cuando vinieron a la reunión.
1: Araceli,
0: aquí.
1: Caramba.
0: Ah, muy Victoria bien. Victoria Castillo, Juana Ortiz, Mercedes Capellán, Alexander Concepción, Juana Suriel, Cristian Peralta, bienvenido Martes, Pedro Concepción, Emerenciano Fernández, José Antonio Martes, Deyanira María Rodríguez, Rubio Rodríguez, y dice: muchas gracias y bendiciones. Le pido a esa gente de Cercado Alto que me le den un saludo a Juan José cuando llegue allá.
1: Ah, sí, va a llegar peleado, sí, sí, pero bueno.
0: Y un saludo para el diácono, querido de allá, de esa comunidad de Cercado Alto.
1: Caramba, hace días que no nos llegaba de la parroquia Jesús Sumo y Eterno Sacerdote, pero siempre llegan, ¿eh? Siempre
0: sí,
1: llegan.
0: Sí, sí, sí.
1: Vamos a saludar entonces del coro número 94 a Guillermo Castillo Mejía, a Angelina García, a Camilo, a Cesarina Mejía, a José Alberto, a Isidro Mejía, a Ginette Rosalvi García, a Orlando García, a Francisca Mejía, a Ambrosio Jiménez, también a Celso Mejía, Adelso Mejía, perdón, y desde luego, pues, nuestros saludos para la celadora Estela Pacheco, y que tiene una ayudante aquí que dice, se llama Ana Iris Rosario. Muy bien, muy bien, ahí está entrando la dinámica de los ayudantes que pueden hacer la carga un poco más ligera. Muy bien.
0: Tú sabes que ese coro y esos apellidos Mejía y Francisca Mejía y Ambrosio me parecen gente conocida de la parroquia.
1: ¿Pero cuál Francisca?
0: Me parece a mí que Francisca
1: no, no.
0: Mejía.
1: No, pero esa no puede ser la Francisca. No, yo no puedo creerlo.
0: Ah, pues mira que sí.
1: Y ahora que yo voy a descubrir si está yendo el programa o no.
0: Ay.
1: Vamos a ver.
0: Y Roemí, debemos enviar saludos también a tanta gente que ha estado

0: Sacramento.
1: Bien.
0: Perdón, en la parroquia Nuestra Señora del Carmen. Con todos los feligreses de Santísimo Sacramento, de la María Auxiliadora,
1: de San Juan Bosco.
0: San Juan Bosco,
1: exacto. Claro, claro. Ahí estaremos todos, nos daremos cita. Estoy quedando muy tocado con esa patronal del Santísimo Sacramento. Vamos a ver qué va a pasar en las patronales del Carmen. Ay. A ver que si superará. Y pues yo salí muy contento de la de San Juan Bosco. No sé usted, pero bueno.
0: Claro, claro.
1: Bueno, sí. Ya saben, nos vemos por ahí. No dejen de ponerse presente y desde ya orando que tenemos convivencia vocacional de elección del 19 al 21 de este mes. Eso es casi ya. Ya eso es prácticamente
0: el
1: siguiente fin de semana.
0: Sí, sí.
1: De este fin de semana en 8, ya ahí iniciamos. Entonces ya lo saben, ore por nuestros seminaristas también, que están concluyendo ya su segunda semana de misión. Así que contamos con sus oraciones.
0: Y a toda la gente buena de Sabana Angosta, del Coco 1, Coco 2, de San José.
1: Yo voy para allá hoy.
0: Sí, sí.
1: Voy para Sabana Angosta y voy para San José.
0: Sí, sí. Bueno, por allá un saludo especial para toda esa gente y un abrazo grande. Se nos acabó el tiempo. Se nos fue el tiempo. Vamos a dar gracias a Dios por esta oportunidad. Y demos gracias a Dios porque nos permite llegar hacia todos ustedes. Vamos a pedir al Señor que nos regale su bendición. El Señor esté con ustedes.
1: Y con tu espíritu.
0: La bendición de Dios Todopoderoso, Padre, Hijo y Espíritu Santo, descienda sobre ustedes y permanezca para siempre.
1: Amén.
0: Hasta el próximo sábado en una entrega más de su programa.
1: Ven y sígueme.
0: Feliz día.

0: 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En la ciudad de Padua, Italia, se guardan sus reliquias. San Antonio de Padua, ruega por nosotros.
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Escúchame, Señor. No sé si me castigarás por faltar a una de tus leyes más sagradas, pero es que la quiero, Señor, y la llevo en el alma. Y aunque he sufrido por mi color, que es mi desgracia, la buscaría hasta en el cielo para saciar esta sed de venganza.

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0: encomendamos a Dios a las benditas ánimas del purgatorio. Hay intención por los difuntos de la familia Mata y demás familiares fundadores de este templo. Rafael Vázquez, Antonia Belón, Blas Nicolás Domínguez, Rosaura Belón, Emilio Guava, Fray Manuel Terrero.
1: Queridos hermanos, estamos haciendo ya contacto con la comunidad de Moca que está celebrando este día. Maravilloso, la Santa Eucaristía.
0: Luisa Flores. Por los difuntos de la
1: en este día que estamos celebrando el Sagrado Corazón de María, y tenemos que decir Sagrado Corazón de María, sé tú la salvación del alma mía. También este es el mes de los Sagrados Corazón Jesús y María. Sagrados Corazones de Jesús y María, sean refugio del alma mía.
0: María Antonia Pérez, Nieve Aurora García, Pedro Enrique Núñez, Eufrasia Mercedes de Jesús, Ramón Antonio Salcedo, José Faltagracia de Jesús, Francisca Reyes, Ramona Ainhoa, Wendy Cabrera Ainhoa, Sunilda Ainhoa, Luis Alberto Reyes, Silvia Ramona Jiménez, Soy Antonio García, Julio Pérez, María Emilia García, Juan Carlos Rodríguez, Ana Grecia Rodríguez, Juana Rodríguez, Ana Isabel Rodríguez, Reinaldo Antonio Castillo, Gertrudis Isla. Antonio Utati.
2: Sus obras también van. Por Jesús, por el Señor.
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Antonio como modelo de tantas virtudes para la bendición de toda la humanidad y has convertido a muchas almas a través de sus sermones y buen ejemplo. Concédeme que por sus méritos de intercesión pueda alcanzar la gracia que hoy te pido y convertirme cada vez más y más en un buen hijo de Dios, viviendo el amor. Amén. Padre nuestro que estás en el cielo, santificado sea tu nombre. Venga a nosotros tu reino, hágase tu voluntad en la tierra como en el cielo. Dios te salve María, llena eres de gracia, el Señor es contigo. Bendita eres entre todas las mujeres y bendito es el fruto de tu vientre, Jesús. Gloria al Padre, al Hijo y al Espíritu Santo. Amén.

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Vamos a ver qué tenemos por aquí. Radio Santa María y Estudio 97.9. Vamos a transmitir directamente desde la comunidad de San Víctor Moca. 100 años de la Capilla San Antonio de Padua. Usted quédese con nosotros para la transmisión de esta Santa Eucaristía de fiesta. Estamos nosotros unidos a la alegría que embarga toda esa comunidad de San Antonio de Padua en este su día en San Víctor Moca.

Cada día al salir el sol, elevamos nuestra alma, nuestros ojos, nuestro corazón y todo nuestro ser para agradecer a Dios por un nuevo día. Y hoy, Radio Santa María y Estudio 97.9, estamos de fiesta acompañando a esa gran comunidad de San Víctor Moca, la comunidad San Antonio de Padua, hoy celebrando 100 años de la capilla de San Antonio de Padua. A San Antonio de Padua le pedimos que interceda por este pueblo dominicano y por el mundo entero, para que haya la paz.

0: Pues Dios bendiga a cada uno de ustedes, fieles oyentes de Radio Santa María, queridísima familia. Ahora conectamos con la parroquia San Antonio de Padua, en la comunidad San Antonio de Padua de San Víctor Moca, para las intenciones. 100 años de la capilla San Antonio de Padua. Felicidades.
1: Después de haber celebrado la solemnidad del Sagrado Corazón de Jesús. Cada 13 de junio celebramos a San Antonio, el santo que tuvo en brazo al niño Jesús, conocido también como San Antonio de Lisboa, por el lugar donde nació. Perteneció a una familia de origen noble. Su nombre secular fue Fernando Martín de Buó y vio la luz del mundo en Portugal en 1195. De niño fue consagrado a la Santísima Virgen. Fue hombre de oración y acción, y por su intercesión se obraron muchos milagros. Recordarle que nuestra celebración eucarística está siendo transmitida por Radio Santa María y Estudio 97.9 FM, en transmisión en vivo desde Moca. Recibamos a Jesús, quien preside nuestra celebración, a través de su ministro, Monseñor André Amaury Rosario, obispo auxiliar de nuestra arquidiócesis, y junto a sus acompañantes, al coro cantamos.

0: En el nombre del Padre, del Hijo y del Espíritu Santo.
1: Amén.
0: El Señor que dirige nuestros corazones para que amemos a Dios esté con ustedes. Buenos días. Saludamos a todos ustedes que están aquí presentes y aquellos que nos siguen a través de la radio, Radio Santa María y Estudio 97.9 FM. Hoy, dar gracias al Señor por estos 100 años y pidiendo la intercesión.

de San Antonio de Padua por cada uno de nosotros y por todos aquellos que colaboran en esta comunidad. Pedimos perdón por aquellas cosas que nos han apartado de Dios. Decimos todos juntos, yo confieso de Dios Todopoderoso y ante ustedes, hermanos, que he pecado mucho de pensamiento, palabra, obra y omisión. Por mi culpa, por mi culpa, por mi gran culpa. Por eso ruego a Santa María siempre Virgen, a los ángeles y a los santos, y a ustedes, hermanos. Dios Todopoderoso, tenga misericordia de nosotros, perdone nuestros pecados y nos lleve a la vida eterna.

0: Oremos. Dios Todopoderoso y Eterno, que en San Antonio de Padua has dado a tu pueblo un predicador insigne y un intercesor de las necesidades, concédenos con su ayuda seguir las enseñanzas de la vida cristiana y experimentar tu protección en todas las adversidades. Por nuestro Señor Jesucristo, tu Hijo, que contigo vive y reina en la unidad del Espíritu Santo y es Dios por los siglos de los siglos.
1: Amén.
2: El profeta Isaías consuela los corazones tristes con la promesa de Dios: será reconocido como el pueblo del Señor, a quienes ha bendecido la acción y la obra de Dios. Traerán bendición, justicia y reconocimiento a su pueblo. Desbordémonos de gozo en el Señor por Inmaculado Corazón de María. Escuchemos.
3: Lectura de la profecía de Isaías. La estirpe de mi pueblo será célebre entre las naciones y su vástago entre los pueblos. Los que lo vean reconocerán que son la estirpe que bendijo el Señor. Desbordó de gozo con el Señor y me alegro con mi Dios, porque me ha vestido con un traje de gala y me ha envuelto en un manto de triunfo, como novio que se pone la corona a la novia, que se adorna con sus joyas, como el suelo echa sus brotes, como un jardín hace brotar sus semillas. Así el Señor hará brotar la justicia y los himnos ante todos los pueblos. Palabra de Dios.

El corazón de la Virgen María tuvo a lo largo de su vida muchas cosas sobre las que meditar, desde el anuncio y el nacimiento de su Hijo hasta su muerte y resurrección y la venida del Espíritu. El pasaje bíblico, conocido como Jesús perdido y hallado en el templo, nos invita a buscar otra perspectiva de este acontecimiento de la vida de Jesús. Más que perderse, Jesús se reconoció como Hijo de Dios y tomó la iniciativa de reconocer su misión y llevarla a cabo. María conservaba todo en su interior. Lleno de alegría, escuchemos el Santo Evangelio.

Los padres de Jesús solían ir cada año a Jerusalén por la fiesta de Pascua. Cuando Jesús cumplió 12 años, subieron a la fiesta según la costumbre y cuando terminó, se volvieron, pero el niño Jesús se quedó en Jerusalén sin que lo supieran sus padres. Esto creyendo que estaba en la caravana, hicieron una jornada, se pusieron a buscarlo entre los parientes y conocidos y al no encontrarlo, se volvieron a Jerusalén en su busca. A los 3 días, lo encontraron en el templo sentado en medio de los maestros, escuchándole y haciéndole preguntas. Todo lo que lo oían quedaban asombrados y su talento y de la respuesta que daba. Al verlo, se quedaron atónitos y le dijo su madre, «Hijo, ¿por qué no ha tratado así? Mira que tu padre y yo te buscamos angustiado». Él le contestó, «¿Por qué me buscan? No sabían que yo debía estar en la casa de mi padre, pero ellos no comprendieron lo que quería decir». Él bajó con ellos a Nazaret y siguió bajo su autoridad. Su madre conservaba todo en su corazón.

0: Quiero saludar al Padre José, que nos ha hecho la invitación a clausurar estas fiestas de esta comunidad y a dar gracias a Dios por estos 100 años que ustedes están celebrando. También mi saludo a los ministros, diáconos, los demás que ayudan en el altar, a todos aquellos que hoy se le han hecho la invitación para que estén aquí, a las comunidades, a la Reinita y a aquellos que nos siguen a través de Radio Santa María y Estudio 98.9. Ustedes tan grandes, señores, y en vivo, y en vivo, y en vivo. Así que saludo y todo yo creo que debemos dar gracia al Señor. 100 años, y yo pregunté, ¿están aquí los fundadores? ¿Están todavía? ¿Hay gente aquí? Pero por lo menos hay algo que comenzó la segunda década. Vamos a ver, ¿quién tienen aquí? Aquí las edades complicadas. ¿Quién tiene 90? 90, que están aquí, 90 años. 90. ¿Quién tiene 85? 88. Ella no escucha, ¿dónde está? La de 88. ¿Dónde está? Por ahí, por lo menos 88. La que tiene 88. Ah, está ya. No, en la memoria. No, ya yo la vi ya. Un aplauso, señores, aquella que está ya, 88. Ella está ahí. ¿Quién tiene 70, 75? Ah, no, vamos a ver porque... Paga decir por Radio Santa María, por ahí la gente no se pone vieja y unos años no adelantan. Bueno, mi felicitación a todos. Y yo creo que todos deben darse un aplauso, 100 años. Cuando el padre me hace la invitación para que pudiéramos venir a esta celebración, ¿y a dónde es eso? Y aquí, miren, esta comunidad aquí callada, celebrar sus 100 años. Lo primero es que decirle gracias. Lo primero que hay que decir gracias a Dios. Gracias a los grupos, a las comunidades, a los diferentes consejos, a los ministerios, a los sacerdotes, a los catequistas, aquellos que pusieron la base. Uno tiene que tener memoria de gratitud. El que no tiene memoria de gratitud no valora, no se detiene a ver lo que sucede. Y tal vez ustedes esto no le dice mucho, porque dice, bueno, yo llegué a la comunidad hace tanto, pero celebrar 100 años de fe, de presencia, de reunión, de compartir, de planificar, de ver, son los designios de Dios. Entonces, hoy es un día para decir gracias. Gracias porque hoy estamos aquí, porque otros han puesto la base. Sí, hoy está este hermano sacerdote, pero detrás de él hay otros que han pasado por aquí y han venido y han formado la comunidad. Entonces, tener la actitud de agradecimiento, es decir, la memoria agradecida del corazón. ¿Oyeron? La memoria agradecida del corazón, porque cuando tenemos la memoria agradecida, sabemos bendecir y alabar al Señor. Porque justamente hoy hay dos memorias. Ustedes saben que en la iglesia está lo que es solemnidad, fiesta y memoria. También celebramos la memoria del Inmaculado Corazón de María, que es movible, pero ustedes tienen un patrón. ¿Quién es? ¿Quién es? Levánteme la mano lo que le rezan a San Antonio. Ah, muy bien. Lo que no le rezan hoy tienen la tarea de comenzarle a rezar. San Antonio fue uno de los santos que yo leí cuando yo entré al seminario. No me saquen cuenta, en el 95 por allá, 94. Y fue una de las biografías que yo leí. Entonces, hoy celebramos para ustedes, ustedes hoy están de fiesta, porque ustedes celebran un patrón, el que ha acompañado esta comunidad durante estos años. Entonces, cuando uno tiene un patrón, ustedes me dicen a mí, señor, ¿cuáles son los santos suyos? yo tengo para grado de problema. Y San Antonio entra en esa fila. San Antonio entra en esa fila. Sí, San Antonio es aquel que intercede. Y hay unos detalles en San Antonio que quisiera destacar para que ustedes, como el Evangelio, cómo poder conjugar, su madre conservaba todo esto en su corazón. Sí, así termina el Evangelio. María conservaba todo esto en su corazón. Porque cuando el corazón sabe acoger desde el amor de Dios, cuando el corazón sabe acoger desde la mirada de Dios, es un corazón que agradece, es un corazón que alaba, es un corazón que sabe bendecir a Dios. Entonces, ¿cómo mirar a María, esa que tiene, ese que guardaba todo en su corazón? ¿Y cómo ustedes como comunidad tener una memoria agradecida en el corazón por estos 100 años? Porque estamos aquí para orar, para compartir, para nosotros poder meditar la palabra, para poder celebrar con alegría y también celebrar y mirar la vida de San Antonio. Cuando una comunidad tiene un patrón, siempre debe ver su espiritualidad. Porque a veces nosotros decimos, bueno, el santo, sí, cuando la iglesia nos presenta, ustedes comunidad tienen a San Antonio de Padua, es para que vean sus cualidades, sus virtudes, porque son aquellos que no nacieron santos. San Antonio no nació santo, cuidado. San Antonio, y yo recordando aquella vez, cuando él entró a la vida, a seguir al Señor, San Antonio se quería ir, entró en crisis, porque San Antonio era muy fietero. Él le gustaba la fiesta. El canto dice así, pero en el fondo era así. Y él, cuando ya estaba ya adentro en el seminario, él quería dejar el proceso y quería volver a su vida como era antes. Pero se mantuvo y llegó a lo que hoy celebramos. Entonces, el santo es aquel que ha vivido, que no nació santo, sino que en el caminar, por la gracia de Dios, se hizo santo. ¿Oyeron? No porque él tenía, sino porque la gracia de Dios se posó en su vida y se hizo santo. Es ahí que se dice que los santos son los primeros que han encarnado el Evangelio. O sea, San Antonio, cuando ustedes vengan aquí y miren a San Antonio, díganle, ayúdame a vivir una vida unida a Cristo. Ayúdame en estos momentos que a veces vivo, que me causa tristeza, pero que no debo perder la fe. Entonces, pedir la intercesión de San Antonio. Hoy también pedir y agradecer por las personas que han trabajado en esta comunidad y tener memoria agradecida en mi corazón. Entendemos que ninguna comunidad cristiana, estos 100 años, no han sido color de rosa. No han pasado líderes que le han dado buenos testimonios, hay otros que han dado testimonio. Han habido críticas, momentos difíciles, porque en la vida de fe, en la vida de la comunidad, nunca es perfecto todo. Uno a veces es que sueña con eso, que uno dice, bueno, en el ministerio tal, en el grupo tal, en el consejo tal. Hermanos y hermanas y aquellos que nos siguen a través de estos medios, siempre hay dificultades en las comunidades. No hay comunidad perfecta, no hay grupo perfecto. Pero ahí es que está la grandeza, que en medio de esas dificultades que vive la comunidad, se manifiesta el Espíritu, se manifiesta el amor de Dios, se manifiesta su misericordia. Y ahí es que hoy decimos, gracias Señor, porque tú nos has mirado con misericordia durante estos 100 años. Que tal vez algunos han venido y se han sentado allá atrás, otros han coordinado, han organizado, pero todos somos hijos de Dios y todos formamos una comunidad y todos formamos una familia. Entonces termino mirando tres elementos de la espiritualidad de San Antonio que marcaron toda su vida, porque los santos siempre busquen una línea que traspasa toda su vida. San Antonio era un hombre de una profunda, de gran profundidad de estudio y de enseñanza y de evangelización. Un gran predicador. Pero su vida espiritual está marcada por tres elementos. Primero, hombre de oración. Segundo, una entrega total a Dios. Y tercero, una compasión por los más vulnerables. Y los más vulnerables son los pobres, los débiles. Entonces, ¿qué podemos nosotros, qué ustedes deben adquirir ahora al celebrar estos 100 años? No es quedarse mirando atrás, es ahora mirar hacia adelante, cómo seguir trabajando, cómo seguir impulsando los grupos, los ministerios, la pastora adolescente, la pastora juvenil, los monaguillos, la catequesis. Ahora es cómo seguir avanzando, cómo seguir trabajando con la pastoral familiar. Es no quedarse mirando que en esta comunidad no se puede hacer nada, que aquí no hay gente. Vean, gracias a Dios que Dios me llamó desde una parroquia y a mí no me gusta que me digan que aquí no hay gente. Yo digo, sí, hay gente, hay personas. Lo que pasa es que si todo se centra en dos personas, tú no vas a encontrar. Pero si tú delegas y tú pones que fulano haga esto, que fulano aquello, y todos nos comprometemos, tú vas a encontrar personas. Entonces, ahora la tarea es no mirar hacia atrás para dar gracias. Para ahora es mirar hacia adelante y decir, formemos, cultivemos los grupos, los ministerios, las actividades, apoyar al Padre, que tiene mucha iniciativa, apoyarlo y ver con él qué podemos hacer. Y así la comunidad va a seguir creciendo. Y los dones del Espíritu se van a manifestar. Entonces, que esta virtud, que esta espiritualidad que adornaron el corazón de San Antonio, adornen también la vida de nosotros y la vida de aquellos que nos siguen a través de estos medios. Hombre de oración, hombre entregado totalmente a Dios y un hombre que tenía una compasión por los más vulnerables. Eso marcó la vida de San Antonio de Padua. Y eso debe marcar la vida de cada uno de nosotros en esta comunidad. Que así sea. Nos ponemos de pie y elevemos alguna súplica pidiendo la intercesión de San Antonio de Padua. Por eso vamos a decir, San Antonio de Padua intercede por nosotros.
1: Por la Iglesia, para que en un mundo dominado por superficialidad, por la apariencia, por la falsedad, sepa siempre orientar los pasos del hombre por el camino de la interioridad, del silencio, de la escucha, siguiendo el ejemplo de María, mujer dócil y profunda, oremos. Por el Papa y por todos los sacerdotes, para que en su misión de guía y pastores se entreguen con confianza a la maternal protección de María y siempre se confíen a ella en la oración por su fuerza. Por su fuerte y sabia intercesión, oremos. Por los padres, los catequistas, los educadores, para que ayuden a hacer florecer en el corazón de los jóvenes el deseo de buscar la voluntad de Dios sobre su vida y de ocuparse de la cosa del Padre, oremos. Por nosotros, aquí reunidos, para que en imitación de la Virgen y de nuestro patrón San Antonio, le demos el primer lugar a Dios en nuestra vida y para que podamos tener los frutos espirituales esperando en esta novena, oremos.
0: Por aquellos que han colaborado durante estos años en esta comunidad, por lo que pusieron la base, por los colaboradores, bienhechores, sacerdotes, para que San Antonio de Padua interceda por cada uno de ellos, roguemos al Señor. Escucha, oh buen Dios, esta súplica y lo que cada uno de esta comunidad lleva en su interior.
2: por Jesucristo nuestro Señor.

Radio Santa María y Estudio 97.9, transmitiendo en vivo desde la Capilla San Antonio de Padua en San Víctor Moca, que está celebrando 100 años. ¡Felicidades!

0: Oren, hermanos y hermanas, para que este sacrificio mío de ustedes sea agradable a Dios Padre Todopoderoso. Recibe, Señor, las ofrendas que traemos a tu altar en la conmemoración de San Antonio de Padua, y así como a él le concediste la gloria por estos santos misterios, concédenos también a nosotros el perdón. Por Jesucristo nuestro Señor. El Señor esté con ustedes. Levantemos el corazón.
1: Lo tenemos levantado hacia el Señor.
0: Demos gracias al Señor nuestro Dios. En verdad es justo y necesario. Es nuestro deber y salvación darte gracias siempre en todo lugar, Señor Padre Santo, Dios Todopoderoso y Eterno, por Cristo, Señor nuestro. Porque mediante el testimonio admirable de tus santos, fecunda sin cesar a tu iglesia, con vitalidad siempre nueva, y nos da así pruebas evidentes de tu amor. Nos insigne ejemplo, nos anima, y a su perseverante intercesión nos confiamos, para que se cumpla tus designios de salvación. Por eso, Señor, nosotros llenos de alegría te aclamamos con los ángeles y con los santos, diciendo sin cesar:

Santo eres en verdad, Señor, fuente de toda santidad. Por eso te pedimos que santifiques estos dones con la efusión de tu Espíritu, de manera que se conviertan para nosotros en el cuerpo y sangre de Jesucristo nuestro Señor, el cual, cuando iba a ser entregado a su pasión voluntariamente aceptada, tomó pan, dándote gracias, lo partió y lo dio a sus discípulos, diciendo: tomen y coman todos de él, porque esto es mi cuerpo, que será entregado por ustedes.

Del mismo modo, acabada la cena, tomó el cáliz y dándote gracias de nuevo lo pasó a sus discípulos, diciendo: tomen y beban todos de él, porque este es el cáliz de mi sangre, sangre de la alianza nueva y eterna, que será derramada por ustedes y por muchos para el perdón de los pecados. Hagan esto en conmemoración mía.

0: Este es el misterio de nuestra fe. Así pues, Padre, al celebrar ahora el memorial de la muerte y resurrección de tu Hijo, te ofrecemos el pan de vida, el cáliz de salvación y te damos gracias porque nos haces digno de servirte en tu presencia. Te pedimos humildemente que el Espíritu Santo congregue en la unidad a cuantos participamos del cuerpo y sangre de Cristo.
1: Acuérdate, Señor, de tu iglesia extendida por toda la tierra y con el Papa León, con nuestro arzobispo Héctor Rafael, nuestro obispo auxiliar, Monseñor Amaury, que nos preside hoy esa Eucaristía, y todos los pastores que cuidan de tu pueblo, llévala a su perfección por la caridad. Acuérdate también de nuestros hermanos que durmieron en la esperanza de la resurrección y que hemos presentado al comienzo de esta Eucaristía por aquellos que han participado también en la construcción de esta capilla y que tú le has llamado a formar parte de tus elegidos. Y de todos los que han muerto en tu misericordia, admítelos a contemplar la luz de tu rostro. Ten misericordia de todos nosotros, y así con María la Virgen, Madre de Dios, su esposo San José, los apóstoles, San Antonio, y cuantos vivieron en tu amistad a través de los tiempos, merezcamos por tu Hijo Jesucristo compartir.

0: En familia decimos todos juntos, Padre nuestro,
1: santificado sea tu nombre, venga a nosotros tu reino, hágase tu voluntad en la tierra como en el cielo. Danos hoy nuestro pan de cada día, perdona nuestras ofensas, como también nosotros perdonamos a los que nos ofenden. No dejes caer en tentación y líbranos del mal.
0: Líbranos de todos los males, Señor, y concédenos la paz en nuestros días, para que, ayudados por tu misericordia, vivamos siempre libres de pecado y protegidos de toda perturbación mientras esperamos la gloriosa venida de nuestro Salvador Jesucristo. Señor Jesucristo, que dijiste a tus apóstoles, la paz les dejo, mi paz les doy. No tengas en cuenta nuestros pecados, sino la fe de tu iglesia. Y conforme a tu palabra, concede la paz y la unidad, tú que vives y reinas por los siglos de los siglos.
2: Amén.
0: La paz del Señor esté con ustedes.
2: Y con tu espíritu. Como hermano, nos damos la paz.

0: Jesús, el que ha acompañado a esta comunidad, el que ha sido el centro de ella. Damos gracias por los beneficios derramados. Este es el Cordero de Dios que quita el pecado del mundo. Dichosos nosotros, invitados esta mañana a la cena del Señor.
1: Señor, no soy yo, pero es que...

0: cuerpo de Cristo, sangre de Cristo, agua del costado de Cristo, pasión de Cristo, oh buen Jesús, dentro de tus llagas, no permita que me aparte de ti, del maligno enemigo, en la hora de mi muerte, y mándame a ir a ti para que con tu santo te alabe por los siglos de los siglos. Amén. Señor Jesús, te pedimos que envíe a nuestra iglesia de Santiago los servidores que necesitan. Escoge de nuestras comunidades y parroquias, de nuestros hogares y de nuestras escuelas y universidades, una abundante cosecha de ardientes apóstoles para tu reino, sacerdotes, religiosos, religiosas, diáconos, misioneros y apóstoles laicos, y haz que los llamados por ti nunca pierdan conciencia de la grandeza y necesidad de su vocación. Oh Virgen María, Madre de la Iglesia, enseña a decir a todos los llamados por el Señor un sí con alegría, como el que tú dijiste en la Anunciación. Amén.
1: Oremos. Señor, que los sacramentos que hemos recibido nos preparen a los gozos eternos que mereció San Antonio de Padua, tu servidor fiel y prudente. Por Jesucristo nuestro Señor.
2: Amén.
1: Dios te salve María.
2: Santa María, Madre de Dios, ruega por nosotros pecadores, ahora y en la hora de nuestra muerte.
1: Ruega por nosotros, Santa Madre de Dios.
2: Para que sea digna de alcanzar las promesas de nuestro

0: Buenos días.
1: Monseñor Amaury, bienvenido a San Víctor, a esta capilla, a todos los descendientes de aquellos fundadores que están presentes aquí. Otros están siguiendo desde Santo Domingo la transmisión que está llevando Radio Santa María, a quien agradecemos también. Vemos la presencia de Hugo Mata, descendiente directo, nuestro pintor de fama, Hugo Mata, de estas familias. Miren, estos son apuntes que estamos haciendo porque cuando me vaya, ustedes van a poder reclamarlo por ahí. Pero si yo leo todo esto y un día queremos ser parroquia, Monseñor Amaury dice no, me leyeron demasiado largo y no le voy a dar ese, a concederle eso por ahora. Cuando menos, tal vez yo le concedo. Lo vamos a decir entonces, un resumen de viva voz, de nuestra voz. Señores, la iglesia se nutre de fuentes de la escritura, las sagradas escrituras y también de la tradición oral. Nosotros también nos hemos venido nutriendo para estos apuntes de ambas fuentes. Señalan familiares, descendientes directos, que todo comenzó de un diálogo entre el señor Cortén Mata y un amigo suyo, cuyo nombre no recuerdo ahora, pero que le vamos a llamar de manera ficticia Antonio. Antonio y don Cortén Mata dialogaban. Entonces Antonio le habría dicho al señor Cortén Mata, aquí no falta nada. Y Cortén le contestó, sí, falta algo. Nos falta una iglesia en esta zona. Ellos ya estaban organizados para la fecha. Ellos tenían la sociedad, la progresista. Y la hicieron porque a raíz de lo que fue la incidencia del tren del ferrocarril central dominicano que pasaba por aquí, muy cerca de nosotros, eso le dio un impulso grandísimo a esta zona. Y comenzaron, como ya tenían medios para sacar la producción en el tren, comenzaron a sembrar productos que demandaran los mercados internacionales. Ya estaban asociados entonces, primer paso del ser humano, asociarse, desde que el ser humano habita sobre la tierra. Pues luego ya había llegado en 1913 a la parroquia de Nuestra Señora del Rosario el padre José Eugenio Collado. Una señora de nombre Gracita Jiménez ya tenía una capillita allá en Paso de Boca que todavía existe y que están celebrando en este momento también, felizmente. Entonces comenzaron a hacer tertulia estos hombres ya asociados de varias familias

la capilla, la vieja capilla. Entonces, con el estímulo de Monseñor Batista, que entonces era todavía el padre Batista, un gran animador en la parroquia, ellos decidieron entonces, ya porque el deseo litúrgico del padre Batista, decidieron ellos construir esa iglesia redonda que estuvo antes de esta, la iglesia redonda. Que el señor Eligio Martínez, Gillo Martínez, decía, pero si parece una gallera. Pero fue un motivo litúrgico, porque el padre Batista concebía la idea de una liturgia centrada en la figura de Cristo. Liturgia cristocéntrica. Cristo el centro de toda la vida cristiana. Por eso construyeron, reitero, esa capilla redonda que ya desaparece en el 69 y hace apenas pocos años tenemos ya esta capilla amplia, al igual que la primera, con la colaboración de muchas personas, ya no de la cofradía de San Antonio que fundaron aquellos hombres, aquellas familias que por lo menos los nombres de las familias los vamos a dar a conocer. Si se me queda alguna familia, agréguenme en la mente porque son 100 años. La familia Mata, Utate, Ureña, Polanco, Salcedo, González, Jiménez, Sánchez, Vargas, Pérez, Maldonado, y aunque no lo encontramos en el libro que existe de aquella época, un libro escrito a puño y letra por el secretario de la cofradía de San Antonio, de nombre Adolfo Jiménez, con unas letras bellísimas que tenía, pues aunque no fue la cofradía esta vez, sí una nueva cofradía de gente decidida a impulsar esta obra que estamos disfrutando, que estamos ahora disfrutando en nombre de San Antonio, en nombre de Jesús, el centro de la vida cristiana. No sé si Monseñor quería hacer alguna pregunta, la contestaríamos, de lo contrario, le dejo con ese resumen, pero los apuntes los tendremos disponibles para alguna persona que le interese, podemos fotocopiar y podemos ampliar. Es más, tenemos material acumulado para hacer un libro en relación a la historia de esta, la primera capilla que se desprendió del centro parroquial del Rosario aquí en San Víctor. Y eso está refrendado por los apuntes y los apellidos que reposan en los archivos de la parroquia Nuestra Señora del Rosario en Moca. Gracias, seguimos adelante. Gracias a todos. Y me disculpan que alguna omisión que pueda haber cometido.

0: Ahora, con profundo gozo lleno de alegría, recibimos a quien hoy representa a nuestro amado patrón San Antonio de Padua, cuya vida continúa inspirándonos a vivir el Evangelio con amor y generosidad.
1: Muy buenos días. Mi nombre es Emmanuel Sánchez, estoy en sexto de primaria y hoy represento a San Antonio de Padua, un santo lleno de humildad, amor y fe en Dios. San Antonio dedicó su vida a ayudar a los pobres, a anunciar la palabra de Dios y a llevar esperanza a quienes más necesitaban. Una de las características que más definió a San Antonio de Padua fue su gran humildad. Aunque era muy sabio y admirado, siempre vivió en sencillez, amor y servicio a los demás. Los invito a seguir su ejemplo viviendo con bondad, respeto y un corazón

0: lleno de amor hacia los demás. Que San Antonio bendiga a nuestras familias y a toda nuestra comunidad. Muchas gracias.
1: Continuamos con esta hermosa celebración. Recibamos con gran emoción a las hermosas reinitas que nos acompañaron y dieron realza a cada noche de nuestra fiesta patronal durante estos 9 días de novena. Su presencia ha llenado de alegría nuestra comunidad, y hoy cada una de ellas representa una de las virtudes que hicieron grande a San Antonio de Padua. Le invitamos a escuchar con atención a cada una de estas niñas, quienes representarse y expresar la virtud que representan. Nos ayudarán a contemplar los valores que distinguieron la vida de San Antonio y que hoy nos inspiran a seguir a Cristo con fidelidad.
2: Mi nombre es Amanda y represento el valor de la santidad.
3: Mi nombre es Valentina y represento el valor de la bondad.
4: Mi nombre es Peli y represento el valor del amor.
5: Mi nombre es Stacy y represento el valor del respeto.
6: Mi nombre es Jack y represento el valor de la confianza.
7: Mi nombre es Yosala y represento el valor de la vida.
8: Mi nombre es Mayen y represento el valor de la paz.
9: Mi nombre es Emily y represento la esperanza.
10: Mi nombre es Mónica y represento el valor de la honestidad.
1: Démosle un fuerte aplauso a estos niños en representación de nuestra comunidad.
11: Mi nombre es Camila y represento la amistad.
0: Yo represento a San Antonio y hoy que nuestra capilla cumple 100 años de fe, decimos con alegría: ¡que viva San Antonio! ¡Que viva San Antonio! ¡Que viva San Antonio!
1: Ahora le pedimos a todos los niños representantes en esta novena que se nos queden ahí delante, por favor. Queremos ser agradecidos, primero con nuestro Padre Celestial, nuestra Virgen María, y en honor a nuestro patrono San Antonio, queremos dar un certificado de participación a cada uno de ellos por su dedicación y entrega a cada momento, respeto a su catequista y la ayuda que han otorgado a cada uno de nosotros. Reconocemos a Manuel Sánchez Peralta. Amanda Medina Almanzar. Valentina Medina Almanzar. Perla María García Pérez. Estacy María Capellán Grullón. Joanny Dionel Mata Mercedes. Joanny Rodríguez Morillo. Mayeli Mercedes Peralta Almonte. Emily María Capellán López. Mónica Torres Camacho. Agradecemos a cada uno de ustedes por el apoyo brindado en este novenario, por el esfuerzo en cada día de servicio, trabajo y entrega a nuestra comunidad. Hoy más que decir cumplir 100 años, como ya ha dicho Camacho y como dijo el obispo, no es cualquier cosa, ¿verdad? Ya nosotros los que estamos aquí hoy en día somos como réplica de lo que ya pasaron, de aquellos que dieron lo mejor, la mayor entrega, el mayor servicio, que se desprendieron de todo sin importar qué daban a cambio, para que en una comunidad donde no había una capilla, la palabra de Dios se pudiera llevar. Hoy, hace 100 años que a esta comunidad vino un obispo, y a 100 años vuelve de nuevo una celebración con nuestro obispo. Es decir, que un fuerte aplauso para este gran momento de la Universidad de Bolivia. Agradecer a la familia Mata, a todos los que en este día han estado ahí presentes con su granita de arena, a Monseñor Andrea Mauri Rosario, a nuestro querido Starling, a todos los grupos, a todos los sectores, invitado a los miembros del ayuntamiento. Gracias, un fuerte aplauso para todos. Queremos agradecer a la familia de este día, Hugo Mata y familia, Marieta Mata y familia, Ananía Pérez y familia, Elba Salcedo y familia, y al Ayuntamiento de San Víctor. Sin quedárseme y no dejarlo para último, tal vez lo podían ver así, pero yo no lo siento así. Felicitar a nuestro párroco Jesús Manuel La Paz, un gran apoyo para que pudieran elaborar lo que hoy está. Yo al frente de la capilla con muy poco conocimiento, pero él con su mano de ayuda y con su disponibilidad de servicio que tiene y su entrega para que las cosas salgan mejor. Muchas gracias, Padre Jesús Manuel La Paz. Gracias al hermano Alfredo, que no me abandonó ninguna de las noches, al diácono Lizardo, al diácono Manuel y a todos los monaguillos que engalanan nuestra comunidad con esa alegría que le caracteriza a cada uno de ellos y que se han movido a acompañar y embellecer nuestra comunidad. Gracias y un aplauso para todos. Creo que ya no hay más que agradecer, ¿verdad? ¿O se me olvidó algo? Se me olvidó algo, ¿verdad? Darle la gracia a la banda de música que estuvo con nosotros y a las representantes de Radio Santa María que estuvieron muy activos y preocupados por esta actividad de hoy. Hoy ellos se hacen presentes dentro de nuestra capilla dando un servicio para que nuestra misa se escuche en todo el país y algo más. Gracias del alma a cada uno de ustedes en representación de su emisora por este gesto de apoyo a nuestra comunidad en estos 100 años de crecimiento y espiritualidad.

0: Vamos a darle la bendición a toda esta reinita y a San Antonio. Agradezco al profesor Camacho su intervención, lo que él ha dicho. Nosotros a veces faltamos de algo, es bueno que eso se guarde en los archivos, porque vienen generaciones, vienen otras, entonces es bueno que eso se guarde en los archivos, esa historia en la parroquia, archivo, porque siempre hay unos archivos de las parroquias, ya de aquí de San Vito, seguro hay una parte de archivo, la comunidad San Antonio, entonces eso se guarda, o sea, porque si lo dejamos así, entonces es bueno que tenga su archivo, y ahí la memoria queda, y ahí vemos cómo surgió todo. Me impresiona cómo, de dónde se desprendió, de la Rosario, y todo el proceso evolutivo que ha venido. Yo le voy a seguir rezando a San Antonio y a San José, porque yo veo que el plafón ha llegado hasta allá. Entonces, bueno, que siga para acá. Entonces, cuando siga para acá, usted me manda una foto y ya te gasta una misa y un huevo. Entonces, siga para acá. Y los abanicos. El problema es que yo trabajo en el seminario y en parroquia, entonces yo me doy cuenta de todo. Yo llego y me doy cuenta de todo, y de una vez los ojos recogen todo. Entonces, vamos a seguir rezando a San Antonio y a San José y al párroco que ustedes tienen, que es muy innovador, para que siga todo el proyecto para acá. Y ustedes tienen un patio precioso, un patio precioso. Entonces, ya yo le estoy diciendo que estoy diciendo eso. Miren, por eso uno no, en la comunidad uno no se puede poner bravo cuando van surgiendo nuevos líderes. Felicidades, miren a San Antonio ahí, miren, dijo un discurso San Antonio y la amistad de última vez, un aplauso a ellas, a ellos. Las comunidades crecen cuando se van cultivando y trabajando nuevos líderes. Y aquí está, así que mi felicitación. El Señor bendiga a estas reinitas y bendiga también a este jovencito que hizo la persona de San José, para que no le falte nunca a ustedes la bendición de Dios y puedan seguir creciendo en edad, sabiduría y santidad por Cristo nuestro Señor. Amén. Que echarle un chindiago a ustedes en el nombre del Padre, del Hijo y del Espíritu Santo. Amén. Y la más joven de la comunidad, que echarle la bendición, venga por aquí. Venga por aquí, la más joven de la juventud acumulada, pero bastante acumulada. Gloria a Altagracia. El auxilio es el nombre del Señor. Te damos gracias por nuestra hermana Gloria, que hoy da gracias al Señor por los años. Te pedimos que tú la sigas bendiciendo y que experimente en su caminar la presencia y el amor del Señor, y que San Antonio interceda por sus necesidades. Por Jesucristo nuestro Señor. Amén. Y bendiga a Rafaela también y la proteja siempre. Amén. Amén. 87 tiene Rafaela, que en nombre del Padre, del Hijo, y hasta ella está de cumpleaños, aquí salió todo el mundo hoy. Que el Señor la bendiga y me la proteja siempre en el nombre del Padre, del Hijo y del Espíritu Santo. Amén. Mucha felicidad y no lo sumen todos los años porque no es mucho.
1: Queremos invitar que desee acompañar a la familia de Baré. La misa de Carmen o Mama, como todos le conocían, será a las 11 de la mañana.
0: El Señor esté con ustedes. Gracias por la invitación, gracias a la comunidad, gracias a todos aquellos que nos siguen a través de Radio Santa María y Estudio 98.9 FM. Que de aquí se extienda esta bendición, los que están aquí y los que nos siguen a través de la radio. Y la bendición de Dios poderoso, Padre, Hijo y Espíritu Santo, descienda sobre ustedes, sobre su familia y sobre aquellos que nos siguen en las radios, y permanezca para siempre.
2: Con la gracia de Dios pueden continuar en paz.

0: gracias a los compañeros José, Nicolás Perdomo y César. También para el compañero Celso Jiménez. Ramón Durán Facenda, se habla. Siga usted con nuestra programación.
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4: Sábado 13 de junio. Y hoy, al sábado siguiente a la solemnidad del Sagrado Corazón de Jesús, el Inmaculado Corazón de María. Es María la muestra perfecta del amor de madre, la compasión y la íntima unión con su Hijo Jesucristo.

0: Señor. 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
3: Saludo para ti, Antonio, Antonia. 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San Antonio de Padua, ruega por nosotros.

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8: Saludos, amigas y amigos en el Señor. Hoy es sábado 13 de junio del 2026 y la iglesia hoy celebra también la gran memoria, la gran fiesta del Inmaculado Corazón de la Virgen María. Ayer celebrábamos el Sagrado Corazón de Jesús y hoy también celebramos los sentimientos, la afectividad de la Madre. Y nos llama la atención y sería buena la ocasión para explicar un poco por qué María es tan importante para la iglesia, no como la que se adora. A María no se adora, sino la que se venera, porque venerar es respetar. ¿Y cómo no respetar a la madre de nuestro Dios, que fue el primero que la amó y la respetó? Pidámosle al propio Jesús que nos ayude a amar y respetar a su madre como él también lo hizo, y que en todo podamos descubrir qué nos ofrece él desde ella para más amarle a él y seguirle. El evangelio de hoy está tomado de Lucas, capítulo 2, versículo del 41 al 51.
9: Los padres de Jesús solían ir cada año a Jerusalén por las fiestas de Pascua. Cuando Jesús cumplió 12 años, subieron a la fiesta según la costumbre, y cuando terminó, se volvieron. Pero el niño Jesús se quedó en Jerusalén, sin que lo supieran sus padres. Estos creyeron que estaba en la caravana, hicieron una jornada y se pusieron a buscarlo entre los parientes y conocidos. Al no encontrarlo, se volvieron a Jerusalén en su busca. A los 3 días lo encontraron en el templo, sentado en medio de los maestros, escuchándolos y haciéndoles preguntas. Todos los que le oían quedaban asombrados de su talento y de las respuestas que daba. Al verlo, se quedaron atónitos, y le dijo su madre, «Hijo, ¿por qué nos has tratado así? Mira que tu padre y yo te buscábamos angustiados». Él les contestó, «¿Por qué me buscaban? ¿No sabían que yo debía estar en la casa de mi padre?». Pero ellos no comprendieron lo que quería decir. Él bajó con ellos a Nazaret y siguió bajo su autoridad. Su madre conservaba todo esto en su corazón. Palabra del Señor.
8: Gloria a ti, Señor Jesús. Cada vez que los católicos celebramos una fiesta de María, la Madre de Dios, nos llega ese sentimiento de ternura, ese sentimiento de amor, ese sentimiento que nos pone en esa sintonía con la madre, la que protege, la que acaricia, la que cuida, la que da amor y ternura a sus hijos. Porque es lo que nosotros recibimos de nuestras madres terrenales y que en María nosotros vemos lo que Jesús también, como humano, como Dios, recibió de ella, que era su madre. Hemos dicho en muchísimas ocasiones, y siempre lo seguiremos diciendo, para que se pueda entender, a María no la adoramos, no estamos llamados a adorarla, sino a venerarla, es decir, a rendirle un culto de respeto, porque es la madre de Dios, porque es la madre de Jesús. Todos los títulos que podamos darle y toda la devoción que le ofrezcamos es por ser la madre de Jesús, que es nuestro Dios, y ella, que en las mismas escrituras nos dice que permaneció fiel con los apóstoles luego de Jesús ser asesinado, y permaneció y en Pentecostés esperando a su hijo. Es una manera de ver en ella también esa fidelidad y ese seguimiento. Primero diciendo que sí al Padre para colaborar en el plan de salvación que la Trinidad había elaborado y que, como siempre desde el Antiguo Testamento nos ofrece, Dios nunca hace nada fuera de la realidad humana divina. Y María, al venir Dios al mundo para redimirnos, es decir, para Dios venir y salvar, María es esa realidad humana que con lo divino hace posible que Dios verdaderamente cumpla su plan de hacerse hombre para salvarnos. Qué bonito fuera que nosotros viéramos en ella aquella mujer que colabora, que busca el bien de la sociedad como madre, que busca que también su hijo sea puesto en evidencia para ser adorado él, y ella, que lo adora primero en su vientre, nos invita también a nosotros a que lo hagamos. María es esa que nos enseña como madre nuestra, que es porque Jesús nos lo entregó desde Juan en la cruz, que también la asumamos como nuestra madre, porque nosotros como sus hijos estamos para ver el ejemplo de entrega, de amor, de cariño y seguimiento a su hijo, y es a lo que hoy nosotros también estamos invitadas e invitados, que con María podamos verdaderamente adorar a Dios, adorar a su Hijo Jesús, y a ella le respetemos como madre de Él, del Señor, y que nos invita a que como ella podamos también ser obedientes y en todo hacer la voluntad de Dios para el bien de los demás.

María todo lo llevaba y lo conservaba en su corazón, aquellos gozos y alegrías, pero también las tristezas, las dificultades, hasta el punto de que una espada le traspasará por el sufrimiento el corazón. Hoy ella viene también a decirnos: estoy con ustedes cuando sufren, cuando padecen situaciones difíciles que escapan de sus manos, en cada injusticia que pasa en el mundo. María, como aquella a la que veneramos por ser la Madre de Dios desde ese respeto, hoy nos invita a caminar con ella hacia su Hijo Jesús y buscándole a Él con ella, nosotros poder encontrarle y con ella también adorarle y amarle, porque Él es nuestro Dios. Que María nos bendiga con su amor y ternura de madre, y que como ella podamos seguir y hacerle caso a el Hijo que ella tanto amó y que nos invita a que también, como nuestra madre, le amemos.

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2: Junio, entrega. Este es mi cuerpo que se entrega por ustedes. Lucas 22, 19. Pastoral Diócesis de La Vega. Saludo para ti, Antonio, Antonia. Felicitaciones a Monción, Bonao, Tenares, Limón, Villatapia, entre tantas comunidades hoy de patronales. San Antonio de Padua, ruega por nosotros.

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4: Y ahora, en el mediodía que nos invita a orar, saludemos a la Madre de Dios con las palabras del ángel.

0: Amén. El ángel anunció a María.
1: Y concibió por obra y gracias del Espíritu Santo.
0: Dios te salve María, llena eres de gracia, el Señor es contigo. Bendita eres entre todas las mujeres, y bendito es el fruto de tu vientre Jesús.
2: Santa María, Madre de Dios, ruega por nosotros pecadores, ahora y en la hora de nuestra muerte. Amén.
0: He aquí la esclava del Señor.
1: Hágase en mí según tu palabra. Dios te salve María, llena eres de gracia. El Señor es contigo, bendita tú eres entre todas las mujeres y bendito es el fruto de tu vientre Jesús.
2: Santa María, Madre de Dios, ruega por nosotros pecadores, ahora y en la hora de nuestra muerte. Amén.
0: Y el Verbo se hizo carne
1: y habitó entre nosotros.
0: Dios te salve María, llena eres de gracia. El Señor es contigo, bendita eres entre todas las mujeres, y bendito es el fruto de tu vientre Jesús.
2: Santa María, Madre de Dios, ruega por nosotros pecadores, ahora y en la hora de nuestra muerte. Amén.
0: Ruega por nosotros, Santa Madre de Dios,
1: para que seamos dignos de alcanzar las promesas de nuestro Señor Jesucristo.
0: Infunde, Señor, tu gracia en nuestras almas, a fin de que, habiendo conocido por el anuncio del ángel la encarnación de tu Hijo Jesucristo, por los méritos de su pasión y de su cruz, seamos llevados a la gloria de su resurrección. Te lo pedimos por el mismo Jesucristo nuestro Señor.
1: Amén.
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Amigos y amigas, hola, les saluda Rafael Madera a través de Radio Santa María 590 AM cubriendo todo el país. 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Desde ahora y hasta la una de la tarde, sean todos y todas bienvenidos a su espacio romántico, El Invitado del Sábado, una presentación de Agua Alcalina San Mateo. El espacio romántico.

Domínguez. Para nuestro compadre Marino Fabián en el Naranjal, en La Vega, también reportando la sintonía, junto a su esposa, mi comadre doña Lidia, también doña Celada. En Cayetano Germosén, para nuestro buen amigo José Veloz, su esposa doña Flora y sus hijos. Dedicado para nuestro buen amigo y hermano Miguel Rodríguez en Toronto, Canadá. Freddy Castillo, el madrugador, también en los Estados Unidos. Luis de Jesús García, su esposa Josie, en New Jersey. Dedicado para Jocelyn Hernández en los Estados Unidos. Para Bélgica Hernández en Massachusetts, también reportando la sintonía como siempre. En Bacuy Abajo, para nuestro hermano Ramón Madera, su esposa argentina, Moto el Platanero, doña Mercedes, doña Laura, también para Naldo y familia. En Cabirmota, para Emiliano Collado, su esposa Daisy Romano y familia, también reportando la sintonía, nuestro buen amigo Tono, su esposa Lady y su hijo en Don Zoilo, La Vega. En El Higüero, para Teresa Guillermo, Sandy Frías, Elsa Gómez y Chubania. También para Verónica Guillermo, para Glenis Guillermo y familia, Teresa Bueno y familia, también reportando la sintonía. El invitado del sábado, dedicado para doña Andrea Vargas en Jamo Barranca. Para Moreno, Jesús, Josefina, Gladys, Amparo, Rafael Quesada en Bacuy Abajo. Para Milagros Moronta, Patricia Pichardo. Para Nieves Vargas en Las Maras, La Vega. Para Marisa de la Mota. En Paradinde, para su esposa Nina. Para Brainil Quesada. Para Filvis Madera, también en sintonía con nosotros, presente de Juan Quesada, reportando la sintonía. Juan Quesada, capitán retirado de la Policía Nacional. El espacio romántico dedicado para María Luisa Rodríguez y familia, también en la Torre La Vega. Nuestro buen amigo Junior Abreu también nos reporta la sintonía. Nuestro amigo, hermano y colega Mélido Peña el Coyote. Su esposa doña Agripina Mota y familia en Arenoso, La Vega. Luz María, su esposa Luz María, también para su querida madre. Su querida madre doña María Filomena. Para Grecia, Madeline, José Luis y Yolanda Concepción, en esta ciudad de La Vega.

Agradecer, reitero, ese reporte de nuestro buen amigo y hermano José Veloz desde Cayetano Germosén y Doña Flora, y enviar esa felicitación grande para Eliseo Holguín en Las Uvas. Estará próximamente de fiesta de cumpleaños. Felicidades para Eliseo Holguín en Las Uvas, La Vega, quien mañana domingo estará de fiesta de cumpleaños. Felicidades. Bueno, y esa felicitación también para Francia Domínguez. Ella próximamente estará de fiesta de cumpleaños, así que felicidades, Francia Domínguez, también para ti, que cumpla muchos años más.

El espacio romántico, el invitado del sábado, dedicado para nuestro buen amigo, hermano y colega, Víctor de Chans, quien nos reporta la sintonía desde Carolina del Norte. Gracias por estar con nosotros. Gracias de corazón, Víctor de Chans.

Dice nuestro buen amigo Víctor de Chance, quien nos escribe desde Carolina del Norte. Hoy en República Dominicana y por aquí estará en toque de queda con la final de la NBA. Gracias, nuestro hermano, gracias a nuestro hermano Víctor de Chance desde Carolina del Norte. Tengo ese saludo grande para otro colega nuestro, ese saludo grande para nuestro amigo, hermano, colega Tito Marte, también en San Francisco de Macorís. Tito Marte y familia, gracias mi hermano por estar siempre con nosotros. Ese saludo para Aida Polanco, para Titín Alejo, para Valentín Luis, para Mechi Nieves, para Chabela, Alejo y familia, en La Lomita, la gente de Moca presente de Juan Alejo, reportando la sintonía. Gracias por estar con nosotros siempre. El espacio romántico dedicado para Ingrid y familia en Burén de la Vega. Ingrid también nos reporta la sintonía desde Burén de la Vega. Gracias por estar con nosotros. La gente de Jarabacoa, nuestro buen amigo hermano Fernando Tiburcio, su esposa Arelis, también nos reporta la sintonía. Sandra nos escribe desde New Jersey. Reportando la sintonía, así que ese saludo para Sandra de la Cruz y familia, quien nos reporta la sintonía desde New Jersey, disfrutando de la programación que ofrece Radio Santa María. La familia Guillermo Gómez, también para Rafael Peralta, Javiela Reynoso y familia, presente de Glenis Guillermo, en sintonía con Radio Santa María. Desde Jarabacoa, nos escribe Saoni, ella saluda a su querido padre Jacinto Bremón, a su madre Doña Mireya, también a su hermana Magdalena Bremón. Gracias por estar con nosotros. Jean Rosario nos escribe desde Montreal. Gracias, Jean, por estar siempre con nosotros. Saluda a su gran amigo Miguel Rodríguez y familia en Toronto, Canadá. Gracias, Jean Rosario. Hola, Rafael Madera, gente de Jarabacoa. Ese saludo para Antonio Félix Rodríguez en Santo Domingo. Gracias por estar con nosotros. También Mari Gutiérrez en sintonía. Gracias a la gente de Santo Domingo Norte, Antonio Félix y familia desde Santo Domingo Norte, también reportando, como siempre, la sintonía a través de Radio Santa María. Katiuska, Paulino y familia nos escribe desde Salcedo. Hoy disfrutarán de las más bellas canciones en la voz del cantautor español Braulio García. El cantautor español Braulio Antonio García Batista, mejor conocido como Braulio García. En la compañía Rafael Madera.

0: La emisora de la gran familia, Radio Santa María, llevando a ustedes su espacio romántico, el invitado del sábado, dedicado para Jean Carlos Rosario, de fiesta de cumpleaños en Sajoma. Felicidades, que cumpla muchos años más, presente de su madre, Marilín, reportando la sintonía. También dedicado para Sor Jocelyn Ulloa Sánchez, en Jima Arriba, quien disfruta de nuestra programación, presente de Osvaldo Ulloa. Gracias por su reporte. El espacio romántico, el invitado del sábado, dedicado para Claudio, también para Francisco, doña Florentina Santos en el Mirador La Vega, Han, Carmen Julia, Yari, Lucía, también para Pedro López y Juanita Núñez, sazonando cada día también de lunes a viernes a través de esta Radio Santa María y Estudio 97.9. Gracias por estar con nosotros. En Santiago, para doña Francisca Betances, nuestro buen amigo en el boli, Lucía, para su esposo, la niña Camila, Elba, Lourdes, también para Zoraida, quien nos reporta la sintonía. En Los Arroces, Bonao, dedicado para Ibelice y familia, ella también nos reporta la sintonía. También para Yoma, en la Llanada La Vega, doña María Milagros Enríquez, Ramón Leonardo, Victoria Rodríguez en Comedero Arriba, dedicado para Jadiel de Jesús, de fiesta de cumpleaños hoy. Felicidades, presente de sus padres, también de su abuela. Gracias por estar con nosotros. La emisora de la gran familia, Radio Santa María, llevando a ustedes su espacio romántico, el invitado del sábado. Reportando la sintonía, la gente de Villa Tapia, Marina Castillo Reyes y familia, en sintonía con nosotros. También la gente linda de San Francisco de Macorís. Gracias de corazón por estar siempre con nosotros. Ana Jiménez, su esposo Antonio, también doña Ana López. Otro saludo para Zeneida Núñez Arias y familia, también reportando la sintonía. Dominga Capellán nos escribe, ella también disfruta de este espacio romántico, el invitado del sábado. Nuestro buen amigo, hermano y colega, Víctor de Chance, desde Carolina del Norte, nos reporta la sintonía. También Aleida Pichardo nos escribe desde Pensilvania y saluda a su querida madre, doña Australia Pichardo, en Jarabacoa. Agradecer ese reporte de nuestro buen amigo y hermano Miguel Rodríguez y Freddy Castillo, el madrugador, también de Luis de Jesús García y su esposa Sandra de la Cruz y familia, desde New Jersey, también reportando la sintonía. Hasta la una de la tarde, a nombre de Agua Alcalina San Mateo, están disfrutando de las más bellas canciones del cantautor español Braulio Antonio García Batista. Braulio García.
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El espacio romántico, el invitado del sábado dedicado en Cabirmota, La Vega, para Lourdes Betances y familia, para nuestro buen amigo Emiliano García, también reportando la sintonía desde San Francisco de Macorís, también nuestro amigo y hermano Emiliano Collado en Cabirmota, La Vega, y su esposa Daisy Romano. Gracias por estar con nosotros. Teresa también nos reporta la sintonía desde San Francisco de Macorís. Gracias, Teresa, por su reporte. Nuestro buen amigo y hermano Miguel Rodríguez desde Toronto, Canadá, otro que siempre permanece con nosotros, lo mismo que Freddy Castillo, el madrugador. Sin tiempo para más, finaliza su espacio romántico.

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3: Domingo, 14 de junio de 1959. Manteniendo presente la gesta histórica de Constanza, Maimón y Estero Hondo, la raza inmortal. 67 aniversario del encendido en el país de la llama augusta de la libertad.

0: Juan 13 de junio.
1: Antonio Divino y Santo, sacerdote católico de Portugal y de la Orden de los Frailes Menores, venerado como santo y doctor de nuestra iglesia. En la ciudad de Padua, Italia, se guardan sus reliquias. San Antonio de Padua, ruega por nosotros.
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1: Hola amigos y amigas de América Latina y el Caribe. Estamos nuevamente para compartir con ustedes su programa En Buena Compañía. Soy Javier Silguero desde Radio Fe y Alegría, Paraguay. Iniciamos con el análisis a la reflexión del Papa León XIV con el jesuita Lucas López.
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1: La visita a España del Papa León está dejando momentos impresionantes. Uno de ellos fue el aplauso de congresistas y senadores a un discurso firme y respetuoso.
3: Et benedictio Dei omnipotens.
4: Hola, querido Javier. Nuestro minuto con León hoy nos va a llevar a los más de 7 minutos de aplausos que los políticos españoles dieron al Papa tras su discurso ante las dos cámaras legislativas. Muchas cosas dijo León que seguro contradicen las convicciones de las diputadas y los senadores. Sin embargo, su presencia y su palabra fue firme y respetuosa, clara y enfocada en la defensa de los más débiles y el respeto al diferente. Así que pienso yo que firmeza y discrepancia, Javier, son buenas cuando somos también gente que respeta. Lucas López desde Radio Jesuita para En Buena Compañía.
3: Patris et Filii et Spiritus Sancti discendat super vos et mania.
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1: A continuación presentamos los titulares de esta emisión informativa. Ajustado conteo electoral en Perú da vuelta al resultado y coloca a Keiko Fujimori al frente. Gobierno boliviano apuesta al diálogo mientras protestas continúan y exigen la renuncia de Rodrigo Paz. En México, estudiantes impulsan proyectos ambientales para promover el cuidado de la naturaleza y la reforestación. Y ahora compartimos el desarrollo de las noticias. Las elecciones presidenciales en Perú continúan marcadas por la incertidumbre debido al estrecho margen entre los candidatos Keiko Fujimori y Roberto Sánchez. La información con Óscar Altamirano desde Radio Cutivalú.
5: Un giro bastante sospechoso dieron los resultados de las elecciones generales en nuestro país luego de colocar a uno de los candidatos como posible ganador de estos comicios, a pesar de que estaba casi relegado. Los actuales candidatos a la presidencia del Perú son Roberto Sánchez y Keiko Fujimori. Las elecciones del último domingo 7 de junio dejaron como primeros resultados a boca de urna a Keiko Fujimori con el 50.49% de votos y a Roberto Sánchez con el 49.86%. 12 horas después y con el conteo de actas electorales, la Oficina Nacional de Procesos Electorales, OMPE, informaba en su web en tiempo real que Roberto Sánchez lograba el 50%. Sin embargo, este último miércoles por la noche, el conteo de actas del extranjero daba una aparente ventaja a la hija del ex dictador Alberto Fujimori. La diferencia se había borrado y ahora Keiko Fujimori llevaba la delantera con apenas 600 votos. El especialista en procesos electorales, Juan Carlos Álamo, sostuvo que el bolsón de votos del extranjero y las actas observadas continuarán beneficiando a Keiko Fujimori.
6: Actas del extranjero, que todavía se siguen contabilizando. Es decir, el dejar el último estos bolsones que definitivamente le favorecían a la candidata de Fuerza Popular ha hecho que ahora pues ella haya repuntado y que siga repuntando.
5: Y aunque aún falta por contabilizar el 1.8% de las actas electorales, Álamo Castro aseguró que los resultados ya no favorecerían a Roberto Sánchez.
6: Estamos hablando de una figura jurídicamente bastante complicada porque en las actas contabilizadas en las regiones del Perú, Roberto Sánchez ya no tiene ninguna región con bolsón de actas pendientes.
5: Para el ex candidato del partido Venceremos, Pedro Palacios, resulta sospechoso el retraso que tuvieron las maletas que llevaban los votos del extranjero y que ahora dan como ganadora a Keiko Fujimori.
7: Crea sospecha de que las valijas del extranjero no hayan llegado a tiempo y recién estén terminando de llegar, según reporte donde la candidata que tiene mayor votación.
5: En tanto, la OMPE dará los resultados oficiales hasta el próximo 15 de julio, luego de que los jurados electorales especiales resuelvan las actas observadas. Y este fue un reporte para En Buena Compañía de Óscar Altamirano desde Cutivalú, en Piura, Perú.
1: La crisis social en Bolivia adquiere un creciente tono político en medio de protestas y bloqueos que exigen la renuncia del presidente Rodrigo Paz. La nota ampliamos con Gabriela Pérez desde Radio Fides.
8: Gracias, Javier. Bolivia afronta más de 40 días de protesta y bloqueo de carreteras, lo que ha generado crisis y desabastecimiento de medicamentos, alimentos y combustible, sobre todo en La Paz. En medio de la crisis social, el presidente Rodrigo Paz apuesta por el diálogo como vía para superar el conflicto, evitar una escalada de violencia y encaminar soluciones a las demandas regionales. Sin embargo, aclaró que hará cumplir la Constitución y las leyes para preservar el orden democrático frente a hechos de violencia.
9: Estamos con las manos abiertas en el diálogo con otras organizaciones, pero también tenemos el amparo de la Constitución, ahora reforzada y reglamentada con la ley de la excepción.
8: El presidente Rodrigo Paz denunció el lunes que narcoterroristas impulsan las protestas que exigen su renuncia y les advirtió que sus días están contados.
10: Lo que sí no voy a dejar pasar es al narcoterrorismo. Sepan ustedes, lo he dicho en su momento, sus días están contados.
8: El ministro de Gobierno Marco Antonio Oviedo responsabilizó al expresidente Evo Morales por las medidas de protesta y bloqueos en coordinación con ejecutivos de la Central Obrera Boliviana, Federación de Campesinos de La Paz, buscan la renuncia del presidente.
11: Desde el Chapare, el que manda el Chapare, Evo Morales, de acá en La Paz, sus operadores.
8: La evolución del conflicto muestra cómo un movimiento que surgió con demandas económicas concretas, como el rechazo a la mala calidad de los combustibles, un incremento salarial del 20%, medidas para enfrentar la crisis económica, terminó derivando en una disputa de carácter político. En ese escenario, el gobierno mantiene su apuesta por el diálogo, aunque enfrenta el desafío de reconstruir espacios de negociación en un conflicto donde las posiciones parecen cada vez más distantes y la polarización amenaza con profundizar la inestabilidad social y económica del país. Soy Gabriela Pérez de Radio Fides en Bolivia para En Buena Compañía.
1: El proyecto Guardianes del Medio Ambiente en Vallejón, México, iniciativa que busca fomentar en niños y jóvenes el amor y el respeto por la naturaleza mediante acciones concretas de protección ambiental. Los detalles con José Trinidad Álvarez desde Radio Hlequicop en México.
12: ¿Qué tal, Javier? Recibo un cordial saludo. Les informo desde la radio comunitaria Hlequicop de la misión de Vallejón. En la comunidad de Joibé, el compromiso con el cuidado de la naturaleza se ha convertido en una tarea compartida entre estudiantes, docentes y habitantes de la localidad. Como parte de las actividades impulsadas por la Escuela Telesecundaria 1173 José Vasconcelos Calderón, se desarrolla un proyecto Guardianes del Medio Ambiente, una iniciativa que busca fortalecer la conciencia ambiental y promover acciones concretas en favor del entorno. En este reportaje, el maestro Carlos Daniel Hernández, junto con los estudiantes Mariano de Jesús Moreno y Brian Zaragos, comparten sus experiencias, aprendizajes y la importancia de sumarse a estas acciones que beneficia a todos.
13: El proyecto de Guardianes del Medio Ambiente, un proyecto que lleva a cabo la Escuela Telesecundaria 1173 de Joibé, busca promover el cuidado y el amor a la madre naturaleza a través del desarrollo de proyectos orgánicos.
14: En las actividades desarrolladas, lo primero que hicimos fue sembrar los árboles y dejar botes de basura y limpiarlos. También en la escuela hemos hecho un huerto de hortalizas. También hacemos abono orgánico. Estamos llevando a cabo el cultivo de hongos.
15: Trata de cuidar el medio ambiente a partir de sembrar árboles. Lo que deberíamos de hacer es cuidar más bien los árboles, cuidar más bien el planeta, conservarlo. Evitar talar los árboles. Al menos si talamos los árboles, pero hay que sembrar uno o dos. Así evitamos contaminar el aire y cuidar nuestro ambiente.
12: Les informó José Trinidad Álvarez de la radio Hlequicop de la misión de Vallejón para En Buena Compañía.
2: En cada rincón de América Latina y el Caribe, la Compañía de Jesús camina junto a los pueblos, promoviendo justicia, fe y reconciliación.
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1: En estos momentos nos enlazamos con la Conferencia de Provinciales Jesuitas en América Latina y el Caribe, CEPAL, Obras, Redes y Oficinas de Comunicación. En este informe, Grecia Peláez nos comenta sobre el lanzamiento virtual del documento Educar en la Caminada, reflexiones para la acción educativa de la CEPAL.
17: Les contamos que la Conferencia de Provinciales de América Latina y el Caribe los invita al lanzamiento del documento Educar en la Caminada, reflexiones para la acción educativa. Este lanzamiento se llevará a cabo en un evento virtual el día 23 de junio a las 9 de la mañana, hora Perú. Este material, disponible en español, inglés y portugués, fue construido colectivamente por más de 770 colaboradores de la región, que nos invita a dialogar, discernir y generar procesos de reflexión compartida sobre nuestra práctica educativa, para seguir construyendo juntos caminos de esperanza y transformación desde la espiritualidad ignaciana. Los esperamos este 23 de junio en vivo por nuestro canal de YouTube Somos Jesuitas. Para En Buena Compañía, Grecia Peláez del equipo CEPAL.
1: En Chile se realizó la jornada anual de delegados y delegadas de prevención de abusos organizada por el Centro de Prevención de Abusos y Reparación. Los detalles con Felipe Galet.
18: Se realizó la jornada anual de delegados y delegadas de prevención de abusos organizada por el Centro de Prevención y Reparación de la Compañía de Jesús. El encuentro reunió representantes de obras e instituciones vinculadas a la provincia chilena en una instancia de formación, reflexión e intercambio de experiencias, reafirmando el compromiso con la promoción de ambientes seguros, el cuidado de las personas y la construcción de una cultura del buen trato. Durante la jornada se abordaron distintos desafíos vinculados a la prevención y respuesta frente a situaciones de abuso, entre ellos la relevancia de esta tarea en las obras de la Compañía de Jesús, la presentación de buenas prácticas desarrolladas en parroquias, movimientos juveniles, establecimientos educacionales y fundaciones, además de espacios de retroalimentación sobre el trabajo realizado en terreno por el Centro de Prevención y Reparación. Sobre la importancia de este encuentro y el valor de compartir experiencias entre las distintas obras de la provincia, se refirió el padre Larry Llévenes, delegado provincial en el CPR.
19: Es el undécimo encuentro de delegados de prevención de obras de la Compañía de Jesús. El encuentro tiene por objetivo compartir buenas prácticas preventivas en cada uno de los lugares donde estamos. En ese sentido se cumple el objetivo de que la cultura del cuidado es tarea de todos.
18: Por su parte, Claudia González, psicóloga del CPR, destacó la relevancia de esta instancia para fortalecer conocimientos y seguir avanzando los compromisos de prevención asumidos por la Compañía de Jesús en Chile.
20: Y es muy importante puesto que permite actualizar conocimientos, permite compartir buenas prácticas de las obras e instituciones de la provincia chilena de la Compañía de Jesús en materia de prevención y abuso, lo cual es un mandato importante en nuestro trabajo como CPR para toda la Compañía de Jesús en Chile.
18: La jornada formó parte del trabajo permanente que impulsa la provincia chilena de la Compañía de Jesús para fortalecer la cultura del cuidado en todas sus obras e instituciones, promoviendo espacios cada vez más seguros, responsables y comprometidos con la dignidad de las personas. Desde la provincia chilena de la Compañía de Jesús, informó Felipe Galé.
1: A casi 4 años de Cerocahui, en México, una reflexión invita a mirar el legado de Javier Campos y Joaquín Mora desde su profunda relación con el pueblo rarámuri. La información con nuestra compañera Elizabeth Ángel.
21: En el marco del 4º aniversario del asesinato de los jesuitas Javier Campos y Joaquín Mora, así como de los laicos Pedro Palma y Paul Berreyesa en Cerocahui, Chihuahua, México, el padre Raúl Cervera Milán publicó en el blog de Buena Prensa Editorial Jesuita el artículo Resistencia e insumisión en la Sierra Tarahumara. El artículo propone una lectura de la vida y el testimonio de ambos sacerdotes a partir de su profunda relación con el pueblo rarámuri, reflexionando sobre valores centrales de esta cultura como el servicio a la comunidad, el cuidado de la vida y la resistencia frente a distintas formas de violencia y dominación. Según el padre Cervera, Javier y Joaquín hicieron propios muchos de estos valores. Por ello, afirma que su entrega final solo puede comprenderse a la luz de una vida compartida en el pueblo rarámuri y su forma de entender la dignidad humana. A continuación, escuchemos al padre Raúl Cervera, colaborador del proyecto Sierra Norte de Veracruz.
22: Este mes se cumplen 4 años del asesinato de Javier y Joaquín, misioneros jesuitas en la Sierra Tarahumara. La entrega de su vida durante más de 30 años en los que acompañaron y sirvieron al pueblo rarámuri y su entrega final por solidaridad fraterna como compañeros de una misma comunidad y con sus feligreses se fue preparando y alimentando con la convivencia diaria y el conocimiento profundo del pueblo tarahumara. En esta universidad de la vida aprendieron a compartir su ser, su tiempo y sus pertenencias con las y los demás. Aprendieron a vivir una actitud permanente de servicio a los prójimos. Aprendieron a tomar distancia de las falacias del consumismo y de la acumulación del poder. Aprendieron la defensa de la cultura rarámuri y la defensa del evangelio.
21: Reportó Elizabeth Ángel de la Compañía de Jesús en México para En Buena Compañía.
1: Desde Brasil nos informan sobre el legado del padre Antonio Veira y la compilación de sus obras por Ediciones Loyola. Los detalles con Ana Claudia Klein.
0: Hola Javier, el legado del padre Antonio Veira perdura hasta nuestros días. Gabriel Frade, redactor jefe de Ediciones Loyola, nos cuenta sobre el viaje de estudios que realizó a Roma en mayo, sobre el jesuita y la presentación de sus obras completas publicadas por la editorial.
3: Más de 3 séculos após sua morte, Vieira continua mobilizando pesquisadores, intelectuais e instituições de diferentes países para refletir sobre temas que permanecem centrais em nosso tempo. Esse reconhecimento internacional encontra eco em uma das mais importantes iniciativas editoriais já dedicadas ao jesuíta, a publicação de sua obra completa em 30 volumes por Edições Loyola. A coleção reúne cerca de 15 mil páginas entre sermões, cartas, escritos políticos, textos proféticos, reflexões sobre os povos indígenas, os judeus, e a sociedade de seu tempo, além de documentos inéditos.
0: Gabriel afirma que o evento pôs de relieve a dimensão internacional de Vieira.
3: Ao promover o estudo e a valorização de seu legado, a jornada de estudos em Roma reforçou a importância da obra completa daquele que foi justamente chamado de o imperador da língua portuguesa.
0: Sou Ana Cláudia Klein, da província jesuíta de Brasil, para Em Buena Compañía.
1: Mujeres defensoras de la casa común fortalecen redes de apoyo y compromiso con los pueblos originarios. La nota ampliamos con Leticia Hernández de la Red de Solidaridad y Apostolado Indígena RSAI.
4: Hoy queremos compartirles una experiencia que nos llena de reflexión y esperanza. A finales de mayo participamos en el encuentro de defensoras de nuestra casa común realizado en el País Vasco y organizado por Alboan. En este espacio nos encontramos mujeres de Honduras, Guatemala, Nicaragua, Colombia, Venezuela, México, la Panamazonía y Euskadi. Fueron días para escucharnos, compartir nuestras experiencias y reconocer que aunque venimos de territorios distintos, muchas de nuestras luchas son las mismas. Como parte de la red, escucharemos la voz de Mercedes Solís, asistente ejecutiva de la CEPAL e integrante de la Red de Solidaridad y Apostolado Indígena, quien nos comparte algunas reflexiones surgidas de este encuentro.
23: Participé en el encuentro de mujeres defensoras de la Casa Común. Volver de este encuentro es volver con el corazón conmovido. Escuchar a mujeres que defienden la tierra, la vida de sus comunidades y el futuro de sus pueblos nos recuerda que la Casa Común no es una idea abstracta. Tiene rostro, memoria y raíces. Sus testimonios nos invitan a no permanecer indiferentes. Defender la vida también significa acompañar a quienes la cuidan.
4: La lucha ha sido dolorosa, pero también en medio de este caminar se compartió luces, fuerza y esperanza para seguir caminando junto a los pueblos originarios. Les acompañó Leticia Hernández de la Red de Solidaridad y Apostolado Indígena de la CEPAL.
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1: 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Y en Bajo la lupa, desde Asunción del Paraguay, la periodista Estela Ruiz Díaz nos invita a poner la lupa en los tintes de narcoestado que tiene la actual República de Paraguay.
26: Un saludo, Javier. Esta semana ponemos bajo la lupa la narcopolítica. Según los informes internacionales, Paraguay ocupa un ranking preponderante entre los países donde la narcopolítica es ya un sistema. Aún no es un estado fallido, pero se dirige peligrosamente hacia ese barranco institucional. En estos días entró a la cárcel un importante senador por asociación criminal y lavado de dinero del narcotráfico. Pero las noticias están diariamente notificando que intendentes, concejales y otras autoridades tienen nexos con el narcotráfico. Es un problema institucional de difícil solución, porque el partido político que gobierna el país hace casi 80 años, hablamos del Partido Colorado, no emprenderá una verdadera lucha contra el flagelo porque varios de sus dirigentes son parte de la mafia. Soy Estela Ruiz Díaz, periodista del diario Última Hora y Telefuturo de Asunción, Paraguay.
1: Finalizamos su programa En Buena Compañía. Muchas gracias por acompañarnos. Hasta un próximo encuentro.
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6: Lo primero es lo primero. Acabamos de celebrar, tras el Corpus Christi, la fiesta del Sagrado Corazón, una fiesta muy unida a la historia y a la misión jesuita. El padre Martin Lenk, provincial de los jesuitas del Caribe, también lo celebra.
7: Todos los seres humanos tenemos el profundo deseo de ser amados. Queremos que nos quieran. Y de hecho, cuando amamos y cuando nos sabemos amados, encontramos un sentido en la vida. Experimentamos ya algo como salvación. El mensaje del corazón de Jesús es que somos amados. Somos amados por este corazón de Jesús que no nos ama hasta un cierto grado, con un 5 o 10 o 20%. No, nos ama de una manera incondicional. Miremos este corazón que es traspasado por nosotros. Este corazón que está abierto de par en par para que todos entremos. Este corazón del cual salen como esas llamas del amor divino. Dejémonos encender también por este amor del corazón de Jesús.
6: Muchas gracias, Padre Martín. San Ignacio llamaba al amor discreta caritas para tratar de seguir el ejemplo de Jesús, que hizo de su amor un motor para un servicio apropiado y responsable. Bienvenidas, bienvenidos a esta nueva edición de Caribe en Buena Compañía. Hoy estaremos con el maestro de novicios jesuitas, también con el instructor de los compañeros que hacen lo que llamamos tercera aprobación. Y del mismo modo nos iremos a la frontera para conocer mejor a las hermanas de la Compañía de María. Pero antes, desde Radio Magis, Denis Castillo nos propone 5 noticias jesuitas del Caribe.
9: Saludo, Padre Lucas. Empezamos en Cuba, porque el Centro de Loyola de Cienfuegos organiza encuentros con los padres jesuitas para conocer mejor la historia de la Compañía de Jesús, empezando con tiempo la preparación del 31 de julio, Día de San Ignacio. Nos vamos a Europa, porque los jóvenes del Colegio de Belén, de los jesuitas de Miami, peregrinan a Roma. Primero visitan Florencia. En Roma conocen sus basílicas, el Foro Romano y, por supuesto, la Iglesia del Jesús y las habitaciones de San Ignacio. Nos vamos a Jamaica, porque el Colegio San Jorge de los Jesuitas inicia el proceso para su Salón de la Fama 2026. Los criterios pasan por espíritu comunitario, liderazgo inspirador y espíritu de servicio a la comunidad. Y llegamos a la República Dominicana. Fe y Alegría celebra el alumnado premiado en las Olimpiadas de Ciencias Sociales. Alumnos y alumnas del Politécnico Hermana Rosario Torres, el Centro San José, el Centro Santa María, el Centro Madre Gertrudis, el Centro Esperanza y el Centro Bartolomé Apóstol. Y acabamos subrayando a la Capilla Mayor del Instituto Politécnico Loyola en San Cristóbal. Se convirtió el domingo 7 de julio en el lugar de la primera misa del Padre Jesuita, el Quinariel Tejeda Cuesta. Nos sentimos felices por su celebración.
6: Muchísimas gracias, Denis. Y tras nuestras 5 noticias, vamos ahora con la primera historia. Cuando los jesuitas llevamos unos cuantos años ya en la orden, cuando ya acabamos nuestra formación y estamos, ¿verdad?, en el trabajo apostólico, entonces hacemos como una especie de pasantía de revisión, que entendemos también como la última etapa de nuestra formación, tercera probación, así lo llamamos. En la ciudad de Santiago, en el Centro Belarmino, hay un grupo de compañeros que, con la instrucción del padre Félix Fernando Polanco, más conocido como Padre Nano, están en tercera probación.
10: En esta ocasión somos un grupo pequeño, muy bonito y diverso, de 8 jesuitas de diversos países. Se trata de formar una comunidad de distintos países y culturas y caminos para enriquecer la experiencia y encontrarnos en un mismo espíritu de seguir a Jesús pobre y humilde, al estilo de San Ignacio, para servir donde la Iglesia y el mundo más nos necesitan.
6: Nuestros compañeros en tercera aprobación están ahora en Cuba. Su instructor nos cuenta que el objetivo es compartir con la gente lo que la gente vive y hacerlo desde la misma fe.
10: En Cuba, compartiendo pues allí la situación, la vida, la misión, con comunidades cristianas, parroquias, enfermos, ancianos, catequistas, laicos comprometidos y en medio de toda esa situación. En el fondo, estar haciendo esta experiencia en el Caribe tiene un sabor especial, nos ayuda a rezar y a vivir la fe desde la cercanía de nuestra gente caribeña, con su alegría, su resistencia, sus heridas, sus esperanzas y su manera tan profunda de confiar en Dios, aún en medio de las dificultades.
6: Pues agradecemos al Padre Nano este primer acercamiento a lo que hacen los jesuitas en tercera aprobación. Volveremos con él seguro otro día, si Dios quiere. Pues desde la tercera aprobación y de nuestros compañeros en Cuba, ahora nos vamos al noviciado. Es un periodo de 2 años en el que los jóvenes que quieren ser jesuitas tienen su primera experiencia comunitaria y hacen su discernimiento previo a la incorporación mediante los votos a la orden. En el Caribe, actualmente nuestro maestro de novicios es el padre Cristian Peralta. Él nos cuenta que los novicios están estas semanas haciendo experiencias de especial importancia. Los novicios de primer año hacen el mes de hospitales.
8: Una experiencia que configuraron los primeros compañeros jesuitas para poder acompañar a los más pobres y a los más frágiles en los momentos en los que necesitan de un oído que escuche, de una mano amiga que sepa también transmitir ternura y cercanía de Dios. Ellos se encuentran en 4 asilos distintos, así que ellos se insertan en la vida litúrgica y también en la misión de estas consagradas que dedican su vida al servicio de los ancianos.
6: Los novicios de segundo año están haciendo su última experiencia antes de pedir los votos, que son ese primer paso de incorporación al cuerpo apostólico de la Compañía de Jesús. En su caso, nos cuenta el maestro de novicios que están en Tamayo, al sur de República Dominicana, compartiendo la vida con las comunidades del territorio.
8: Se encuentran en otro tipo de experiencia, la última del noviciado, preparándose ya para los votos del bienio que harán el próximo 1 de agosto. Se encuentran peregrinando en el territorio parroquial de la parroquia San Antonio de Padua de Tamayo y van caminando y se quedan una semana trabajando en el campo junto con la gente del pueblo. Es muy importante esta experiencia para que puedan vivir de manera itinerante, que sepan también moverse y no exigir nada, sino ir allí donde encuentran mayor necesidad como compañeros de Jesús.
6: Nos vamos ahora a Dajabón, donde las religiosas de la Compañía de María se suman a la misión de la plataforma fronteriza entre Haití y República Dominicana. Nuestra compañera Wilsenia Taveras de Radio Mariem tiene la historia.
11: Llegan a esta tierra fronteriza las religiosas de la Orden de la Compañía de María Nuestra Señora, quienes, atendiendo una invitación realizada por los jesuitas, se integran al trabajo de la plataforma fronteriza para acompañar procesos humanos, sociales y pastorales en esta región.
12: Somos 4 en la comunidad. La invitación que recibimos por parte de los jesuitas, el padre Osvaldo Chocolate y el padre Roberto Guzmán, párroco de Nuestra Señora del Rosario, una de nuestras expectativas es poder tender puentes entre los dos países. La Compañía de María llegó a Haití en 2016, casi 200 años después que tuviéramos que dejar la zona a causa de las revueltas independentistas y del martirio de muchas de nuestras hermanas en Cabo Haitiano. Y 10 años después abrimos una nueva comunidad en Dajabón. Esto ya es un regalo de Dios que nos hace frente a la realidad que se vive en todas las congregaciones. Agradecemos a los jesuitas la acogida en la plataforma fronteriza y donde deseamos colaborar y aportar lo que somos como Compañía de María.
11: Agradecemos su disposición de compartir su misión y carisma en esta frontera, sembrando esperanza, cercanía y compromiso con quienes más lo necesitan. Wilsenia Taveras para Caribe en Buena Compañía.
6: Cuando de pequeño entraba en casa de mis abuelos, lo hacía frente a un altar luminoso en el que una imagen amable del Señor nos miraba y nos recibía. La leyenda que acompañaba aquella imagen es bien sencilla y queda en la memoria. Sagrado Corazón de Jesús, en vos confío. Y es cierto, en la vida y en el camino, cuando el Señor llama, cuando tenemos que elegir y decidir, cuando asaltan nuestros temores o nuestras carencias afectivas reclaman aplauso, entonces solo queda decir aquello: Sagrado Corazón, en vos confío, porque por eso somos, sí, compañeros de Jesús.

0: Pues sí, muchas gracias Wilsenia y muchas gracias a las hermanas de la Compañía de María. Muchísimas gracias al padre Peralta y también al padre Nano. Muchísimas gracias Denis y también al padre provincial Martin Lenk. Gracias a ustedes que están ahí, escuchan, no se marchen, sigan aquí, ya saben, en buena compañía.
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1: Junio, entrega. 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

domingo, 14 de junio de 1959. Manteniendo presente la gesta histórica de Constanza, Maimón y Estero Hondo, la raza inmortal. 67 aniversario del encendido en el país de la llama augusta de la libertad.

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1: Saludos amigos de Sábado Cultural, qué alegría nos da volver a encontrarnos para compartir esta comunicación semanal que desde 1975 hemos venido realizando junto a los hombres y mujeres que aman la vida, que creen en la libertad y que luchan por un mundo mejor. Apolinar, ya hoy estamos pues a 13 de junio del 2026 y mañana, usted sabe lo que pasa mañana, un día como mañana nací yo y nació también Ernesto Che Guevara, hombre legendario, un revolucionario universal. Así es que usted reciba los saludos. ¿Cómo se siente, Apolinar?
2: Bien, mi querido hermano Leo, y aprovecho el inicio del programa para felicitarlo en este nuevo año de vida que Dios nos ha permitido compartir tantos años juntos, y así será hasta que el Señor nos llame para partir hacia la morada eterna. Así que bendiciones, felicidades, gracias por la solidaridad mostrada durante tantos años, porque de los 52 años que va a cumplir Sábado Cultural, usted ha estado conmigo 51, y nuestra infancia la compartimos juntos. Así que en nombre nuestro, de mi familia, en nombre de mi comadre Gloria, de Jesús, de Leito, bueno, de todos los que le queremos, felicidades de todo corazón. En esta semana, Leo, se concluye el pasado viernes la visita que hizo a España el Papa León XIV, una visita histórica que, como dice el editorial del periódico Camino, ha revivido la fe de España y ha dejado un mensaje de esperanza. Allí habló el Papa León de los migrantes, de que no usemos palabras hirientes, en fin, tocó tantos temas, los feminicidios, y hay que destacar las multitudes que congregó. Solamente en Madrid, más de 1.200.000 personas, en Barcelona una cantidad, en Tenerife, bueno, a un viaje para la historia que pienso que va a ayudar a que España se reencuentre con sus raíces cristianas y que todos y todas en esta hermana nación comiencen a ver la vida de una forma diferente. Con esta reseña de lo que fue esta visita del Papa a España, con el cumpleaños de mi hermano Leo, dejamos iniciado nuestro espacio en este día. Siga con nosotros.

Esas vacaciones fuera del país, pues me he encontrado con amigos, con el grupo de Joyeros Unidos, que son residentes todos en La Joya, pero que están aquí. Y yo me puse a conversar con ellos, a conversar con los más mayores, con los jóvenes, y me hablaban de esa nostalgia del país, de nuestro país, la República Dominicana. Que ellos extrañan mucho sus amigos, las calles, cuando jugaban, cuando iban a la escuela, ya los que son obviamente mucho más jóvenes, la comida, me decían, mira, yo me iba a Río de Yaque a bañarme y mi mamá se daba cuenta. Y yo recuerdo que me daban mis jalones de oreja porque ella decía, tú no sabes que te puedes caer, que te puede hacer algo en esas aguas del río. Y cuando se subían a marotear mandarina, guayabas, naranjas, y entonces como que notaba yo ese brillo en los ojos mientras ellos conversaban. Porque la vida del migrante, señores, no es como la gente la pinta. Muchas veces por necesidad, por negligencia, por descuido, por corrupción de quienes nos gobiernan, tiene la gente que irse a otros países. Es como si se exiliaran involuntariamente para buscar no un sueño, no, sino una realidad palpable, porque la necesidad es una realidad que hay que llenarla. Porque cuando vivimos todo el tiempo en necesidad, entonces ocurre lo que es la cultura de la conformidad. Bueno, yo necesito esto, yo no lo tengo, pues yo me voy a quedar tranquilo aquí, porque ¿qué yo voy a hacer? Entonces, mucha gente se resiste a quedarse todo el tiempo en la misma situación y emigran, pero es doloroso. Psicológicamente afecta muchísimo porque dejan atrás su familia, muchos sus esposos, sus esposas, sus hijos, y sobre todo porque tienen que adaptarse a un idioma que prácticamente no conocen, dependiendo obviamente del país, en este caso Estados Unidos. Me dicen ellos, mira, y siendo profesional, yo me fui siendo médico. Y yo tuve que hacerme, aquí yo trabajé como supervisor de limpieza de un hospital. Y yo veía muchos casos que yo sabía que podía resolverlo porque me pasé mis años de estudios. Y sin embargo yo me conformaba con tirar el suape y limpiar. Qué doloroso, qué lamentable. Cuando vi sus manos, vi el anillo de graduación, era de la UAS. Pero él me dijo, yo sé que no fue fácil para mí, pero gracias a Dios, cuando yo me vaya para Santo Domingo, yo me voy a ir ya para mi casa, para unas propiedades que él tiene. Me dice, bueno, de la pensión que me den y de la pensión que me den, que no es dado, que eso se lo ha ganado él, y de lo que es las propiedades que yo tengo en mi casa, en Santo Domingo, en República Dominicana, yo voy a poder vivir de eso. Eso está bien, pero ¿y la fuerza laboral, la fuerza que biológicamente ya se ha perdido, porque han sido 37 años de trabajo muy duro, a base de nieve, muchas veces de un calor sofocante? Tener que irse con la nieve, dice él, a veces me llega hasta las rodillas, pero yo tengo que llegar a mi trabajo, como sea, porque esto no es República Dominicana. Y efectivamente, no es República Dominicana, porque todavía en nuestro país hay personas muy buenas. Hay personas que muchas veces te dicen, no venga que yo te cubro, o vamos donde el jefe de nosotros para yo decirle lo que te está pasando, que tú vas a ir para el médico y yo te voy a cubrir. Y todavía hay personas que te dan la palmadita y te dicen, mira, no ha pasado nada, ok, eso lo vamos a resolver. Cuando nos vamos de un país a otro, no niegues su nacionalidad, porque hay mucha gente que
Y yo recuerdo a alguien que se fue a Venezuela y me dijo, allá.

Yo no digo que soy dominicano. Lleve su sello donde quiera que esté. Lleve su dominicanidad y lleve su enseña tricolor, recordándonos que primero Dios, luego la patria y todo junto, la libertad. Será hasta el próximo sábado cuando hablaremos nuevamente de salud mental en Sábado Cultural. Hasta el sábado, si Dios lo permite.

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1: Seguimos en Sábado Cultural. Gracias por continuar con nosotros. Como siempre, me voy a Santo Domingo Este. Allá nuestro hermano, el padre Domingo Vázquez Morales. Padre Domingo, cuéntenos.
2: Saludos, queridos hermanos de Sábado Cultural. Grata alegría para mí poder comunicarme con ustedes a esta hora. Soy el padre Domingo Vázquez Morales. Desde Pedro García, la tierra que emana leche y miel, viviendo el sacerdocio ministerial en la parroquia San Ramón Nonato en Los Mameyes, en la diócesis Estela Maris. Les cuento que ayer celebrábamos la solemnidad del Corazón de Jesús, una fiesta popular, una devoción ampliamente difundida en todo el país. Nosotros tenemos un grupo de señoras ahí que defienden esta tradición y esta devoción. Se consagraron 4 hermanas al Corazón de Jesús. También nosotros quisimos consagrar la parroquia al Corazón de Jesús y al Inmaculado Corazón de María, fiesta que celebramos hoy. Pero también hoy se celebra a San Antonio de Padua. San Antonio de Padua en el calendario litúrgico dominicano es memoria libre. Y el Inmaculado Corazón de Jesús, memoria obligatoria. Pero en aquellos lugares donde se tiene como patrón a San Antonio, lo pueden celebrar como solemnidad. Por ejemplo, aquí, el municipio de San Antonio de Guerra, de fiestas patronales, allá el obispo se hizo presente. También en la Victoria, en Gascue, en muchísimos otros lugares del país que este santo tiene mucha popularidad. En Cotuí hay una capilla muy hermosa, el lugar se llama La Culata. Allí una pequeña comunidad celebra y tiene como patrón a San Antonio. Vamos avanzando y caminamos hacia San Juan de la Maguana el día 24 de junio, que celebran el nacimiento de San Juan Bautista. El día 29 es fiesta de los santos apóstoles Pedro y Pablo y, por tanto, un día de oración por el Papa. Los obispos tienen su Eucaristía cada año, ese día en la catedral, y comienzan también la semana de su asamblea. Así es que oramos por nuestros obispos de la República Dominicana. El obispo nuestro, Monseñor Manuel Antonio Ruiz, su primera experiencia participando en esta reunión de los obispos para planificar sus actividades y producir los documentos del año. Es todo lo que tengo por este momento. Polo y Leo, regreso con ustedes allá a los estudios y el próximo sábado nos encontraremos de nuevo, si Dios así nos lo permite. Bendiciones rendidas para todos.
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3: Gracias por continuar con nosotros. Les invitamos a leer nuestro periódico Camino. La noticia principal: Papa León XIV renueva la fe de España. El pueblo español vivió días de alegrías. Multitudes estuvieron acompañando al Papa en este viaje apostólico. También Camino trae en Estancia Nueva, Moca, doña Dolores de Champs y su esposo don José López realizan una convivencia con los sacerdotes de la Arquidiócesis de Santiago al terminar la misa de Corpus Christi. Unión Dominicana de Emisoras Católicas, UDECA, celebra 45 años evangelizando y comunicando esperanza. En Camino, una serie de artículos sobre Monseñor Hugo Eduardo Polanco Brito, escrito por Monseñor Jesús Castro, obispo de la diócesis de la Altagracia y Higüey. Datos interesantísimos, inéditos, que no conocemos sobre este gran apóstol, Monseñor Hugo Eduardo Polanco, que fue el primer obispo de la diócesis en aquella época, diócesis de Santiago, hoy arquidiócesis. Está la décima de Johnny Lama, el comentario al Evangelio para mañana domingo con el padre Manolo Mas y el padre Pedro Pablo Carvajal del municipio de Sabana Iglesia, que por cierto ayer culminaron sus fiestas paternales en honor al Sagrado Corazón de Jesús. Así que busca Camino, que nos ayuda al crecimiento personal y comunitario. Y ahora pasamos a nuestra querida Miladis Álvarez, nuestra querida prima, quien desde Ohio, Georgia, está con nosotros. Así que adelante, Miladis.
4: Saludos, amigos. Apolinar, Leo, Juan Pablo, amigos Radio Escucha de este su programa Sábado Cultural. Continuando con los refranes de cada sábado, hoy tenemos el que dice: árbol que crece torcido, difícil su tronco enderezca. Y su significado se debe a que hay que corregir, vigilar a los hijos desde pequeños, puesto que, de lo contrario, después será un poco tarde para iniciar su educación y difícil cambiar su inclinación. Y al final de este refrán dice: porque se hace naturaleza la forma como ha crecido. Ese es el completo de su enunciado. Y uno se pregunta si es un dicho o es un refrán. Proviene de la sabiduría popular transmitida por tradición oral, con raíces en la literatura clásica española y referencias filosóficas antiguas. Su origen se asocia a la creencia de que los hábitos, los vicios en la naturaleza de una persona es difícil modificarse si no se corrigen a temprana edad. Ejemplo, en Eclesiastés 1:15 se menciona metafóricamente que lo que está torcido, difícil es enderezarse. Su forma actual se consolidó en el refranero hispanoamericano y español, y existen algunas versiones que atribuyen esta popularización de sus variantes a autores clásicos, y uno de ellos es Leopoldo Alas. Estos literatos utilizaban la rima para advertir sobre la dificultad de cambiar el carácter de una persona. Por eso, lo de árbol que crece torcido, difícil su rama enderezar, porque es así. Sin embargo, la literatura oriental choca con esta filosofía occidental, ya que el sabio taoísta Xuanzi usaba el árbol torcido como símbolo de supervivencia. Él argumentaba que el árbol recto es talado para madera, mientras que el torcido vive su propia vida. Tradicionalmente se utiliza para advertir que es fundamental educar y corregir los comportamientos negativos desde la infancia. Simboliza la idea de que si una conducta no se endereza cuando la persona es joven, será difícil en su etapa adulta. Aunque en la actualidad se discute que esto es un prejuicio determinista, ya que el ser humano posee la capacidad de cambiar. La rehabilitación existe cuando se quiere. Se lucha y se logra. Y se logra todo en querer, ya que hay las segundas oportunidades. Sin embargo, reiteramos lo del principio: la educación se debe comenzar desde la infancia, vigilando y corrigiendo, pues más tarde traerá consecuencias. Hasta aquí, amigos, Radio Escucha, esta cápsula, este refrán, y continúen con Sábado Cultural.
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1: Seguimos en Sábado Cultural. El pasado sábado, Isabel Guillermo Reyes nos habló desde Santiago de Chile, viviendo allá una experiencia, siempre con temas ligados a la educación. Así es que vamos a ver qué nos tiene Isabel en el día de hoy. Isabel, adelante.
5: Abrazos fraternos a cada oyente de Sábado Cultural. Cada sábado es un impulso que fortalece nuestra hermandad. Inviten a sus amigos, vecinas, vecinos, y juntos somos más los que compartimos el contenido y esta experiencia que es Sábado Cultural. Avanza el tiempo, también está subiendo bastante el calor. Esta vez voy a compartir algo sobre la visita pastoral del Papa a España en ese viaje apostólico. El Papa llegó a España el jueves 6 y estuvo en España por 7 días, que le rindieron mucho, que impactó. El Papa visitó Madrid, Barcelona. Él entiende un poco, hablando de Barcelona, entiende un poco del catalán y dijo algunas palabras en catalán. También visitó las Palmas de la Gran Canaria y Santa Cruz de Tenerife. Hizo una paradita también en el monasterio de Montserrat. Estoy pensando en esas calles inmensas, el Paseo de la Castellana, una calle anchísima, amplísima, que tiene más de 8 carriles, como 10 carriles debe tener, y eso era una multitud. La visita del Papa, su cercanía, la serenidad y como la seguridad también del Papa, como que provocaban, no sé, emoción. La gente estaba de una emoción tremenda. Y esa visita ha despertado ese país, ha despertado esas raíces cristianas, un poco como invernando, como uno dice, un poco dormida, como que ha sido un toque de fortaleza, de fe. Entonces, mucha gente ha vivido esa manifestación como una invitación, como conmovido, todo el mundo allí aplaudiendo y disfrutando de la visita del Papa. Esa visita del Papa León XIV, que ha sido como eso, un impulso y también un impacto fuerte al mundo desde ese punto de Europa y sobre todo a la iglesia un poco adormecida. Cientos y cientos de personas, miles de personas se han congregado para participar en las distintas celebraciones, los distintos encuentros que han habido en España. Es una visita, yo pienso eso, renovadora, que ha supuesto compromiso, que ha supuesto también desafío en la fe. El sentido también como que ha despertado el sentido de la hermandad. El Papa insiste en la defensa de la vida desde el momento de la concepción, la defensa de la vida, así es, y la dignidad humana, el buen trato en todo, en relación con la migración, ha hecho un llamado a la solidaridad, al respeto de los derechos humanos y a la búsqueda de soluciones que permitan atender con humanidad a los desafíos migratorios que están teniendo toda Europa y España. España vivió actos multitudinarios en la fiesta, sobre todo de Corpus Christi. Ahí había gente de toda la marca, de toda la cantidad de gente. Así es. También el encuentro con los jóvenes en la plaza de Cibeles, es la vigilia, que también en la plaza de Lima, ahí estuvo. También, y en Barcelona, esto fue también histórico. En Barcelona, la gente estaba muy emocionada y muy alegre, muy de muchos aplausos, y ahora le toca a tanta gente, le toca muchísima tarea. Después de que el Papa, ahora ya pasaron los 7 días, tienen que mejorar, porque el Papa insistió en eso, la gestión humanitaria de la crisis migratoria, y también como que el mar Mediterráneo no siga siendo un cementerio, sino que a ver qué pueden hacer para salvar a tantas personas que se exponen. Otra cosa también, que puedan vivir en paz y que el diálogo sea la base de todo. Bueno, tenemos tarea de seguir buscando más y aprendiendo y disfrutando más de lo que pasó en España con la visita del Papa León. Pero realmente la gente que ha caminado por España
6: ha visto la organización y la gran fiesta que allí se vivió con la presencia del Papa León XIV. Adelante, queridos amigos y amigas de Sábado Cultural.
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3: La audiencia de Sábado Cultural va creciendo cada día y en tantas comunidades del país y también en varios pueblos más allá del mar nos escuchan. Así que aprovecho para saludar a Sandro allá en Palero, Jánico, también a mi querida doña Modesta Dolores Peralta y a su esposo don Eduardo en El Bambú, El Rubio, San José de las Matas y otras personas más, Altagracia en la comunidad de Matanzas, en fin, es una lista larga que poco a poco iremos mencionando. Ahora seguimos nosotros y nos vamos, déjame ver, con el padre Wilfredo Martínez de Radio Fotos RD.
7: Saludos hermanos y hermanas. La bendición desde radiofotosrd.com. Otro tema estrechamente conectado con el Sagrado Corazón de Jesús es la misericordia. Según la Real Academia Española, la palabra misericordia viene del latín misericordia, que tiene dos raíces: miser, que significa miserable o desdichado, cor, cordis, que significa corazón. Podríamos entonces decir que es el corazón compasivo hacia la miseria o el dolor ajeno. La Real Academia Española entiende la misericordia como la virtud que inclina el ánimo a compadecerse de los sufrimientos y miseria de los demás. Termina la cita. Decimos entonces que la misericordia es el trato compasivo hacia los demás, de manera especial hacia el más necesitado, no por méritos propios, no porque se lo haya ganado, sino por dignidad humana y en atención al amor sacrificado de Cristo por todos. Nuestra fe cristiana nos compromete para vencer los estereotipos o expresiones que discriminan a cualquier persona. Para agradar a Dios, nuestra fe debe ir más allá de la lógica humana, que aunque a veces bien intencionada, se cansa en ayudar a los demás. Nuestra fe propone la caridad como lo más beneficioso para la comunidad. No se trata de un simple asistencialismo, es más bien una fuerte convicción del valor del servicio, inspirado en el amor de Cristo, expresado en la donación voluntaria y comunitaria de mis capacidades en bien de los demás. Sagrado Corazón de Jesús, en ti confío.
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3: Continuamos de pueblo en pueblo y ahora desde Radio Luz en Santiago, el padre Pablo Ariel López. Adelante, querido hermano.
8: Saludos y bendiciones para todos desde su emisora Radio Luz 93.7 FM. Siempre con la familia, con Cristo y la Virgen siempre, el padre Pablo Ariel López, en su programa Sábado Cultural. Y en este sábado, ya aproximándonos a estas vacaciones de los muchachos, los colegios, los liceos, las escuelas, ya están en la fase final. Y ayer celebramos con mucha alegría el Día del Sagrado Corazón de Jesús. Después de haber celebrado, ¿verdad?, el Corpus Christi en este mes, ayer celebrábamos este día tan especial. Por eso, ¿verdad?, en nuestro país hay una devoción grande. Nosotros tenemos la dicha, la gracia de tener un obispo que es de una congregación, Monseñor Héctor Rafael Rodríguez Rodríguez, es de la congregación de los misioneros del Sagrado Corazón. Por eso, esta devoción que marca, ¿verdad?, a nuestro país. Y hoy, ¿verdad?, el sábado siguiente al Viernes del Corazón de Jesús se dedica al Inmaculado Corazón de María. Por eso hoy queremos honrar y venerar en esta devoción a la Virgen María, felicitar a Monte Adentro, que está de fiestas patronales, y también dar gracias porque en nuestra arquidiócesis hay 4 parroquias con este nombre del Corazón de Jesús, comenzando desde ese gran santuario hermoso en la ciudad de Moca, provincia de Espaillat, dirigida por los salesianos, siguiendo por Licey, ¿verdad? El Corazón de Jesús de Licey. Por eso también felicitamos al padre Darinel Reyes, que está ahí trabajando. Después continuamos, ¿verdad?, con la parroquia Corazón de Jesús de los Jardines, primera parroquia urbana en nuestra arquidiócesis, urbana totalmente, creada en el año 1966 por Monseñor Roque Adames. Y subiendo ya un poquito más, Corazón de Jesús de Sabana Iglesia. Y ahí felicitamos, ¿verdad?, al padre Pedro Pablo. En los Jardines queremos felicitar a nuestro vicario administrativo, el padre César Filpo. Y con ello queremos congratularnos, ¿verdad?, con todo nuestro pueblo dominicano, que realmente esta devoción es una gran devoción para toda la feligresía. Por eso hoy celebremos a nuestra madre en su Corazón Inmaculado. Ayer celebrábamos a Jesús, que desde el costado, ¿verdad?, hace que salga sangre y agua de donde nace la iglesia. Por eso pidamos por nuestra iglesia y dando gracias por esa visita, ¿verdad?, del Papa León XIV a España. Todos los frutos que se esperan de esta visita. Pues desde Santiago, en este mes aniversario, y estamos en un año de innovación en nuestra emisora Radio Luz, queremos que todos y todas, ¿verdad?, puedan sentir el ardor y el amor al Corazón de Jesús. Se despide y les bendice su amigo y hermano, el padre Pablo Ariel López. Muchas bendiciones para todos y que este día sea de muchas bendiciones. Saludo a Polo, a Leo, a nuestro querido Juan Pablo, el que, ¿verdad?, produce este programa. Bendiciones para todos.
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3: Cada semana, nuestro hermano Johnny Lama nos trae su décima, siempre interesante, tocando temas sensibles, temas que nos llevan a la reflexión. Adelante, querido hermano.
9: Saludos y abrazos, Polo, para ti y para todos. Hace unos días, la apreciada amiga periodista Fiordalisa Taveras me motivó a escribir una décima sobre la cordillera septentrional y los aprestos que se ciernen sobre este valioso patrimonio natural de los dominicanos. Al igual que Fiordalisa y la inmensa mayoría de la población, estoy a favor de que no sea tocada y mucho menos convertida en un cementerio minero, que es lo que son, al fin y al cabo, las explotaciones de los llamados metales preciosos. A propósito del tema, la décima de esta semana dice: no toquen la septentrional, porque es un santuario natural. Hay un macizo central que atraviesa nuestra tierra, es enclave de la sierra, un santuario natural. Y está la septentrional, que es el segundo pulmón de toda nuestra región, esencial para la vida, la que se ve conmovida por una artera agresión. Sus montañas imponentes, con numerosos raudales, y sus límpidos caudales de aguas resplandecientes. En sus lomas, los nacientes llevan siglos de existencia, y su importante presencia es el vital elemento que da a los pueblos sustento para su supervivencia. Porque de esos manantiales abreva la población, sirviendo de irrigación a riquezas forestales, y la crianza de animales se sirve de sus corrientes, los de tantos afluentes que tiene la cordillera, bajando por su ladera en cristalinos torrentes. La ambición de lo infrahumano por los preciosos metales ha puesto ojos letales y su fatídica mano en ese oasis montano por el afán de riqueza de una obcecada cabeza que no piensa en los demás ni ha protegido jamás la madre naturaleza. La gente se ha levantado a defender sus recursos, rechazando los discursos de quien su precio ha cobrado. Y es un deber del Estado oír la voz popular, no permitiendo instalar rapaces depredadores, afectando a pobladores de nuestro querido lar.
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1: Cada semana en nuestro espacio Sábado Cultural reproducimos el editorial del periódico Camino en voz de Carlos Ventura. Escuchemos.
2: Editorial del periódico Camino. El Papa León XIV llenó a España de esperanza. El viaje apostólico a España realizado por el Papa León XIV del 6 al 12 de este mes quedará marcado en la historia con letras llenas de esperanza. Es que el sucesor de Pedro tocó el corazón de miles de hombres y mujeres sedientos de Dios y que necesitaban palabras de aliento que les hicieran reencontrarse con sus raíces cristianas. El lema de este viaje, Alzad la mirada, se ha quedado en lo más profundo, en el interior de tantas personas que ahora ven el presente con ilusión y están dispuestos a transformar su entorno social desde el camino de la fe y dejando atrás el secularismo que provoca el vacío existencial que sufren tantos seres humanos. El Papa León, en estos días que pasó en España, tocó varias realidades que deben ser transformadas. Nos habló de que hay momentos de oscuridad y sufrimiento que nuestra sociedad hace callar, porque precisamente algunos modelos culturales nos quieren siempre vencedores y perfectos. Y por eso el límite, la fragilidad, deben ser eliminados y confinados al silencio ensordecedor de la sociedad o incluso de la vergüenza. Nos pidió que evitemos las palabras que humillan o enfrentan, que optemos por la claridad que ilumina y la franqueza que abre caminos. No bendigamos entusiasmos ingenuos, ni alimentemos miedos estériles. Una vez más, ha insistido en su lucha por la paz, diciéndonos, la seguridad que con demasiada frecuencia nos ilusionamos, que provenga de las armas y los muros, madura más bien al aprender a avanzar junto al otro, a crecer juntos, codo con codo. También nos habló de que las palabras pueden abrir caminos o cerrarlos, pueden iluminar la realidad o deformarla hasta hacer imposible el encuentro. Dijo que quienes ejercen una responsabilidad pública tienen por eso una especial obligación de custodiar la palabra para desarmar el lenguaje. La firmeza no exige desprecio, la discrepancia no conlleva humillación. Esperamos que estas verdades dichas en este viaje apostólico nos conduzcan a la fraternidad, iluminando la faz de la tierra. Así tendremos un mundo en donde la hermandad será el sello de nuestra identidad. Este ha sido el editorial del periódico Camino. El Papa León XIV llenó a España de esperanza.
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3: En los últimos días, Apolinar, hemos venido sufriendo una ola de calor insoportable. Los organismos que tienen que ver con el clima han hecho un llamado a la población de que no se expongan a los rayos solares, sobre todo desde las 11 de la mañana hasta las 4 de la tarde. Pero resulta, Apolinar, que son las 6 de la tarde y todavía el sol está insoportable, inaguantable. Así que vamos a proteger la piel. Si nos vamos a exponer a los rayos solares, hay que proteger la piel, que es el órgano más grande que tiene nuestro cuerpo y muy sensible, y que es también factible para padecer de varios tipos de cánceres. Por eso, con el polvo de Sahara, el calor, hay una recomendación que, como decíamos, la hacen los organismos que tienen que ver con el clima, de que la gente no se exponga a los rayos solares, que se proteja si se va a exponer, que tome mucho líquido, preferiblemente agua, que vista ligero, colores claros, es decir, ropa de color claro, para que el organismo no sufra. Y a las personas mayores y a los niños, protegerlos, porque el polvo del Sahara, conjuntamente con el calor, puede traer afecciones respiratorias. Y eso mayormente afecta, como decíamos, a los niños y a las personas mayores. Aquí en Sábado Cultural siempre hemos llevado la campaña de que hay que proteger la vida, que no se le puede dejar todo a las autoridades. Si usted también puede hacerlo en su casa, puede hacerlo en su comunidad. Así que vamos a protegernos durante este tiempo, no exponernos a los rayos solares si no hay necesidad, y si hay que exponerse, entonces cubrirnos, protegernos para evitar que la piel sufra cualquier problema de salud o de cáncer, que como decíamos, son muchos los tipos de cánceres que sufre la piel.
1: Así es, querido hermano Leo, cuidarnos, tomar todas las medidas de precaución para que nuestra salud no se vea afectada. Así que con este mensaje finalizamos nuestro programa. Recuerden también, reitero, andar con ropa ligera, tomar mucha agua. Bueno, todos estos consejos que nos ayudan a preservar nuestra salud, que son acciones que dependen de nosotros. Gracias por haber estado una vez más en nuestro espacio Sábado Cultural. En nombre de mi hermano Leonardo Gil, de Juan Pablo Reyes, de todos los colaboradores y colaboradoras que forman parte de esta historia que va camino hacia 52 años, gracias. Apolinar Ramos estuvo en la coordinación. Será hasta la próxima semana.
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2: Junio, entrega. Este es mi cuerpo que se entrega por ustedes. Lucas 22, 19. Pastoral Diócesis de La Vega. Saludo para ti, Antonio, Antonia. Felicitaciones a Monción, Bonao, Tenares, Limón, Villatapia, entre tantas comunidades hoy de patronales. San Antonio de Padua, ruega por nosotros.

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0: Amigos, hermanos de la Voz de los Obispos, sean todos ustedes bienvenidos a este espacio de la Conferencia del Episcopado Dominicano. Agradecemos, como siempre, la sintonía de cada uno de ustedes que nos siguen a través de la red de emisoras católicas UDECA, otras emisoras que también se unen, y la red de canales de televisión que hacen posible llevar la voz de nuestros pastores al corazón del pueblo dominicano. En el día de hoy queremos compartir con ustedes contenidos de interés nacional y mundial, porque, señores, tenemos que decir desde el inicio que lo que ha hecho el Papa León XIV en los corazones no solo de los españoles, que por supuesto esos corazones y esa fe se ve muy animada, se ve renovada. Son tantas las personas, tantos los momentos en que vemos edificando una fe, una iglesia. Vemos, por ejemplo, cuántos jóvenes se acercan al sacramento de la reconciliación o sacramento de la confesión. En las calles, los sacerdotes dando testimonio, las religiosas, los laicos ahí presentes. Recuerdo, por ejemplo, un momento donde hubo un aplauso de más de 7 minutos en ese encuentro extraordinario. Nosotros como católicos, como creyentes, como cristianos, debemos siempre dar gracias a Dios por el testimonio que sus representantes dan a la humanidad. Oremos por el Papa León XIV, oremos por todos los españoles y, por supuesto, por todos los cristianos en sentido general, para que Cristo sea siempre el centro de nuestras vidas y que quienes los representen, como el Papa, el sacerdote, la religiosa, el laico, realmente nuestra vocación sea radical en el seguimiento a Cristo nuestro Señor. Pasando a otro tema, quiero recordarles que ustedes pueden estar en sintonía con nosotros a través de las redes sociales. Ahí tenemos comunidades en cada una de estas redes, también en nuestra página web y en nuestro canal de YouTube. Vean qué están haciendo nuestros obispos, qué están haciendo nuestros laicos, qué están haciendo nuestras religiosas. Así que a través de nuestro canal de YouTube y también a través de nuestra página web. Queridos hermanos, hoy tenemos un programa que no podemos perder ningún segundo. Por eso les invito a que llamen al papá, a la mamá, a los hijos, todos en familia, porque este es un programa familiar. Hoy vamos a presentar la segunda parte de la entrevista que le realizamos a Juan Manuel Díaz, ¿recuerdan? El director de Pastoral Social Cáritas. ¡Qué entrevista! Pero hubo más contenido que no pudimos colocar, porque recuerden que son 30 minutos para televisión, una hora para radio. Así que vamos a completar esa entrevista para los que nos siguen en televisión. Y aquellos que nos siguen en la radio, vamos a compartir, señores, un encuentro grandioso. Si el Papa reunió más de medio millón de personas allá, señores, aquí no se quedan atrás. La gente de Maús no está fácil. Un saludo a todos los hombres y mujeres de Maús. Miren, Monseñor Fausto Mejía Vallejo y también el padre Eric Wilson, que es el rector del seminario Santo Tomás de Aquino, estuvieron en este encuentro. Dios mío, cuánta gente. Nosotros vamos a hacer un resumen y a presentarle lo que sucedió allí. Y, señores, como si esto fuera poco, también vamos a estar felicitando a nuestros obispos, quienes estuvieron de aniversario. Cuando retornemos ya sabremos. Adelante.
1: El Santo Padre León XIV ha nombrado obispo de La Vega a Monseñor Andrés Napoleón Romero Cárdenas, quien hasta la fecha se desempeñaba como obispo de Barahona desde el 25 de abril de 2015. Te invitamos a mantenerte atento a la próxima edición del programa, donde estaremos compartiendo más detalles.
2: El Instituto Nacional de Pastoral en este mes de junio nos invita a reflexionar sobre el amor abnegado, con el lema: Este es mi cuerpo que se entrega por ustedes. Lucas 22, 19. Como acción en la familia, recomendamos consagrar la familia al Sagrado Corazón de Jesús en una adoración eucarística.
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0: Gracias, hermanos, amigos de La Voz de los Obispos, un programa de la Conferencia del Episcopado Dominicano. Voy con saluditos a la gente de San José de los Llanos, a todo el Cibao que sigue este programa, a todas las parroquias que cuando vamos nos saludan, nos identifican. La gloria sea para el Señor y sigan sintonizando y también motivando a otras personas para que conozcamos qué hacen nuestros obispos, para que conozcamos también qué es la Conferencia del Episcopado Dominicano, cuáles son las acciones que realiza a través de sus secretarios ejecutivos y muchos otros colaboradores más. Miren, como les contaba al inicio del programa, vamos a presentarles la segunda parte de la entrevista que le hice a Juan

0: Cáritas, y hemos presentado también y conversado sobre este encuentro, el cuarto encuentro de cooperación sinodal para América Latina y el Caribe. Pero hubo otro encuentro, que hasta Brasil estuvo aquí presente. Cuéntanos un poquito también ahora de este segundo encuentro que se realizó en nuestro país, sede en nuestro país.
1: En realidad han sido dos. Hubo uno que fue a nivel de América Latina completo, que estuvieron todos los directores nacionales de Cáritas de toda América Latina, y hubo el último más reciente, que ha sido solamente del Caribe, en el que estuvieron representantes de Haití, de Cuba, de Puerto Rico y de Antillas, que son la Cáritas tiene dividido Antillas en las pequeñas islas del Caribe, incluyendo Jamaica, Trinidad y Tobago, que son las más grandes. Entonces todos trabajamos de forma coordinada y nos coordinamos. Cáritas es una red internacional de 160 países. Su sede está en el Vaticano, ¿verdad? Ahí está Cáritas Internacionales, que es, digamos, nuestra casa madre, y está en el Vaticano, y de ahí luego vienen las regiones. Hay 7 regiones: África, Asia, Oceanía, Oriente Medio, y luego una de ellas, la cuarta, es América Latina. Y luego tenemos dentro de América Latina 4 zonas: Caribe, Cono Sur, Países Bolivarianos y Centroamérica y México.
0: Pero cuando uno escucha esto así, como tan bien organizadito, y también es felicitarte el manejo que tú tienes de estas informaciones.
1: Bueno, pero eso es parte de mi trabajo.
0: Sí, sí, pero aún así. Aún así.
1: Pero de verdad que Cáritas está muy bien organizada. O sea, no tiene absolutamente nada que envidiar a instituciones como la Cruz Roja, por ejemplo. La Cruz Roja siempre se ha... Porque la Cruz Roja se dedica nada más que a proyectos de emergencia. Cuando sucede una catástrofe, cuando hay un problema, bancos de sangre, cosas así. Pero Cáritas realmente está muy bien. Y fíjate que Cáritas existe desde hace 75 años. Cáritas Internacionales está cumpliendo este año 75 años. La Cáritas de América Latina está cumpliendo 70 años, ahora mismo, en este 2026, y Cáritas Dominicana está cumpliendo 65 años ahora en el mes de septiembre.
0: Ah, pues fuimos de los primeros.
1: Fuimos de los primeros. Además, es muy interesante la historia, porque la Iglesia siempre ha estado del favor de los más desfavorecidos. Sí, sí, y la creación de Cáritas, fíjate, que sucede justo en el mismo año del ajusticiamiento de Trujillo. En el mismo año, 61, prácticamente... Fue cuando a los pocos meses de la muerte de Trujillo, ahí surge, estaba latente ese deseo de la Iglesia de organizarse y de tener. Entonces, desde ese momento, eso fue en San Juan de la Maguana que comenzó la labor, y luego se expandió al resto del país.
0: Una inquietud, Juan Manuel. Por ejemplo, los asilos, los orfanatos y demás. ¿Eso de una forma u otra ustedes lo contabilizan como parte de la labor social de Cáritas? No. ¿O es algo diferente? Es decir, que la Iglesia realiza todavía aún más labores sociales. Es decir, además de Cáritas, que tú mencionabas, está todo lo otro. Claro. Que si bien es de la Iglesia, no forma parte de la estructura como tal de Cáritas.
1: Qué bonito que me preguntas eso, porque estaba loco por contarlo. Mira, si estamos hablando de las cosas que hace Cáritas, eso no es ni el 10% de la labor que realiza la Iglesia en cualquier país del mundo que tú me digas. En España, en Italia, en Honduras, en República Dominicana. Cáritas hace una labor del que estamos hablando, ¿verdad? Pero luego hay que sumarle toda la labor que hace la Iglesia a través de las instituciones religiosas. Las Siervas de María, por ejemplo, que son una congregación femenina espectacular. ¿A qué se dedican las Siervas de María? Son todas son enfermeras graduadas y se dedican a cuidar enfermos por la noche. Los salesianos, ¿a qué se dedican? A rescatar muchachos de las calles en situación de peligro. Los franciscanos, los dominicos, que nuestro país lleva el nombre de República Dominicana por Santo Domingo de Guzmán por una razón, no es por casualidad, ¿verdad? Los jesuitas, todas las instituciones religiosas, más todo el trabajo que se hace en las parroquias. Es que ser católico debería ser un orgullo tremendo, y hay veces que siempre se nos señala por cualquier problema que haya podido surgir, pero ¿dónde no hay problemas? ¿En tu familia no hay problemas?
0: Sí.
1: Y en mi familia hay problemas, y yo conozco gente que... Y uno mismo, tampoco que somos santos todos los días, ¿verdad? Entonces, señalar a la Iglesia con el dedo es solamente hablar de un 1%, de un 0,5% de la labor que realiza la Iglesia, que desde hace milenios está trabajando para mejorar las condiciones de la gente, para ayudar, para enseñar, para dar de comer al hambriento, para vestir al desnudo y para atender a las cárceles, por ejemplo. Entonces, debe ser un orgullo y debe ser también un ánimo para que todos aquellos católicos

0: que no estamos involucrados de algún modo en la labor social, porque simplemente somos católicos practicantes, porque somos buenas personas, tenemos que creemos, vamos a misa o no, tenemos unas creencias, pero hay que dar ese paso adicional. Uh-huh. Y yo animo a todos los que están aquí, voy a dejar a la cámara,
1: que se dedican,
0: que se acerquen a sus parroquias, que pregunten dónde está la pastoral social Cáritas, que digan qué hace, a qué se dedica y que puedan colaborar. Y no es solo dinero, no es solo dinero, para nada. Lo más importante es el tiempo que puedan dar y la dedicación. Y de ahí, si tienen un poquito más de interés, pues pueden también iniciar una cosa que les guste. Uh-huh. Hace poco nos invitaron a la presentación aquí en la Catedral de Santo Domingo, a la Catedral Primada, nos invitaron a Monseñor Tomás Morel a la relanzamiento de la pastoral del medio ambiente, okay, en la arquidiócesis, que ustedes estaban también. Sí. ¡Qué bonito! Todo lo que es recogida de basura, reforestación, sí, todas esas cosas son cuidado de la casa común, que el Papa Francisco lo estaba contando, entonces lo estaba impulsando. Entonces, eso es una responsabilidad de los católicos también, porque si, como estábamos hablando, si crees, tienes que hacer también.
1: Mira, aprovecho, porque mientras hablaba, recordaba, que en algunas ocasiones, cuando se presenta el presupuesto, que de una forma u otra el gobierno colabora, ¿no? Vamos a decir, le pasa a algunas instituciones de la iglesia, que yo escucho estos periodistas y estas personas escandalizadas por eso. Recuerdo que alguien decía, señores, ojalá el gobierno y las instituciones privadas pusieran su dinero en las manos de la iglesia, porque ¿sabes qué? Habrán menos pobres, menos delincuentes, menos niños sin estudio, etcétera, etcétera. Porque si hay una distribución y una producción eficiente del dinero, es en manos de la iglesia. No estamos hablando del dinero como tal, sino de lo que eso representa para el desarrollo de la gente.
0: Sí, pero Michelle, eso también es una responsabilidad muy grande para los que tenemos responsabilidades en la iglesia. ¿Y qué es lo que tenemos que hacer? Ser transparentes. En Cáritas, por ejemplo, ahora mismo, en el mes de abril, tenemos por estatutos la obligación de presentar nuestras cuentas. Estos estados financieros de Cáritas del año anterior, ¿verdad? Antes del mes de abril del año posterior, tú tienes que presentar las cuentas, que se presentan a la conferencia. Se presentan a la conferencia para ver que todo salió bien. Uh-huh. Tienen que ser auditadas, no es que uh-huh. lo que diga yo, sino tiene uh-huh. que ser un auditor externo que diga efectivamente si sí, esto está bien, está bien. Pues esas cuentas son totalmente de libre acceso y están en nuestra página de internet. El que lo quiera ver, que vaya. Entonces, eso es lo que tiene que hacer la iglesia también. Hay uh-huh. veces que creemos que por ser iglesia tenemos prestigio. Es verdad, tenemos prestigio, pero si además mostramos nuestra transparencia, con transparencia, realmente lo bien que se utilizan los fondos que en la iglesia, me atrevo a decir que no hay otra institución que eficientice, que saca más el máximo partido, es increíble realmente. Es un orgullo, para mí es un orgullo.
1: Así. Juan, mira, te voy a... ¿Cómo te dicen? Juan, Manuel o señor Díaz.
0: En la oficina me dicen Juan Manuel, pero todo el mundo con cariño y por favor, llámame Juanma, me dicen.
1: Juanma.
0: Incluso algunos obispos me llaman Juanma.
1: Juanma. Pues es señor Juanma.
0: No, sin el señor.
1: Sin el señor. Te voy a invitar a ver también ahora un resumen que realizamos del encuentro de la zona del Caribe brasileños, así que vamos a ver qué pasa en ese mundo.
0: Vamos a verlo.
2: Mi nombre es Nicolás Meyer, soy el coordinador regional de Cáritas para América Latina y el Caribe. Estamos muy contentos de estar aquí en República Dominicana, celebrando, compartiendo este encuentro de la zona Caribe. La zona Caribe son 5 Cáritas nacionales: Haití, Puerto Rico, Cuba, República Dominicana y Antillas. Todas ellas vienen en un proceso zonal muy fuerte, preparándose al Congreso Regional de Cáritas, que vamos a tener en febrero del año que viene. Este encuentro es preparatorio, es para preparar el corazón, para hacer una memoria agradecida, para poder hacer un análisis de nuestro contexto zonal, de esta zona de nuestra región, y también para proyectarnos qué deseamos, qué vemos que el Espíritu nos invita a vivir en los próximos años como Cáritas, al servicio de los más pobres, de los más excluidos. Creemos y confiamos que el Espíritu soplará fuerte estos días y agradecemos a la Cáritas de República Dominicana, a toda la Iglesia de República Dominicana por habernos recibido en estos días.
3: Saludos, mi nombre es el Padre Enrique Camacho Monserrate, yo soy el director ejecutivo y director nacional de Cáritas de Puerto Rico. Bueno, Caritas Puerto Rico tiene un sinnúmero de proyectos importantes en toda la isla. Nosotros atendemos los 6 diócesis de Puerto Rico, los 78 municipios, y tenemos proyectos en respuesta a desastres. Como se sabe, ¿verdad?, el Caribe siempre estamos bien afectados y Puerto Rico no ha sido la excepción, con varios huracanes, terremotos y la pandemia, como sabemos. Pues hemos tenido muchas respuestas a los desastres y emergencias. También trabajamos proyectos de desarrollo humano integral, tales como entrenamientos para microempresarios. Tenemos programas para promover la agricultura en Puerto Rico. Tenemos programas para finanzas saludables. Tenemos ayuda para enfermedades catastróficas. Tenemos también proyectos para servicios legales gratuitos para las personas de escasos recursos. Igualmente, pues ayuda básica, ¿verdad?, como es el tema de alimentos, medicamentos, ayuda para efectos escolares, ayudas para envejecientes, ayudas para deambulantes, y los Caritas Parroquiales, que es la pastoral social, ¿verdad?, integrada en lo que es Caritas Parroquial, donde tenemos cerca de 140 parroquias, donde tienen sus proyectos que brindan ayuda a sus comunidades, servicios voluntarios y visitas de amor para compartir en una misión comunitaria y parroquial en sus áreas territoriales y comunidades. Y estamos muy contentos de estar aquí en este hermoso encuentro. Yo en este momento soy el coordinador zonal y me siento muy feliz de estos 4 años que he estado ejerciendo esa función de Caritas Caribe, y llevo 19 años en esta red y muy feliz de ser parte de ella.
4: Mi nombre es Mariela. Soy miembro de la delegación de Caritas Cuba, que participa en esta reunión regional. Soy directora de Caritas Diocesana de la región oriental del país, de la diócesis de Holguín. Nuestro trabajo allí básicamente está organizado en una red que viene desde la oficina nacional y que implica las Caritas parroquiales de todas nuestras comunidades. Yo creo que nuestra mayor riqueza es nuestro voluntariado, que crece, que se integra, para el cual también trabajamos con propuestas formativas que consoliden su formación. Y también apostamos por procesos de promoción humana que creen verdaderas oportunidades de desarrollo para todos nuestros beneficiarios. Yo creo que las expectativas que traigo para este encuentro es sobre todo conocer más de cerca la realidad de los países de nuestra región, compartir experiencia, intercambiar en nuestras prácticas, ¿no?, cotidianas, para juntos buscar soluciones a los problemas de nuestro tiempo y de nuestra región, de la que somos parte, y sobre todo preparar el camino para el Congreso, que se efectuará el próximo año, buscando líneas comunes de misión, líneas de cooperación conjunta, para ir trabajando en favor de las personas que Caritas acompaña, promueve y defiende desde la dignidad de persona que les propia.
5: El Santo Padre León XIV ha nombrado obispo de La Vega a Monseñor Andrés Napoleón Romero Cárdenas, quien hasta la fecha se desempeñaba como obispo de Barahona desde el 25 de abril de 2015. Te invitamos a mantenerte atento a la próxima edición del programa, donde estaremos compartiendo más detalles.
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nel nome del Padre, e dell'Hijo e dello Spirito Santo. Amen. Señor de la vida, te damos gracias por el don del deporte, por quienes glorifican a Dios con el ejercicio de sus cuerpos, por las amistades que nacen en la cancha y la alegría de jugar en equipo. Tú nos enseñas que en la vida, como en el juego, nadie se salva solo. Necesitamos del otro para crecer, para aprender a respetar, superar límites y celebrar juntos los logros alcanzados.

Te pedimos que el deporte sea siempre escuela de fraternidad y no de rivalidad vacía, espacio de encuentro y no de exclusión, camino de paz y no de violencia.

Haz que quienes practican, entrenan o animan, descubran en el deporte un lenguaje universal que acerca culturas, une pueblos y siembra respeto, solidaridad y superación personal. Señor Jesús, que cada deporte sea parábola de una vida vivida contigo, colaborando con esfuerzo y alegría, viviendo con humildad en la derrota y gratitud en la victoria que nos ofreces en tu resurrección.

Que nunca falte en nosotros tu Espíritu, que nos hace un solo equipo unido contigo para construir comunión y fraternidad en la historia. Amén.

0: Y es que un programa no da para informarles sobre las acciones de la Iglesia a través de Cáritas. Por eso les aseguro que en otras ocasiones estaremos hablando de esta mano de la caridad de nuestra Iglesia Católica, no solo en la República Dominicana, sino en todo el mundo. Vamos a pasar a otro tema. Y yo sé que esta gente de Maús están ahí esperando este momento. Por eso les invito a que disfrutemos de este encuentro que realizó Emaús, donde hubo miles de personas presentes. Vamos a disfrutar de este resumen, donde se destaca la participación de Monseñor Fausto Ramón Mejía Vallejo, obispo emérito de la diócesis de San Francisco de Macorís, y también el padre Eric Wilson, rector del Seminario Pontificio Santo Tomás de Aquino, quien presentó, compartió la conferencia En Santa Obediencia al Resucitado. Veamos.
1: Queridos hermanos y hermanas de Emaús, todos sabemos que la obediencia es el acto de acatar normas, órdenes o instrucciones de una figura de autoridad. La obediencia puede ser basada, por un lado, por el respeto, o por otro lado, por la sumisión ciega y la violencia coercitiva. Sabemos muy bien que lo contrario de la obediencia es la desobediencia. Y la desobediencia no es otra cosa que la negativa, la resistencia o la falta de acción para cumplir normas, órdenes o mandatos que la autoridad legítimamente constituida nos manda. Según esto, la obediencia solo puede ser comprendida del todo dentro de la lógica del amor, de la intimidad profunda con Dios, de la oración fecunda y genuina que nace del corazón enamorado y de la pertenencia definitiva a Dios Padre. En el Nuevo Testamento, la Escritura nos presenta obediencia. Me refiero a la Virgen María y a su Hijo Jesús. De la Virgen, el evangelista Lucas nos muestra el gran gesto de apertura filial y obediente de esta mujer amorosa y sencilla que se abre ante el plan de Dios cuando el ángel se lo comunica. La Virgen simplemente dice: he aquí la esclava del Señor, he aquí la esclava del Señor. Y dice la Escritura, en ese momento el ángel la dejó. Y de Jesús, el Hijo de la Virgen, tenemos un gran ejemplo de obediencia. La expresión de toda su vida es un poema a la obediencia, es un camino a la obediencia. El mismo Jesús sintetiza esta experiencia por tener la certeza de que el Padre solo tiene cosas buenas que decir y dar a sus hijos. Una escucha obediente entretejida de una confianza que al Hijo le nace por acoger la voluntad del Padre, seguro de que el Padre siempre actuará para su bien. Es claro que una obediencia así exige reconocernos como hijos, pero sobre todo disfrutar siéndolo. Porque solo un hijo, solo una hija de Dios puede entregarse libremente al Padre, igual que el Hijo Jesús, que se ha abandonado por completo al Padre y nos ha enseñado a obedecer y nos ha mandado: ustedes son mis amigos si hacen lo que yo les mando. Por la fe, el hombre se somete completamente a Dios, somete la inteligencia y la voluntad por amor. Con todo su ser, el ser humano da su asentimiento a Dios, que se le ha revelado como un Padre creador todopoderoso, que ama a todos los hombres y que nos llama a la verdadera vida. Las Sagradas Escrituras nos habla una y otra vez de la obediencia de la fe y nos muestra que la obediencia de la fe es esta respuesta libre que el hombre y la mujer da a Dios, que se le presenta como Padre, Creador, Salvador y Redentor. En consecuencia, con todo esto, el creyente tiene que ver la obediencia a Dios como un camino de crecimiento y, en consecuencia, como un camino de verdadera libertad, porque nos permite acoger un proyecto o una voluntad distinta a la propia. que no solo no mortifica ni disminuye la dignidad fundamental de todos los seres humanos, sino que la glorifica y la eleva. Cuando el hombre obedece a Dios, es ahí donde se humaniza. Cuando no lo obedece, se deshumaniza. Pues Dios ha venido para que todos tengamos vida y la tengamos en abundancia. La actitud de la obediencia, mis hermanos y hermanas de Emaús, es indispensable en la vida espiritual. Si no hay obediencia, no hay crecimiento espiritual posible. La obediencia se concreta en un acto de fe, como en el caso de Abraham, como en el caso de la Virgen María y de los grandes hombres y mujeres de santidad en la vida de la iglesia. Sin la obediencia, la fe se hace estéril. Dios espera de todos nosotros, de todos sus hijos, que se dé interiormente en nosotros la obediencia filial de la fe, puesto que creer sin obedecer es simple y llanamente una fe inauténtica, una fe vacía. La obediencia propia de la persona creyente consiste en adherirse firmemente a la palabra de Dios, con la cual Dios se ha revelado y se ha comunicado con nosotros, a través del cual Dios ha revelado y ratificado su alianza de amor para con cada uno de nosotros. De esta palabra de vida ha brotado la vida que sigue transmitiendo de generación en generación. De ahí que obedecer a Dios significa entrar en otro orden de valores, captar un sentido nuevo de la vida, un sentido diferente de experimentar la libertad. Es tocar el umbral del misterio de Dios que nos hace hijos y hijos libres. La obediencia no es un medio para ganar la salvación, sino que es el resultado natural de una fe genuina que reconoce la autoridad de Dios. El camino de la fe es el camino decididamente de la obediencia filial. La fe entonces se hace activa por las obras de obediencia a Dios. Y estas obras de obediencia a Dios son el fruto más preciado de la fe. Dicho de otra manera, mis hermanos y hermanas de Emaús, la obediencia es el resultado de la fe activa. Y a su vez, la fe real se traduce en obediencia a Dios Padre. La fe y la obediencia se autoimplican recíprocamente y no pueden ser separadas. Cuando se vive la obediencia de esta manera, la obediencia le da a la fe un sentido muy importante. Le da el sentido que la fe sin obediencia mata la voluntad de Dios y se queda simplemente en una fe hueca, vacía, que se la lleve el viento. Por otra parte, mis hermanos y hermanas, la obediencia es un acto de entrega, de entregarle a Dios nuestra voluntad. La obediencia es un acto de reconocimiento de la autoridad de Dios, de la que Él tiene sobre nuestras vidas. Ser obediente a Dios requiere reconocer que dependemos de Dios para vivir y para existir. Sin Dios, nosotros no somos nada. Siguiendo el ejemplo de Jesucristo, quien fue obediente hasta la muerte y una muerte en cruz, Jesús nos manda, como un consejo evangélico, a vivir la obediencia, realizando con espíritu de fe el acatamiento de la voluntad de Dios. Si lo vemos de esta manera, la obediencia es la descentralización del ego humano, de la soberbia y del afán que todos tenemos de ser autosuficientes, de creemos que podemos tener una vida plena fuera de los brazos de Dios. La obediencia nos conduce en búsqueda del reino de Dios y su justicia, confiando plenamente nuestras vidas en las manos de Dios, sabiendo que en las manos de Dios estaremos siempre más seguros. La obediencia a Cristo es obediencia por el reino, dado que el reino de Dios debe ser asumido por todos los creyentes como el horizonte único y el horizonte final de nuestras vidas. En este camino de fe no estamos solos. Nos guía el ejemplo de Cristo, Cristo resucitado, Él que es el amado del Padre, en quien el Padre se ha complacido y nos ha enseñado el camino de poder complacerle a Él como hijos. Es Él, es Jesús resucitado, quien inspira nuestra obediencia para que también a través de nosotros se cumpla el plan divino de la salvación. La voluntad del Padre es el alimento que sostiene a Jesús y todas sus obras, y consigue para Él y para nosotros la sobreabundancia de la resurrección. La alegría luminosa de entrar en el corazón mismo de Dios, en la dichosa multitud de los hijos de Dios. Como nos recuerda San Pablo en la carta a los Romanos, en el capítulo 5, en el verso 19. Por esta obediencia de Jesús, todos somos constituidos justos, pues Jesús ha vivido la obediencia radical a la voluntad del Padre, incluso cuando le ha presentado un cáliz difícil de beber. Es el aspecto más dramático de la obediencia del Hijo, envuelta en un misterio que nunca podremos penetrar totalmente, pero que para nosotros es de gran importancia, porque nos desvela aún más la naturaleza filial de la obediencia cristiana. Solamente el Hijo, que se siente amado por el Padre, solamente la Hija, que se siente amada por el Padre, le corresponde con todo su ser y puede llegar a este tipo y a este nivel de obediencia radical. A ejemplo de Cristo, el hermano y la hermana de Emaús se debe caracterizar por ser alguien profundamente obediente, pues Cristo es el modelo de toda obediencia. Cristo es aquel a quien se dirige toda obediencia cristiana. El hermano y la hermana de Emaús que quiere poner en práctica la obediencia a Dios hace efectivo el discipulado cristiano, ya que la observación amorosa de los mandatos de Dios en la Escritura vuelve en concreto y real el amor al Padre, y pasamos de una fe teórica a una fe práctica. En consecuencia, la obediencia no es una humillación, sino la verdad sobre la cual se construye y realiza plenamente la persona humana. Por eso, el hermano de Emaús, la hermana de Emaús, aquel que vive esta experiencia con el resucitado, debe desear ardientemente cumplir la voluntad del Padre, de forma tan intensa que esto se convierta en su aspiración suprema en la vida. Igual que Jesús, el hermano de Emaús, la hermana de Emaús, debe querer vivir siempre en obediencia al Padre. Los discípulos de Jesús, después de la experiencia de la Pascua, entendieron que solo obedeciendo al resucitado, ellos encontrarían la verdadera amistad con Él y la cercanía amorosa con el Dios de la vida y de la salvación. A imitación de Cristo y aprendiendo de Él, con un gesto de suprema libertad y confianza sin condiciones, el hermano y la hermana de Emaús debe poner su voluntad en las manos del Padre y ofrecerle un sacrificio perfecto y agradable a Dios a través de la obediencia. Tú, hermano y hermana de Emaús, que me estás escuchando en esta mañana, quiero que no olvides que nuestra hermandad se funda y hunde sus raíces fundamentales en el encuentro vivo y personal con Jesús resucitado. Obedecer al resucitado significará para ti y para mí vivir una vida nueva basada en la autoridad de Jesucristo, quien tras su victoria sobre el pecado y la muerte te dio una nueva vida, te dio una vida eterna. Cristo ha resucitado. Esta vida nueva nace de la obediencia, que no debe ser para ti y para mí una carga, sino una respuesta de gratitud que busca imitar su ejemplo, el ejemplo de entrega total al Padre. Obedecer al resucitado en cuanto Señor de la historia implicará siempre un total abandono, un abandono radical en las manos de Dios nuestro Padre y de Cristo nuestro hermano, nuestro Señor y nuestro Redentor. Quiero terminar estas palabras con la oración de abandono de San Carlos de Foucault. Y quisiera que esta, mis hermanos y hermanas de Emaús, sea la actitud con la cual nosotros entremos en esta dinámica del día de hoy. Y que tratemos hoy, mañana y siempre, de estar siempre en obediencia al resucitado. Les quiero invitar a que todos nos pongamos de pie y a que repitan después de mí esta oración del abandono de Carlos de Foucault. Les invito a repetir después de mí. Padre mío, me abandono a ti. Que se oiga en todas las comunidades que nos pudieron venir en esta mañana. Padre mío, me abandono a ti. Haz de mí lo que quieras. Lo que hagas de mí te lo agradezco. Estoy dispuesto a todo. Lo acepto todo. Con tal que tu voluntad se haga en mí y en todas tus criaturas. No deseo nada más, Dios mío. Pongo mi vida en tus manos. Te la doy, Dios mío, con todo el amor de mi corazón. Porque te amo. Y porque para mí amarte es darme, entregarme en tus manos sin medida, con infinita confianza, porque tú eres mi Padre. Amén. Muchas gracias a todos por la escucha. ¡Cristo ha resucitado!
2: ¡Qué grandioso es este encuentro de Emaús! Hoy tenemos aquí las 12 diócesis de nuestro país, República Dominicana. Recordemos que hace más o menos 15 días celebramos 193 años cuando en el cenáculo con la presencia de la Virgen María Jesús cumple su promesa: me voy pero volveré, y conviene que me vaya. ¿Para qué? Para preparar lugar para que donde esté yo estén también ustedes, y lo que es más importante, debo irme para enviarle al Paráclito, al Abogado, al Espíritu Santo. Y así fue. Jesús envía al Espíritu Santo y en forma de lenguas, ciertamente una multitud de toda parte, Jesús manda su Espíritu Santo y todos se llenaron de alegría y comenzaron a hablar en distintas lenguas y todos entendían perfectamente bien el lenguaje del Espíritu Santo, que es el amor. Y fue tan grande naturalmente esa presencia del Espíritu Santo que los mismos apóstoles, llenos de miedo, cuando reciben el Espíritu Santo, inmediatamente el más viejo Pedro con el más joven Juan toman fuerza, coraje, valentía y salen corriendo para la sinagoga, para la iglesia. Y allí ciertamente tiene Pedro ese mensaje cuando le dice a los judíos: ustedes que mataron al inocente, pero Dios lo acreditó, y ese Dios, Jesucristo, resucitó, y ese Jesús está vivo. Y la misión entonces de ese Espíritu es hacer nueva todas las cosas, es decir, el Espíritu Santo, que tiene poder, y no el poder de los tanques ni de los misiles, ni del espíritu de dominación para adueñarse de lo que no nos corresponde. Ni el espíritu, su poder no es con componendas entre los nuevos imperios que copiaron del imperio romano para imponerse y conquistar. No, el Espíritu Santo va por el mundo repartiendo sus dones y carismas entre los pobres, los ignorantes, los que no cuentan, los desvalidos, como hizo Jesús primero con sus discípulos. Es el mismo Jesús resucitado que con el Espíritu Santo alcanzó a Saulo, que de perseguidor se convierte a Cristo. Saulo, Saulo, ¿por qué me persigues? ¿Quién tú eres? Yo soy Jesús, a quien tú persigues. Y Pablo tiene una conversión de ojos abiertos y corazón palpitante, como le gustaba decir a San Juan Pablo II. Y es ese mismo Espíritu que llama a un joven llamado Íñigo, con un ejército para conquistar tierra, y Jesús permite que quede herido en Pamplona. Me refiero a Ignacio de Loyola. Y la conversión fue tan dura que cambió su ejército para fundar naturalmente la Compañía de Jesús. 5 siglos sembrando el Evangelio por toda parte. Es el mismo Paráclito que nos ha regalado en los últimos tiempos los diferentes papas. Juan 23, con su sencillez, que nos trajo naturalmente la revolución en la iglesia, que fue el inicio del Concilio Vaticano II. El Papa Pablo VI, con su sufrimiento, para poner en práctica el Concilio Vaticano II. Juan Pablo I, que con su sonrisa contagió al mundo entero en 33 días. Juan Pablo II, que se va a convertir en el gran misionero como San Pablo, que va a confirmar a sus hermanos por todo el mundo. Igualmente Benedicto XVI, que nos va a traer naturalmente la sabiduría y el desprendimiento. Después viene el Che de Argentina, el Papa Francisco, quien quiso naturalmente darnos un ejemplo, un testimonio de unidad. Y después, ahora tenemos justamente al Papa, que no se sabe de dónde es, si de Estados Unidos, si de Perú o de República Dominicana, porque parece que su abuela también era de aquí. Y hoy, precisamente ayer, llegó el Papa León XIV a España, así que lo vamos a acompañar estos días para que verdaderamente ese país que tanto necesita en este momento puedan ser naturalmente bendecidos por el Señor. Lo cierto es que Jesús está vivo y el Espíritu Santo no se cansa de repartir sus dones y sus carismas. Y nosotros somos sus testigos, porque es un carisma dentro de muchísimo carisma para este tiempo que tanto necesita de usted en la iglesia. Y Jesús resucitado sabe, y sabemos que está vivo, en el optimismo de Carlos y Lina y todo su equipo de aquí de Baní, que a pesar de las contrariedades no perdieron la calma, sino con ese optimismo propio de un cristiano que sabe que tiene una misión. Realmente nos han preparado este día maravilloso para que podamos todos juntos alabar y bendecir al Señor. Y sabemos que Jesús está vivo, naturalmente, porque con este encuentro concluimos la primera etapa. Hemos ido sembrando la semilla del resucitado por doquier. Emaús crece vertiginosamente y de un modo exponencial a lo largo de la geografía nacional. Ahora nos toca dejar crecer numéricamente para profundizar en la misión del resucitado. Avanzamos y crecemos, y por eso tenemos ahora que empeñarnos en tener un encuentro personal y hacer una experiencia de Cristo vivo, una conversión verdaderamente sincera. Tenemos que conocer bien nuestra fe, porque nadie puede amar lo que no conoce. Ahora que tenemos tantas dificultades, es el momento que ustedes, nosotros, como hermandad de Emaús, así como se han hecho presente hoy, nos hagamos presente especialmente a lo largo de todas nuestras familias. Por favor, hermanos de Emaús, haciendo presente especialmente para unificar las familias con padres y madres responsables, que le den a sus hijos lo que más necesitan: el amor, el cariño, la ternura. Pero lo primero, ustedes también, unifiquen su familia, crean en Dios como dice Cristo y crean también en mí. Tenemos que aspirar a ser buenos ciudadanos y ciudadanas para hacer que la política deje de ser un puro clientelismo donde muchos van a buscar lo suyo, y que de verdad se convierta en ciencia y arte del bien común. Recuérdense bien, en el encuentro de San Juan de la Maguana lanzamos un reto a Emaús, que para el 28 tienen que haber muchos alcaldes, síndicos y muchos concejales y algunos diputados y algunos senadores, para que le cambiemos el rostro a la política y le demos un rostro humano de servicio, y que lo que pagamos como impuesto se devuelva al país, especialmente en obras públicas. Por eso, muy importante este servicio en la que todos nosotros, con nuestros votos responsables, debemos aspirar a tener la familia, la sociedad y el país que viva en desarrollo y en paz social. Para terminar, no quiero que olvidemos que nosotros vivimos en una isla escogida por Dios. Se tuvo la primera ordenación sacerdotal, que Colón no fue una chepa y una casualidad. sino el querer y el amor de Dios para con nosotros, que llegara justamente a esta isla de Quisqueya, en medio del océano Atlántico y el mar Caribe, y nos va a repetir a nosotros lo mismo que le decía Dios a Israel. Recuérdense que no le escogí a ustedes porque son grandes, sino sencillamente porque les amo. Pero no olvidemos tampoco que tenemos la única bandera cuyo escudo tiene la Biblia abierta, donde San Juan nos dice: y conocerán la verdad y la verdad los hará libre. Y somos también el único país de América que tenemos dos advocaciones: la Virgen de la Merced, que rompe las cadenas y nos da los grandes favores, y la Virgen de la Altagracia, nuestra protectora. Como también no podemos olvidar que nosotros, los dominicanos y dominicanas, tenemos unos valores que no podemos perder. Somos un pueblo alegre, y la alegría fue la primera palabra que resonó en esta tierra, en este mundo, para iniciar así nuestra salvación. Somos un pueblo acogedor y solidario y servidor de todo. En fin, somos un país que también, en nombre del resucitado, sabemos decir gracias por la presencia, el esfuerzo de cada uno de ustedes. Gracias a Emaús Banín, con su dirigente Carlos y Lina, y todo su equipo. Gracias a todos aquellos que han colaborado para que este día sea maravilloso. También gracias muy especial, lo hemos dejado de último, no porque sea simplemente lo menor. Muchísimas gracias a la Armada o Marina Nacional, en la persona comandada por el vicealmirante Juan Bienvenido Crisóstomo, y el contraalmirante Helio Cruz, y todas las personas que forman naturalmente esta institución. Gracias por su ayuda, gracias por su acogida, gracias por abrirnos este lugar para que hoy tengamos ciertamente esta paz y esta alegría. Por eso, de pie, vamos a darle un fuerte aplauso a toda la Armada, pero también a toda la gente de Baní y a todos ustedes, para que el Señor le bendiga siempre. Amén, amén, amén. Me estaban aplaudiendo para que me callara, ¿verdad? No. De toda manera, continuemos con la Eucaristía. Hoy es domingo, vamos a manifestar nuestra fe en quien creemos. Y les pregunto, ¿ustedes creen verdaderamente que Dios nos regaló la vida, que es nuestro Padre y que creó el cielo y la tierra? ¿Y creen que Jesucristo nació de María la Virgen, murió, resucitó, ascendió al Padre y nos regaló el Espíritu Santo? ¿Y creen también la fuerza, la luz y el poder del Espíritu Santo, que nos regaló este gran carisma que tenemos de servicio, para que así construyamos el país que queremos? ¿Y creen ustedes en la Iglesia, que somos todos nosotros los bautizados con una misión muy clara de parte del Señor: ir por toda parte para, con nuestro ejemplo y nuestro testimonio, sembrar la buena del Señor? Decimos juntos: esta es nuestra fe, esta es la fe de la Iglesia. Que nos alegramos en vivir y proclamar. Amén.
3: Amén.
2: ¿Quieren ustedes salir hoy de aquí fortalecido, lleno de alegría, lleno del Espíritu Santo, para seguir proclamando que Jesucristo ha resucitado? Pues el Señor, que comenzó esta obra buena en ustedes, Él mismo la termine y la lleve a feliz término, en el nombre del Padre y del Hijo y del Espíritu Santo. Amén. Cristo resucitó.
0: Y concluimos como debe ser, celebrando, agradeciendo a Dios por la vocación, por el servicio, y por eso vamos a celebrar junto al presidente de esta conferencia del Episcopado Dominicano y arzobispo metropolitano de Santiago de los Caballeros, Monseñor Héctor Rafael Rodríguez. Feliz 37 aniversario sacerdotal. Así que celebramos con usted, Monseñor, y damos gracias a Dios por todas las personas que estuvieron relacionada de una forma u otra en su formación y en su vocación, en el desarrollo de su vocación. Y desde Santiago nos vamos a la diócesis de la Altagracia en Higüey, porque Monseñor Jesús Castro también está de aniversario, 31 años como sacerdote sirviendo a la iglesia. Nuestras felicitaciones a ambos obispos. Celebren, celebremos. Y seguimos orando como modo de regalo por ustedes para que el Señor les mantenga firme en su vocación, en su servicio. Muchísimas gracias a todos aquellos que nos han escuchado y nos siguen a través de la radio y la televisión. Pedimos al Señor que les bendiga y les invitamos para una próxima entrega, porque aquí estamos siempre felices de poder estar en contacto con todos ustedes. Bendiciones.

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1: 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Y hoy, al sábado siguiente a la solemnidad del Sagrado Corazón de Jesús, el Inmaculado Corazón de María. Es María la muestra perfecta del amor de madre, la compasión y la íntima unión con su Hijo Jesucristo.

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1: Domingo, 14 de junio de 1959. Manteniendo presente la gesta histórica de Constanza, Maimón y Estero Hondo, la raza inmortal. 67 aniversario del encendido en el país de la llama augusta de la libertad.

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2: Saludos, amigas y amigos en el Señor. Hoy es sábado 13 de junio del 2026 y la Iglesia hoy celebra también la gran memoria, la gran fiesta del Inmaculado Corazón de la Virgen María. Ayer celebrábamos el Sagrado Corazón de Jesús y hoy también celebramos los sentimientos, la afectividad de la Madre. Y nos llama la atención y sería buena la ocasión para explicar un poco por qué María es tan importante para la Iglesia, no como la que se adora. A María no se adora, sino la que se venera, porque venerar es respetar. ¿Y cómo no respetar a la Madre de nuestro Dios, que fue el primero que la amó y la respetó? Pidámosle al propio Jesús que nos ayude a amar y respetar a su madre, como él también lo hizo, y que en todo podamos descubrir qué nos ofrece él desde ella para más amarle a él y seguirle. El Evangelio de hoy está tomado de Lucas, capítulo 2, versículo del 41 al 51.
3: Los padres de Jesús solían ir cada año a Jerusalén por las fiestas de Pascua. Cuando Jesús cumplió 12 años, subieron a la fiesta según la costumbre, y cuando terminó, se volvieron. Pero el niño Jesús se quedó en Jerusalén, sin que lo supieran sus padres. Estos creyeron que estaba en la caravana, hicieron una jornada y se pusieron a buscarlo entre los parientes y conocidos. Al no encontrarlo, se volvieron a Jerusalén en su busca. A los 3 días lo encontraron en el templo, sentado en medio de los maestros, escuchándolos y haciéndoles preguntas. Todos los que le oían quedaban asombrados de su talento y de las respuestas que daba. Al verlo, se quedaron atónitos, y le dijo su madre: «Hijo, ¿por qué nos has tratado así? Mira que tu padre y yo te buscábamos angustiados». Él les contestó: «¿Por qué me buscaban? ¿No sabían que yo debía estar en la casa de mi padre?». Pero ellos no comprendieron lo que quería decir. Él bajó con ellos a Nazaret y siguió bajo su autoridad. Su madre conservaba todo esto en su corazón. Palabra del Señor.
2: Gloria a ti, Señor Jesús. Cada vez que los católicos celebramos una fiesta de María, la Madre de Dios, nos llega ese sentimiento de ternura, ese sentimiento de amor, ese sentimiento que nos pone en esa sintonía con la Madre, la que protege, la que acaricia, la que cuida, la que da amor y ternura a sus hijos, porque es lo que nosotros recibimos de nuestras madres terrenales y que en María nosotros vemos lo que Jesús también, como humano, como Dios, recibió de ella, que era su madre. Hemos dicho en muchísimas ocasiones, y siempre lo seguiremos diciendo, para que se pueda entender, a María no la adoramos, no estamos llamados a adorarla, sino a venerarla, es decir, a rendirle un culto de respeto, porque es la madre de Dios, porque es la madre de Jesús. Todos los títulos que podamos darle y toda la devoción que le ofrezcamos es por ser la madre de Jesús, que es nuestro Dios. Y ella, que en las mismas escrituras nos dice que permaneció fiel con los apóstoles luego de Jesús ser asesinado y permaneció y en Pentecostés esperando a su hijo, es una manera de ver en ella también esa fidelidad y ese seguimiento, primero diciendo que sí al Padre para colaborar en el plan de salvación que la Trinidad había elaborado y que, como siempre desde el Antiguo Testamento nos ofrece, Dios nunca hace nada fuera de la realidad humana divina. Y María, al venir Dios al mundo para redimirnos, es decir, para Dios venir y salvar, María es esa realidad humana que con lo divino hace posible que Dios verdaderamente cumpla su plan de hacerse hombre para salvarnos. Qué bonito fuera que nosotros viéramos en ella aquella mujer que colabora, que busca el bien de la sociedad como madre, que busca que también su hijo sea puesto en evidencia para ser adorado, él y ella que lo adora primero en su vientre, nos invita también a nosotros a que lo hagamos. María es esa que nos enseña como madre nuestra que es, porque Jesús nos lo entregó desde Juan en la cruz, que también la asumamos como nuestra madre, porque nosotros como sus hijos estamos para ver el ejemplo de entrega, de amor, de cariño y seguimiento a su hijo, y es a lo que hoy nosotros también estamos invitadas e invitados. Que con María podamos verdaderamente adorar a Dios, adorar a su Hijo Jesús, y a ella le respetemos como madre de Él, del Señor, y que nos invita a que como ella podamos también ser obedientes y en todo hacer la voluntad de Dios para el bien de los demás.

María todo lo llevaba y lo conservaba en su corazón, aquellos gozos y alegrías, pero también las tristezas, las dificultades, hasta el punto de que una espada le traspasará por el sufrimiento el corazón. Hoy ella viene también a decirnos: estoy con ustedes cuando sufren, cuando padecen situaciones difíciles que escapan de sus manos, en cada injusticia que pasa en el mundo. María, como aquella a la que veneramos por ser la Madre de Dios desde ese respeto, hoy nos invita a caminar con ella hacia su Hijo Jesús, y buscándole a Él con ella, nosotros poder encontrarle y con ella también adorarle y amarle, porque Él es nuestro Dios. Que María nos bendiga con su amor y ternura de madre, y que como ella podamos seguir y hacerle caso a el Hijo que ella tanto amó y que nos invita a que también, como nuestra madre, le amemos.

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0: Desde Radio Santa María y Estudio 97.9 queremos felicitar hoy en día a todo el que lleva el nombre de Antonio y Antonio en el día de San Antonio de Padua. Así que oramos por todos ustedes, queridos hermanos, que siempre están en sintonía con nosotros. Gracias, Dios le bendiga. Y ahora pasamos a la Iglesia Catedral.
1: Familia, y a todos ustedes que están presentes en nuestra Catedral Inmaculada Concepción de la ciudad de La Vega. Las intenciones para esta tarde son las siguientes: por los difuntos Andrés Rosario, por los difuntos más necesitados de la misericordia de Dios, Miguel Antonio Marmolejo, Genaro Antonio Hilario, por los ancestros de la familia Aracena y familia Capellán, Rosario Sánchez, María Estanila Frías, Ofelia Santo, Martina Franco, por los difuntos de la familia Rosario Frías, Rosario Marciar y Santiago Tineo, Mercedes Acosta, Ana Mercedes Rivera Alberto, Luz María Basora, Abelino Antonio Santos, Luis Manuel García, por los difuntos de la familia María Basora, Luz Mercedes Alberto Vélez, Rafael Soto Cordero, Isabel Cristina Cordero, José Gavino de la Mota Mejía, José Joaquín de la Mota Cordero, Eulalio Marte, José Alejandro Rivas López, Juan Díaz, Rito Batista, Josefina Cornelio, Hilda Elisa Martínez, Ana Patricia Guzmán, José Ramón Fernández, Antonio Abreu, Eulogio Montaño, Freddy Gir, Ana Luisa Matías, Clodomiro Valdés, Marola Coste, Aver Marte, Ronelvi Fernández, Basilio Abreu, Andrés García, Hipólito Contreras, Giancairo Núñez, Jacobo Cornelio, Margarita Quesada, Demetrio Cruz Ortega, Félix Grullón Ramírez, Antonio Peña, Alma Rosa Paulino, Carmen María Mata, Tomás Peña, Wardin Peña, Lorenzo Peña, José Peña, Efigenia Payano, Roque, Josefina Quesada, por todos los difuntos, María Servira García. En acción de gracia a Jesús, sacramentado por el éxito de unos resultados. Al divino niño por favores recibidos, a San Miguel Arcángel y a la Virgen de la Altagracia, por la protección de una madre, hijos y su nieto. Por las vocaciones sacerdotales, por la salud de Carmela Jorge, a Jesús sacramentado y a la Virgen de Guadalupe y a la Virgen de las Mercedes, por favores recibidos para que le conceda un trabajo a Soren Marmolejo. A Jesús resucitado, a la Virgen de la Altagracia, al Espíritu Santo, por salud, sanación, liberación y protección de Emmanuel Marta y Mireya Hernández. Al Espíritu Santo pidiendo un empleo para una joven. Al gran poder de Dios por la salud de Pedro Rafael Rodríguez Martínez y su familia. A Jesús sacramentado por la salud de María Rodríguez y Miosotti Estrella. A Jesús y María por la conversión de un matrimonio. Al Sagrado Corazón de Jesús, a la Virgen de la Altagracia y al Corazón de Jesús por la salud de Carmen Magdalene y Alba Iris Santiago. A la Virgen de la Altagracia y al Espíritu Santo por la salud, sanación, liberación y protección de todos los ancestros de José Enrique Contreras y familia. En acción de gracia por la salud de Ramonita Surier. En acción de gracia al divino niño por favores recibidos. Al divino niño por el éxito de la presentación de una prueba. A San Antonio de Padua por favores recibidos. A San Antonio de Padua por todos los enfermos. A la Santísima Trinidad, a la Virgen María y a San José por una intención especial en la vida de Randy Rafael Hernández Castillo y Julio César Castillo Sánchez. Al Corazón de Jesús y a la Virgen de la Altagracia por la salud de Silvia Teresa Reyes Mateo, por la liberación de María Guarina Castillo y Mildred Ferreira, por la salud de Celeste Santos, por la salud del niño Elmi Isaac Reynoso Jorge, a la Virgen de la Altagracia y al Corazón de Jesús, por la liberación de la familia de Rosa Herminia Yeya, a San Antonio de Padua y al Inmaculado Corazón, por la liberación, protección y un proyecto de Esther. En acción de gracia por favores recibidos y bendiciones concedidas a Victoriana Altagracia Díaz, a la Virgen de las Mercedes por la liberación y salud de Ramón Tomás Peña y familia Peña Payano. En acción de gracia por favores y bendiciones concedidas a Victoriana Altagracia Díaz por la liberación, protección y salud de Carolina Almanza, a la Virgen de las Mercedes por la firma del pelotero Ricardo Camilo, a la Virgen María por la salud de Maisin Gavín, por la protección y liberación de una madre y sus tres hijos, por la salud y liberación de la familia de Tati Yagna, al Espíritu Santo por la salud y Reina Suriel, al Divino Niño dando gracias por la salud de Sofía Ovalle, al Corazón de Jesús por la salud de María Yanina Mario, por la liberación de la familia Collado Fernández, Perdomo Fernández, Cambero Benítez, Abreu Fernández, Fernández Batista, Abreu Cambero y Yancaili Cambero Fernández. A Jesús de la Misericordia por una intención especial. A Jesús sacramentado y a María Inmaculada por la protección y sanación integral de Rafael Peña Evangelista y la familia Peña Evangelista. Seguimos orando en los novenarios de José Francisco Espinar, Caridad García, Antonio Acosta Nicasio, Carmelo Vargas, José Juan López, Rafael Alejo Roque, Ana Tércida Pimentel Santo, Carmelo Vargas, María Eulalia Jiménez. Seguimos orando por los difuntos, Carmen Milagro García, quien cumple 6 meses de fallecida. También por Bienvenido Cabrera, María García y Luis Contreras. Hoy está de fiesta de cumpleaños Antonio Rafael Valerio, al cual le pedimos que el Señor le derrame abundantes bendiciones.

Queridos hermanos, en este undécimo domingo del tiempo ordinario, la liturgia de la palabra nos habla de la falta de obreros que quieren trabajar en la mies. Hace falta mucho más colaboradores que se entreguen al servicio del Señor, dedicándose a trabajar por el reino de Dios, sirviendo con amor y perseverancia, siendo testimonio de Dios en medio de un mundo que le falta amor a causa del individualismo, el egoísmo y la indiferencia ante las necesidades de los hermanos. Vivamos el valor de la entrega y el lema del mes: este es mi cuerpo que se entrega por ustedes. Puesto de pie, recibamos a quien presidirá esta Santa Eucaristía. Antes cantemos.

0: Del Espíritu Santo estén con todos ustedes
1: y con tu espíritu.
0: Buenas tardes, hermanos y hermanas.
2: Buenas tardes.
0: Para que podamos participar con dignidad de estos sagrados misterios, reconozcamos que somos pecadores. Yo confieso ante Dios Todopoderoso y ante ustedes, hermanos, que he pecado mucho de pensamiento, palabra, obra y omisión. Por mi culpa, por mi gran culpa. Por eso ruego a Santa María, siempre Virgen, a los ángeles y a los santos, y a ustedes, hermanos, que intercedan por mí ante Dios nuestro Señor. Dios Todopoderoso, tenga misericordia de nosotros, perdone nuestros pecados y nos lleve a la vida eterna.
2: Amén. Amén.

0: Oremos. Oh Dios, fuerza de los que en ti esperan, escucha con bondad nuestras súplicas, y pues sin ti nada puede la fragilidad de nuestra naturaleza. Concédenos siempre la ayuda de tu gracia, para que al poner en práctica tus mandamientos, te agrademos con nuestros deseos y acciones. Por nuestro Señor Jesucristo, tu Hijo, que vive y reina contigo en la unidad del Espíritu Santo y es Dios, por los siglos de los siglos.
1: Amén.
0: Nos acomodamos y escuchamos la palabra de Dios.
1: La primera lectura está tomada del libro del Éxodo 19, versículo del 2 al 6. Serán para mí un reino de sacerdotes y una nación santa. Escuchemos la primera lectura.
2: Lectura del libro del Éxodo. En aquellos días,

0: los israelitas llegaron al desierto del Sinaí y acamparon allí frente al monte. Moisés subió hacia Dios. El Señor lo llamó desde el monte diciendo: así dirás a la casa de Jacob, y esto anunciarás a los israelitas: ya han visto lo que he hecho con los egipcios y cómo a ustedes los he llevado sobre alas de águilas y los he traído a mí. Ahora, si de veras escuchan mi voz y guardan mi alianza, ustedes serán mi propiedad personal entre todos los pueblos, porque mía es toda la tierra. Serán para mí un reino de sacerdotes y una nación santa. Palabra de Dios.
1: Te alabamos, Señor. Al Salmo responsorial 99 vamos a contestar: nosotros somos su pueblo y ovejas de su rebaño. Nosotros somos su pueblo y ovejas de su rebaño.
2: Aclamad al Señor, tierra entera. Servid al Señor con alegría. Entrad en su presencia con vítores.
1: Nosotros somos su pueblo y ovejas de su rebaño.
2: Sabed que el Señor es Dios, que Él nos hizo y somos suyos, su pueblo y oveja de su rebaño.
1: Nosotros somos su pueblo y ovejas de su rebaño.
2: El Señor es bueno, su misericordia es eterna, su fidelidad por todas las edades.
1: Nosotros somos su pueblo y ovejas de su rebaño. La segunda lectura está tomada de la carta del apóstol San Pablo a los Romanos 5, versículo del 6 al 11. Si fuimos reconciliados con Cristo por la muerte de su Hijo, ¿con cuánta más razón seremos salvados por su vida? Escuchemos.
3: Lectura de la carta del apóstol San Pablo a los Romanos. Hermanos, cuando nosotros todavía estábamos sin fuerza, en el tiempo señalado, Cristo murió por los impíos. En verdad, apenas habrá quien muera por un justo, por un hombre de bien, tal vez se atreviera uno a morir. Mas la prueba de que Dios nos ama es que Cristo, siendo nosotros todavía pecadores, murió por nosotros. ¿Cuánta más razón, pues, justificados ahora por su sangre, seremos por él salvo del castigo? Sí, cuando éramos enemigos, fuimos reconciliados con Dios por la muerte de su Hijo. ¿Con cuánta más razón, estando ya reconciliados, seremos salvados por su vida? Y no solo eso, sino que también nos gloriamos en Dios por nuestro Señor Jesucristo, por quien hemos obtenido ahora la reconciliación. Palabra de Dios.
1: Te alabamos, Señor. El Santo Evangelio está tomado de San Mateo 9, versículo del 10 al 8. Llamó a sus 12 discípulos y lo envió. Puesto de pie, nos preparamos para escuchar la proclamación del Santo Evangelio. Antes, cantemos.

0: El Señor esté con ustedes.
1: Y con su espíritu.
0: Lectura del Santo Evangelio según San Mateo.
1: Gloria a ti, Señor.
0: En aquel tiempo, al ver Jesús a la gente, se compadecía de ellas, porque estaban extenuadas y abandonadas como ovejas que no tienen pastor. Entonces dijo a sus discípulos: la mies es abundante, pero los trabajadores son pocos. Rueguen pues al dueño de la mies que mande trabajadores a su mies. Y llamando a sus 12 discípulos, les dio autoridad para expulsar espíritus inmundos y curar toda clase de enfermedad y dolencia. Estos son los nombres de los 12 apóstoles. El primero, Simón, llamado Pedro, y su hermano Andrés. Santiago, el Zebedeo, y su hermano Juan. Felipe y Bartolomé. Tomás y Mateo, el publicano. Santiago el Alfeo, y Tadeo, Simón el Celote, y Judas Iscariotes, el que lo entregó. A estos 12 los envió Jesús con estas instrucciones: no vayan a tierra de gentiles, ni entren en las ciudades de Samaria, sino vayan a las ovejas descarriadas de Israel. Vayan y proclamen que el reino de los cielos está cerca. Curen enfermos, resuciten muertos, limpien leprosos, echen demonios. Lo que han recibido gratis, denlo gratis. Palabra del Señor.
1: Gloria a ti, Señor Jesús.
0: Que por la proclamación del Santo Evangelio sean perdonados nuestros pecados.
1: Que así sea.
0: Pueden acomodarse, hermanos y hermanas. Hoy queremos felicitar a Antonio Rafael Valerio y a Juan Antonio Peña, que están de fiesta de cumpleaños, están por aquí. Desde aquí, nuestras felicitaciones. Hoy estamos celebrando la liturgia del undécimo domingo del tiempo ordinario. Y hoy, la palabra de Dios, o la liturgia de la palabra, nos invita o nos llama, o Dios nos dice a cada uno de nosotros que Él nos ama. Y por eso nos llama, nos elige por amor y nos envía a la misión. En estas tres palabras podemos resumir las lecturas de hoy. En la primera lectura, Dios se dirige a Moisés en el monte Sinaí y le dice al pueblo: si escuchan mi voz y cumplen mi alianza, ustedes serán propiedad mía, mi propiedad personal. ¿Y qué significa ser propiedad de Cristo? Ser propiedad de Dios significa que somos amados y protegidos por Él. Israel no fue elegido por méritos propios, sino por el amor gratuito de Dios. Dios, en definitiva, nos elige por amor, porque es un Dios que ama y su amor es incondicional, porque somos su pueblo que Él ha escogido. Y es precisamente lo que proclama el Salmo 99. Nosotros somos su pueblo y ovejas de su rebaño. Y si nosotros somos su pueblo, estamos llamados a seguirlo con alegría, con confianza. Estamos llamados a dejarnos amar por Él. Somos su pueblo. Y hoy, porque Él nos ama, Él nos ama. Y ese amor llega, por tanto, a su máxima expresión hoy en la segunda lectura, cuando San Pablo nos dice que Cristo murió por nosotros cuando aún éramos pecadores. Y dice la palabra, humanamente hablando, que cualquiera muere por un inocente, por una persona, digamos, buena, pero no todos se atreverían a morir libremente por alguien que lo único que ha hecho es traicionarle. Y fue lo que Jesús hizo con nosotros. Cristo no murió porque nosotros éramos buenos, sino porque Él es infinitamente bueno y su amor es eterno. Y ese es Dios, queridos hermanos. Aún nosotros haberlo traicionado, pues aún Él murió por nosotros, y no solamente murió, sino que nos sigue amando, porque su amor es eterno, es incondicional. Y esto nos recuerda aquella historia de Don Bosco y aquel alumno que era rebelde y violento. Don Bosco, para transformar la vida de este joven alumno, no, digamos, no lo castigó, sino que lo único que le hizo fue servir mediante la cercanía, la paciencia y el amor. Ese fue el trato que le dio. Y esto es un mensaje también para los maestros en las escuelas y en las universidades. A veces, cuando hay un estudiante que es un poco incómodo de tratar, a veces como que lo tratan así también. No, tenemos que, el profesor, el maestro, tiene que tratarlo bien. Y aquí vemos un ejemplo, porque con ese trato que le dio Don Bosco, aquel joven cambió de vida. Aquel joven, pues, se convirtió en uno de los mejores misioneros de la congregación de la escuela, uno de los mejores estudiantes, porque vio que alguien hizo algo bueno por él. Quizá era una persona que estaba pasando, pues tenía un vacío en su corazón, estaba pasando por momentos difíciles y no tenía alguien que quizá le ayudara a superar esa herida que tenía en su corazón. Y para eso estamos tú y yo, para ayudarle a poder encontrar el camino. Y hoy en el Evangelio escuchamos a Mateo que le dice, a Mateo, donde dice que Jesús tenía compasión por su pueblo, porque andaban como ovejas sin pastor. Y hoy en día hay muchas personas que andan como ovejas sin pastor. Muchas personas desorientadas, sumergidas en el consumismo extremo. Gente que usted la ve que trabaja durante toda la semana y el fin de semana no tienen nada. Pero también vemos personas que están solamente siguiendo las modas, atento a todo lo nuevo que llegue para comprarlo, para seguirlo. Pero gente también sumergida en el poder, en el dinero y en el placer. Esos son personas que andan como ovejas que no tienen pastor. Y Jesús no se hace indiferente a esta realidad. Ante estas personas que siguen la corriente del mundo, como dice aquel antiguo adagio, ¿Dónde va Vicente? ¿Dónde va la gente? Así hay mucha gente hoy en día. ¿Dónde va la gente? No tienen desorientada, no tienen rumbo, andan vacías por el mundo. Y por eso Jesús ante esta realidad no es indiferente, sino que siente compasión. Y por eso dice la palabra que llama a los 12 y los envía a las ovejas descarriadas. A las ovejas descarriadas. Y ese es Jesús. Y no llamó a quizá los más perfectos de aquel pueblo. Porque Dios no llama a los perfectos, sino que perfecciona a los que llaman. Y eso hizo Jesús. Llamó a los 12 y lo envió a las ovejas descarriadas. Y dice, la mies es abundante y los obreros son pocos. Rueguen al dueño de la mies que envíe operario a su iglesia, que hacen falta muchas. Pero para eso tenemos que orar de rodillas. De rodillas, hacen falta más vocaciones a la vida sacerdotal, a la vida religiosa, pero también hacen falta más familia santa en nuestro mundo de hoy. Pero para eso tenemos que orar, porque en la vida espiritual hay gracias especiales que si no se piden, no se consiguen. Y Jesús hoy nos da la promesa. Pidan en mi nombre, sabiendo que el Señor se lo va a conceder. Pero tienen que pedirlo. Esa gracia tiene que pedirla al Señor. No va a llegar de la nada, tiene que pedirla. Y hoy Cristo sigue llamando a hombres y mujeres para sanar, para predicar, para poder también levantar, reconciliar y liberar. Él sigue llamando. Pero también nos sigue invitando a nosotros a liberarnos de la esclavitud, del egoísmo, como nos decía la introducción hoy en las municiones, de la indiferencia, del orgullo, y recuperar aquellas virtudes que no siempre están de moda, como la sencillez, la acogida, la amistad, la solidaridad, la atención al otro. Y ahora con el celular, usted ve que llega la visita y no le hacen caso a la visita porque están con el celular en el WhatsApp, viendo series, viendo cosas, y no le hacen ya caso a la visita. Entonces hace falta la atención. Usted ve que ya hasta las personas mayores están metidas en el WhatsApp. Antes ustedes veían a los viejos. ¿Qué tú haces metido en siempre con ese celular? Pero ya los viejos se han dejado contaminar también. Y usted lo ve que tienen los ojos secos ya de estar pegado en ese teléfono. Entonces son cositas que se van pegando de nuestro mundo de hoy. Y que tú y yo tenemos que liberarnos y darnos cuenta de todas esas esclavitudes que nos atan y nos alejan de las cosas que realmente se importan. Dice Santa Teresa de Calcuta, no podemos hacer cosas grandes, pero sí cosas pequeñas con un gran amor. Pidamos al Señor que nos conceda la gracia de escuchar la voz de Dios, de vivir como pueblo suyo, y que nos convierta en auténticos discípulos de Jesucristo. Amén.

0: Profesemos nuestra fe. Creo en solo Dios, Padre Todopoderoso, Creador del cielo y de la tierra, de todo lo visible y lo invisible. Creo en un solo Señor Jesucristo, Hijo único de Dios, nacido del Padre, antes de todos los siglos, Dios de Dios, luz de luz, Dios verdadero de Dios verdadero, engendrado, no creado, de la misma naturaleza del Padre, por quien todo fue hecho, que por nosotros los hombres y por nuestra salvación bajó del cielo, y por obra del Espíritu Santo se encarnó de María la Virgen, y se hizo hombre, y por nuestra causa fue crucificado en tiempos de Poncio Pilato, padeció y fue sepultado, y resucitó al tercer día según las Escrituras, y subió al cielo, y está sentado a la derecha del Padre, y de nuevo vendrá con gloria para juzgar a vivos y muertos,
1: y su reino no tendrá fin.
0: Creo en el Espíritu Santo, Señor y Dador de vida, que procede del Padre y del Hijo, que con el Padre y el Hijo recibe una misma oración y gloria, y que habló con los profetas. Creo en la Iglesia, que es una, santa, católica y apostólica. Confieso que hay un solo bautismo para el perdón de los pecados. Espero la resurrección de los muertos y la vida del mundo futuro. Amén. Presentemos al Señor nuestras peticiones.
2: Por todos los consagrados a Dios, para que con su ayuda puedan cumplir fielmente su propósito, roguemos al Señor.
0: Te rogamos, óyenos.
2: Por la paz de los pueblos, para que sin ninguna perturbación puedan servirle en libertad de espíritu, roguemos al Señor.
0: Te rogamos, óyenos.
2: Por los ancianos que viven en soledad o enfermedad, para que sean confortados por nuestra caridad fraterna, roguemos al Señor.
0: Te rogamos, óyenos. Oremos por los que están de novenario: José Francisco Espinal, Caridad García, Antonio Acosta Nicasio, Carmelo Vargas, José Juan López, Rafael Alejo, Ana Tércida, Carmelo Vargas, María Eulalia. Roguemos al Señor.
2: Te rogamos, óyenos.
0: Acoge, Padre de bondad, estas oraciones que te hemos presentado. Por Jesucristo nuestro Señor.
2: Amén.
0: Nos acomodamos y presentemos nuestras ofrendas.

0: Oren, hermanos y hermanas, para que este sacrificio mío y de ustedes sea agradable a Dios Padre Todopoderoso.
1: El Señor reciba de tus manos este sacrificio para alabanza y gloria de su nombre, para nuestro bien y toda tu santa iglesia.
0: Oh Dios, que según la doble condición de los dones que presentamos, alimenta a los hombres y los renueva sacramentalmente, concédenos por tu bondad que no nos falte su ayuda para que el cuerpo y el espíritu se mantengan unidos. Por Jesucristo nuestro Señor.
1: Amén.

Bendecirte y darte gracias, Padre Santo, fuente de la verdad y de la vida, porque nos has convocado en tu casa en este domingo. Hoy tu familia reunida en la escucha de tu palabra y en la comunión del pan de vida único y partido, celebra el memorial del Señor resucitado mientras espera el domingo sin ocaso, en el que la humanidad entera entrará en su descanso. Entonces contemplaremos tu rostro y alabaremos por siempre tu misericordia. Con esta gozosa esperanza y unidos a los ángeles y a los santos, cantamos unánimes el himno de tu gloria.

fuente de toda santidad. Por eso te pedimos que santifiques estos dones con la efusión de tu Espíritu, de manera que se conviertan para nosotros en el cuerpo y la sangre de Jesucristo nuestro Señor, el cual, cuando iba a ser entregado a su pasión voluntariamente aceptada, tomó pan y, dándote gracias, lo partió y lo dio a sus discípulos diciendo:

Del mismo modo, acabada la cena, tomó el cáliz y dándote gracias de nuevo, lo pasó a sus discípulos diciendo:

0: derramada por ustedes y por muchos para el perdón de los pecados. Hagan esto en conmemoración mía.
1: Señor mío, Dios mío, gloria, alabanza a ti, bendito, alabado.

0: ahora el memorial de la muerte y resurrección de tu Hijo. Te ofrecemos el pan de vida y el cáliz de salvación y te damos gracias porque nos hace dignos de servirte en tu presencia. Te pedimos humildemente que el Espíritu Santo congregue en la unidad a cuantos participamos del cuerpo y sangre de Cristo. Acuérdate, Señor, de tu iglesia extendida por toda la tierra y reunida aquí en el domingo, día en que Cristo ha vencido la muerte y nos ha hecho partícipes de su vida inmortal. Y con el Papa León XIV, con nuestro administrador apostólico, Monseñor José Amable Durán, y todos los pastores que cuidan de tu pueblo, llévala a su perfección por la caridad. Acuérdate también de nuestros hermanos que durmieron en la esperanza de la resurrección, especialmente los que están de novenario: José Francisco Espinal, Caridad García, Antonio Acosta Nicasio, Carmelo Vargas, José Juan López, Rafael Alejo Roque, Ana Tércida Pimentel Santo, Carmelo Vargas, María Eulalia Jiménez. También oramos por los demás difuntos que hemos presentado al inicio de esta celebración. Dale, Señor, el descanso eterno
1: y brille para ellos en la luz eterna.
0: Y de todos los que han muerto en tu misericordia, admítelos a contemplar la luz de tu rostro. Ten misericordia de todos nosotros, especialmente los que están de fiesta de cumpleaños: Antonio Rafael Valerio, Juan Antonio Peña. Y así con María, la Virgen Madre de Dios, su esposo San José, los apóstoles y cuantos vivieron en tu amistad a través de los tiempos, merezcamos por tu Hijo Jesucristo compartir la vida eterna y cantar tus alabanzas.

0: El amor de Dios ha sido derramado en nuestros corazones con el Espíritu Santo que se nos ha dado. Digamos con fe y esperanza.
1: Padre nuestro que estás en el cielo, santificado sea tu nombre. Venga a nosotros tu reino. Hágase tu voluntad en la tierra como en el cielo. Danos hoy nuestro pan de cada día. Perdona nuestras ofensas, como también nosotros perdonamos a los que nos ofenden. No nos dejes caer en tentación y líbranos del mal.
0: Líbranos de todos los males, Señor, y concédenos la paz en nuestros días, para que, ayudados por tu misericordia, vivamos siempre libres de pecado y protegidos de toda perturbación, mientras esperamos la gloriosa venida de nuestro Salvador Jesucristo.
1: Tuyo es el reino, tuyo es el poder y la gloria por siempre, Señor.
0: Señor Jesucristo, que dijiste a tus apóstoles: la paz les dejo, mi paz les doy. No tengas en cuenta nuestros pecados, sino la fe de tu iglesia. Y conforme a tu palabra, concédele la paz y la unidad. Tú que vives y reinas por los siglos de los siglos.
1: Amén.
0: Que la paz del Señor esté siempre con ustedes.
1: Y con tu espíritu.
0: Compartan un saludo de paz.

0: Este es Jesús, el Cordero de Dios que quita el pecado del mundo. Dichosos nosotros, invitados al banquete del Señor.
1: Señor, no soy digna de que entres en mi casa, pero una palabra tuya bastará para sanarme.
0: El cuerpo y la sangre de Cristo nos guarde para la vida eterna.
1: Amén. En estos momentos vamos a hacer la oración de comunión espiritual para aquellas personas que no puedan recibir a Jesús sacramentalmente. Creo, Jesús mío, que estás realmente presente en el Santísimo Sacramento del altar. Te amo sobre todas las cosas y deseo recibirte en mi alma. Pero como ahora no puedo recibirte sacramentalmente, ven al menos espiritualmente a mi corazón. Y como si ya te hubiese recibido, te abrazo y me uno del todo a ti. Señor, no permitas que jamás me aparte de ti. Amén.

0: guarda en tu nombre a lo que me has dado, para que sean uno como nosotros, dice el Señor. Oremos. Señor, esta santa comunión contigo que hemos recibido, anticipo de la unión de los fieles en ti, realice también la unidad en tu iglesia. Por Jesucristo nuestro Señor.
1: Amén. Amén.
0: Están aquí, los cumpleañeros me parece que no están aquí. Antonio Rafael Valerio y Juan Antonio Peña. O alguien más está de cumpleaños, se pase por aquí, si está. Bien. Hoy estamos celebrando el Día del Inmaculado Corazón de María. Por eso vamos a pedirle al coro, encomendar a nuestra Madre, la Virgen María, para que nos dé un corazón como el de ella, humilde, un corazón paciente, un corazón sencillo.

0: Concepción,
1: ruega por nosotros.
0: Como ustedes saben, pues el Papa León ha nombrado en el día de ayer a Monseñor Andrés Napoleón como nuevo obispo de esta diócesis de La Vega, que era el obispo de Barahona. Ahora será, esperamos de que no nos lo lleven tan rápido, ¿verdad?, como a Tomás Morel. Así que oremos por él, encomendémoslo en nuestras oraciones, por esta nueva misión que el Señor le ha encomendado. Y también agradeciendo todo este trabajo pastoral que ha venido haciendo nuestro administrador apostólico, Monseñor José Amable Durán. Agradeciendo a él su esfuerzo, su disposición para venir a colaborar durante todo este tiempo en nuestra diócesis. Ah, llegó un cumpleañero aquí. Venga, suba por aquí. ¿Su nombre? Ah, Juan Antonio Peña. Venga, ven para acá. Dios Todopoderoso, dígnate bendecir a Juan Antonio Peña, que hoy está de fiesta de cumpleaños. Derrama sobre él tu gracia y tu protección, y que pueda cumplir muchos años más en la gracia del Señor. En el nombre del Padre, del Hijo y del Espíritu Santo,
2: amén.
0: Te damos un fuerte aplauso. Muchas felicidades. Muy bien. El Señor esté con ustedes.
1: Y con su espíritu.
0: La bendición de Dios Todopoderoso, Padre, Hijo y Espíritu Santo, descienda sobre ustedes y permanezca para siempre.
1: Amén.
0: A vivir lo que hemos celebrado, vayan en paz.
1: Demos gracias a Dios.
3: Gracias a todos los que nos han sintonizado a través de Radio Santa María.

0: junio. Entrega. Este es mi cuerpo que se entrega por ustedes. Lucas 22:19. Pastoral Diócesis de La Vega.
1: Y ahora, en el atardecer que nos invita a orar, saludemos a la Madre de Dios con las palabras del ángel.

0: Santo. Amén.
1: El ángel anunció a María
2: y concibió por obra y gracias del Espíritu Santo.
1: Dios te salve María, llena eres de gracia, el Señor es contigo. Bendita eres entre todas las mujeres y bendito es el fruto de tu vientre Jesús.
3: Santa María, Madre de Dios, ruega por nosotros pecadores, ahora y en la hora de nuestra muerte. Amén.
1: He aquí la esclava del Señor.
2: Hágase en mí según tu palabra. Dios te salve María, llena eres de gracia. El Señor es contigo. Bendita tú eres entre todas las mujeres y bendito es el fruto de tu vientre Jesús.
3: Santa María, Madre de Dios, ruega por nosotros pecadores, ahora y en la hora de nuestra muerte. Amén.
1: Y el Verbo se hizo carne
2: y habitó entre nosotros.
1: Dios te salve María, llena eres de gracia, el Señor es contigo. Bendita eres entre todas las mujeres y bendito es el fruto de tu vientre Jesús.
3: Santa María, Madre de Dios, ruega por nosotros pecadores, ahora y en la hora de nuestra muerte. Amén.
1: Ruega por nosotros, Santa Madre de Dios,
2: para que seamos dignos de alcanzar las promesas de nuestro Señor Jesucristo.
1: Infunde, Señor, tu gracia en nuestras almas, a fin de que, habiendo conocido por el anuncio del ángel la encarnación de tu Hijo Jesucristo, por los méritos de su pasión y de su cruz, seamos llevados a la gloria de su resurrección. Te lo pedimos por el mismo Jesucristo nuestro Señor.
2: Amén.
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3: Desde la Ciudad del Vaticano reciban un saludo cordial desde los estudios de transmisión de Radio Vaticano, Vatican News en la Ciudad del Vaticano. En particular, como siempre, nuestro fraterno abrazo va a todos los que nos siguen a través de las radios, en este caso desde América Latina, Radio Santa María en La Vega, República Dominicana.
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0: Padre, y del Hijo, y del Espíritu Santo. Amén.
1: Hoy contemplaremos los misterios de gozo. Primer misterio, la anunciación del ángel a María. Padre nuestro que estás en el cielo, santificado sea tu nombre. Venga a nosotros tu reino, hágase tu voluntad en la tierra como en el cielo.
2: Danos hoy nuestro pan de cada día, perdona nuestras ofensas, como también nosotros perdonamos a los que nos ofenden. No nos dejes caer en tentación y líbranos del mal.
1: Dios te salve María, llena eres de gracia, el Señor es contigo. Bendita tú eres entre todas las mujeres y bendito es el fruto de tu vientre Jesús.
2: Santa María, Madre de Dios, ruega por nosotros pecadores, ahora y en la hora de nuestra muerte. Amén.
1: Dios te salve María, llena eres de gracia, el Señor es contigo. Bendita tú eres entre todas las mujeres y bendito es el fruto de tu vientre Jesús.
2: Santa María, Madre de Dios, ruega por nosotros pecadores, ahora y en la hora de nuestra muerte. Amén.
1: Dios te salve María, llena eres de gracia, el Señor es contigo. Bendita tú eres entre todas las mujeres y bendito es el fruto de tu vientre Jesús.
2: Santa María, Madre de Dios, ruega por nosotros pecadores, ahora y en la hora de nuestra muerte. Amén.
1: Dios te salve María, llena eres de gracia, el Señor es contigo. Bendita tú eres entre todas las mujeres y bendito es el fruto de tu vientre Jesús.
2: Santa María, Madre de Dios, ruega por nosotros pecadores, ahora y en la hora de nuestra muerte. Amén.
1: Dios te salve María, llena eres de gracia, el Señor es contigo. Bendita tú eres entre todas las mujeres y bendito es el fruto de tu vientre Jesús.
2: Santa María, Madre de Dios, ruega por nosotros pecadores, ahora y en la hora de nuestra muerte. Amén.
1: Dios te salve María, llena eres de gracia, el Señor es contigo. Bendita tú eres entre todas las mujeres y bendito es el fruto de tu vientre Jesús.
2: Santa María, Madre de Dios, ruega por nosotros pecadores, ahora y en la hora de nuestra muerte. Amén.
1: Dios te salve María, llena eres de gracia, el Señor es contigo. Bendita tú eres entre todas las mujeres y bendito es el fruto de tu vientre Jesús.
2: Santa María, Madre de Dios, ruega por nosotros pecadores, ahora y en la hora de nuestra muerte. Amén.
1: Dios te salve María, llena eres de gracia, el Señor es contigo. Bendita tú eres entre todas las mujeres y bendito es el fruto de tu vientre Jesús.
2: Santa María, Madre de Dios, ruega por nosotros pecadores, ahora y en la hora de nuestra muerte. Amén.
1: Dios te salve María, llena eres de gracia, el Señor es contigo. Bendita tú eres entre todas las mujeres y bendito es el fruto de tu vientre Jesús.
2: Santa María, Madre de Dios, ruega por nosotros pecadores, ahora y en la hora de nuestra muerte. Amén.
1: Dios te salve María, llena eres de gracia, el Señor es contigo. Bendita tú eres entre todas las mujeres y bendito es el fruto de tu vientre Jesús.
2: Santa María, Madre de Dios, ruega por nosotros pecadores, ahora y en la hora de nuestra muerte. Amén.
1: Gloria al Padre, y al Hijo, y al Espíritu Santo.
2: Como era en un principio, ahora y siempre, por los siglos de los siglos. Amén.
1: Segundo misterio, la visita de María a Isabel.
3: Padre nuestro que estás en el cielo, santificado sea tu nombre. Venga tu reino, hágase tu voluntad en la tierra como en el cielo.
4: Danos hoy nuestro pan de cada día, perdona nuestras ofensas, como también nosotros perdonamos a los que nos ofenden. No nos dejes caer en tentación y líbranos del mal.
2: Dios te salve María, llena eres de gracia, el Señor es contigo. Bendita tú eres entre todas las mujeres y bendito es el fruto de tu vientre Jesús.
4: Santa María, Madre de Dios, ruega por nosotros pecadores, ahora y en la hora de nuestra muerte. Amén.
2: Dios te salve María, llena eres de gracia, el Señor es contigo. Bendita tú eres entre todas las mujeres y bendito es el fruto de tu vientre Jesús.
4: Santa María, Madre de Dios, ruega por nosotros pecadores, ahora y en la hora de nuestra muerte. Amén.
2: Dios te salve María, llena eres de gracia, el Señor es contigo. Bendita tú eres entre todas las mujeres y bendito es el fruto de tu vientre Jesús.
4: Santa María, Madre de Dios, ruega por nosotros pecadores, ahora y en la hora de nuestra muerte. Amén.
2: Dios te salve María, llena eres de gracia, el Señor es contigo. Bendita tú eres entre todas las mujeres, y bendito es el fruto de tu vientre Jesús.
4: Santa María, Madre de Dios, ruega por nosotros pecadores, ahora y en la hora de nuestra muerte. Amén.
2: Dios te salve María, llena eres de gracia, el Señor es contigo. bendita tú eres entre todas las mujeres, y bendito es el fruto de tu vientre, Jesús.
4: Santa María, Madre de Dios, ruega por nosotros pecadores, ahora y en la hora de nuestra muerte. Amén.
2: Dios te salve María, llena eres de gracia, el Señor es contigo. Bendita tú eres entre todas las mujeres, y bendito es el fruto de tu vientre, Jesús.
4: Santa María, Madre de Dios, ruega por nosotros pecadores, ahora y en la hora de nuestra muerte. Amén.
2: Dios te salve María, llena eres de gracia, el Señor es contigo. Bendita tú eres entre todas las mujeres, y bendito es el fruto de tu vientre, Jesús.
4: Santa María, Madre de Dios, ruega por nosotros pecadores, ahora y en la hora de nuestra muerte. Amén.
2: Dios te salve María, llena eres de gracia, el Señor es contigo. Bendita tú eres entre todas las mujeres, y bendito es el fruto de tu vientre, Jesús.
4: Santa María, Madre de Dios, ruega por nosotros pecadores, ahora y en la hora de nuestra muerte. Amén.
2: Dios te salve María, llena eres de gracia, el Señor es contigo. Bendita tú eres entre todas las mujeres, y bendito es el fruto de tu vientre, Jesús.
4: Santa María, Madre de Dios, ruega por nosotros pecadores, ahora y en la hora de nuestra muerte. Amén.
2: Dios te salve María, llena eres de gracia, el Señor es contigo. Bendita tú eres entre todas las mujeres, y bendito es el fruto de tu vientre, Jesús.
4: Gloria, Santa María, Madre de Dios, ruega por nosotros pecadores, ahora y en la hora de nuestra muerte. Amén.
2: Gloria al Padre, al Hijo y al Espíritu Santo.
4: Como era en un principio, ahora y siempre, por los siglos de los siglos. Amén.
1: Tercer misterio, el nacimiento del Hijo de Dios. Padre nuestro que estás en el cielo, santificado sea tu nombre. Venga a nosotros tu reino, hágase tu voluntad en la tierra como en el cielo.
2: Danos hoy nuestro pan de cada día. Perdona nuestras ofensas, como también nosotros perdonamos a los que nos ofenden. No nos dejes caer en tentación y líbranos del mal.
1: Dios te salve María, llena eres de gracia. El Señor es contigo. Bendita tú eres entre todas las mujeres y bendito es el fruto de tu vientre, Jesús.
2: Santa María, Madre de Dios, ruega por nosotros pecadores, ahora y en la hora de nuestra muerte. Amén.
1: Dios te salve María, llena eres de gracia, el Señor es contigo. Bendita tú eres entre todas las mujeres y bendito es el fruto de tu vientre, Jesús.
2: Santa María, Madre de Dios, ruega por nosotros pecadores, ahora y en la hora de nuestra muerte. Amén.
1: Dios te salve María, llena eres de gracia, el Señor es contigo. Bendita tú eres entre todas las mujeres y bendito es el fruto de tu vientre, Jesús.
2: Santa María, Madre de Dios, ruega por nosotros pecadores, ahora y en la hora de nuestra muerte. Amén.
1: Dios te salve María, llena eres de gracia, el Señor es contigo. Bendita tú eres entre todas las mujeres y bendito es el fruto de tu vientre, Jesús.
2: Santa María, Madre de Dios, ruega por nosotros pecadores, ahora y en la hora de nuestra muerte. Amén.
1: Dios te salve María, llena eres de gracia, el Señor es contigo. Bendita tú eres entre todas las mujeres y bendito es el fruto de tu vientre, Jesús.
2: Santa María, Madre de Dios, ruega por nosotros pecadores, ahora y en la hora de nuestra muerte. Amén.
1: Dios te salve María, llena eres de gracia, el Señor es contigo. Bendita tú eres entre todas las mujeres y bendito es el fruto de tu vientre, Jesús.
2: Santa María, Madre de Dios, ruega por nosotros pecadores, ahora y en la hora de nuestra muerte. Amén.
1: Dios te salve María, llena eres de gracia, el Señor es contigo. Bendita tú eres entre todas las mujeres y bendito es el fruto de tu vientre, Jesús.
2: Santa María, Madre de Dios, ruega por nosotros pecadores, ahora y en la hora de nuestra muerte. Amén.
1: Dios te salve María, llena eres de gracia, el Señor es contigo. Bendita tú eres entre todas las mujeres y bendito es el fruto de tu vientre, Jesús.
2: Santa María, Madre de Dios, ruega por nosotros pecadores, ahora y en la hora de nuestra muerte. Amén.
1: Dios te salve María, llena eres de gracia, el Señor es contigo. Bendita tú eres entre todas las mujeres y bendito es el fruto de tu vientre, Jesús.
2: Santa María, Madre de Dios, ruega por nosotros pecadores, ahora y en la hora de nuestra muerte. Amén.
1: Dios te salve María, llena eres de gracia, el Señor es contigo. Bendita tú eres entre todas las mujeres y bendito es el fruto de tu vientre, Jesús.
2: Santa María, Madre de Dios, ruega por nosotros pecadores, ahora y en la hora de nuestra muerte. Amén.
1: Gloria al Padre, y al Hijo, y al Espíritu Santo.
2: como era en un principio, ahora y siempre, por los siglos de los siglos. Amén.
1: Cuarto misterio, la purificación de María y presentación del niño Jesús en el templo.
3: Padre nuestro que estás en el cielo, santificado sea tu nombre, venga tu reino, hágase tu voluntad en la tierra como en el cielo.
4: Danos hoy nuestro pan de cada día, perdona nuestras ofensas, como también nosotros perdonamos a los que nos ofenden. No nos dejes caer en tentación y líbranos del mal.
3: Dios te salve María, llena eres de gracia, el Señor es contigo. Bendita tú eres entre todas las mujeres, y bendito es el fruto de tu vientre Jesús.
4: Santa María, Madre de Dios, ruega por nosotros pecadores, ahora y en la hora de nuestra muerte. Amén.
3: Dios te salve María, llena eres de gracia, el Señor es contigo. Bendita tú eres entre todas las mujeres, y bendito es el fruto de tu vientre Jesús.
4: Santa María, Madre de Dios, ruega por nosotros pecadores, ahora y en la hora de nuestra muerte. Amén.
3: Dios te salve María, llena eres de gracia, el Señor es contigo. Bendita tú eres entre todas las mujeres, y bendito es el fruto de tu vientre Jesús.
4: Santa María, Madre de Dios, ruega por nosotros pecadores, ahora y en la hora de nuestra muerte. Amén.
3: Dios te salve María, llena eres de gracia, el Señor es contigo. Bendita tú eres entre todas las mujeres, y bendito es el fruto de tu vientre Jesús.
4: Santa María, Madre de Dios, ruega por nosotros pecadores, ahora y en la hora de nuestra muerte. Amén.
3: Dios te salve María, llena eres de gracia, el Señor es contigo. Bendita tú eres entre todas las mujeres, y bendito es el fruto de tu vientre Jesús.
4: Santa María, Madre de Dios, ruega por nosotros pecadores, ahora y en la hora de nuestra muerte. Amén.
3: Dios te salve María, llena eres de gracia, el Señor es contigo. Bendita tú eres entre todas las mujeres, y bendito es el fruto de tu vientre Jesús.
4: Santa María, Madre de Dios, ruega por nosotros pecadores, ahora y en la hora de nuestra muerte. Amén.
3: Dios te salve María, llena eres de gracia, el Señor es contigo. Bendita tú eres entre todas las mujeres, y bendito es el fruto de tu vientre Jesús.
4: Santa María, Madre de Dios, ruega por nosotros pecadores, ahora y en la hora de nuestra muerte. Amén.
3: Dios te salve María, llena eres de gracia, el Señor es contigo. Bendita tú eres entre todas las mujeres, y bendito es el fruto de tu vientre Jesús.
4: Santa María, Madre de Dios, ruega por nosotros pecadores, ahora y en la hora de nuestra muerte. Amén.
3: Dios te salve María, llena eres de gracia, el Señor es contigo. Bendita tú eres entre todas las mujeres, y bendito es el fruto de tu vientre Jesús.
4: Santa María, Madre de Dios, ruega por nosotros pecadores, ahora y en la hora de nuestra muerte. Amén.
3: Dios te salve María, llena eres de gracia, el Señor es contigo. Bendita tú eres entre todas las mujeres, y bendito es el fruto de tu vientre Jesús.
4: Gloria, Santa María, Madre de Dios, ruega por nosotros pecadores, ahora y en la hora de nuestra muerte. Amén.
3: Gloria al Padre, al Hijo y al Espíritu Santo.
4: Como era en un principio, ahora y siempre, por los siglos de los siglos.
3: Amén.
1: Quinto misterio, el niño Jesús perdido y encontrado en el templo. Padre nuestro que estás en el cielo, santificado sea tu nombre. Venga a nosotros tu reino, hágase tu voluntad en la tierra como en el cielo.
2: Danos hoy nuestro pan de cada día. Perdona nuestras ofensas, como también nosotros perdonamos a los que nos ofenden. No nos dejes caer en tentación y líbranos del mal.
1: Dios te salve María, llena eres de gracia. El Señor es contigo. Bendita tú eres entre todas las mujeres y bendito es el fruto de tu vientre Jesús.
2: Santa María, Madre de Dios, ruega por nosotros pecadores, ahora y en la hora de nuestra muerte. Amén.
1: Dios te salve María, llena eres de gracia, el Señor es contigo. Bendita tú eres entre todas las mujeres y bendito es el fruto de tu vientre Jesús.
2: Santa María, Madre de Dios, ruega por nosotros pecadores, ahora y en la hora de nuestra muerte. Amén.
1: Dios te salve María, llena eres de gracia, el Señor es contigo. Bendita tú eres entre todas las mujeres y bendito es el fruto de tu vientre Jesús.
2: Santa María, Madre de Dios, ruega por nosotros pecadores, ahora y en la hora de nuestra muerte. Amén.
1: Dios te salve María, llena eres de gracia, el Señor es contigo. Bendita tú eres entre todas las mujeres y bendito es el fruto de tu vientre, Jesús.
2: Santa María, Madre de Dios, ruega por nosotros pecadores, ahora y en la hora de nuestra muerte. Amén.
1: Dios te salve María, llena eres de gracia, el Señor es contigo. Bendita tú eres entre todas las mujeres y bendito es el fruto de tu vientre, Jesús.
2: Santa María, Madre de Dios, ruega por nosotros pecadores, ahora y en la hora de nuestra muerte. Amén.
1: Dios te salve María, llena eres de gracia, el Señor es contigo. Bendita tú eres entre todas las mujeres y bendito es el fruto de tu vientre, Jesús.
2: Santa María, Madre de Dios, ruega por nosotros pecadores, ahora y en la hora de nuestra muerte. Amén.
1: Dios te salve María, llena eres de gracia, el Señor es contigo. Bendita tú eres entre todas las mujeres y bendito es el fruto de tu vientre, Jesús.
2: Santa María, Madre de Dios, ruega por nosotros pecadores, ahora y en la hora de nuestra muerte. Amén.
1: Dios te salve María, llena eres de gracia, el Señor es contigo. Bendita tú eres entre todas las mujeres y bendito es el fruto de tu vientre, Jesús.
2: Santa María, Madre de Dios, ruega por nosotros pecadores, ahora y en la hora de nuestra muerte. Amén.
1: Dios te salve María, llena eres de gracia, el Señor es contigo. Bendita tú eres entre todas las mujeres y bendito es el fruto de tu vientre, Jesús.
2: Santa María, Madre de Dios, ruega por nosotros pecadores, ahora y en la hora de nuestra muerte. Amén.
1: Dios te salve María, llena eres de gracia, el Señor es contigo. Bendita tú eres entre todas las mujeres y bendito es el fruto de tu vientre, Jesús.
2: Santa María, Madre de Dios, ruega por nosotros pecadores, ahora y en la hora de nuestra muerte. Amén.
1: Gloria al Padre, y al Hijo, y al Espíritu Santo.
2: Como era en un principio, ahora y siempre, por los siglos de los siglos. Amén.
5: Letanía de Nuestra Señora. Señor, ten piedad.
6: Señor, ten piedad.
5: Cristo, ten piedad.
6: Cristo, ten piedad.
5: Señor, ten piedad.
6: Señor, ten piedad.
5: Cristo, óyenos.
6: Cristo, óyenos.
5: Cristo, escúchanos.
6: Cristo, escúchanos.
5: Dios Padre Celestial,
6: ten misericordia de nosotros.
5: Dios Hijo Redentor del mundo,
6: ten misericordia de nosotros.
5: Dios Espíritu Santo,
6: ten misericordia de nosotros.
5: Trinidad Santa, único Dios,
6: ten misericordia de nosotros.
5: Santa María,
6: ruega por nosotros.
5: Santa Madre de Dios,
6: ruega por nosotros.
5: Santa Virgen de las Vírgenes,
6: ruega por nosotros.
5: Madre de Cristo,
6: ruega por nosotros.
5: Madre de la Divina Gracia,
6: ruega por nosotros.
5: Madre de la Iglesia,
6: ruega por nosotros.
5: Madre Purísima,
6: ruega por nosotros.
5: Madre Castísima,
6: ruega por nosotros.
5: Madre Virgen,
6: ruega por nosotros.
5: Madre Santa,
6: ruega por nosotros.
5: Madre Inmaculada,
6: ruega por nosotros.
5: Madre Amable,
6: ruega por nosotros.
5: Madre Admirable,
6: ruega por nosotros.
5: Madre del Buen Consejo,
6: ruega por nosotros.
5: Madre del Creador,
6: ruega por nosotros.
5: Madre del Salvador,
6: ruega por nosotros.
5: Virgen Prudentísima,
6: ruega por nosotros.
5: Virgen digna de veneración,
6: ruega por nosotros.
5: Virgen digna de alabanza,
6: ruega por nosotros.
5: Virgen Poderosa,
6: ruega por nosotros.
5: Virgen Clemente,
6: ruega por nosotros.
5: Virgen Fiel,
6: ruega por nosotros.
5: Ideal de Santidad,
6: ruega por nosotros.
5: Morada de la Sabiduría,
6: ruega por nosotros.
5: Causa de nuestra alegría,
6: ruega por nosotros.
5: Templo del Espíritu Santo,
6: ruega por nosotros.
5: Honor de los pueblos,
6: ruega por nosotros.
5: Modelo de entrega a Dios,
6: ruega por nosotros.
5: Rosa escogida,
6: ruega por nosotros.
5: Fuerte como la Torre de David,
6: ruega por nosotros.
5: Hermosa como Torre de Marfil,
6: ruega por nosotros.
5: Casa de Oro,
6: ruega por nosotros.
5: Arca de la Nueva Alianza,
6: ruega por nosotros.
5: Puerta del Cielo,
6: ruega por nosotros.
5: Estrella de la Mañana,
6: ruega por nosotros.
5: Salud de los enfermos,
6: ruega por nosotros.
5: Refugio de los pecadores,
6: ruega por nosotros.
5: Consoladora de los afligidos,
6: ruega por nosotros.
5: Auxilio de los cristianos,
6: ruega por nosotros.
5: Reina de los ángeles,
6: ruega por nosotros.
5: Reina de los patriarcas,
6: ruega por nosotros.
5: Reina de los profetas,
6: ruega por nosotros.
5: Reina de los apóstoles,
6: ruega por nosotros.
5: Reina de los mártires,
6: ruega por nosotros.
5: Reina de los que viven su fe,
6: ruega por nosotros.
5: Reina de las vírgenes,
6: ruega por nosotros.
5: Reina de todos los santos,
6: ruega por nosotros.
5: Reina concebida sin pecado original,
6: ruega por nosotros.
5: Reina elevada al cielo,
6: ruega por nosotros.
5: Reina del Santísimo Rosario,
6: ruega por nosotros.
5: Reina de la paz,
6: ruega por nosotros.
5: Cordero de Dios, que quitas el pecado del mundo,
6: perdónanos, Señor.
5: Cordero de Dios, que quitas el pecado del mundo,
6: escúchanos, Señor.
5: Cordero de Dios, que quitas el pecado del mundo,
6: ten misericordia de nosotros.
5: Ruega por nosotros, Santa Madre de Dios,
7: para que seamos dignos de alcanzar la promesa de nuestro Señor Jesucristo.
5: Oremos. Te pedimos, Señor, que nosotros, tus hijos, gocemos siempre de salud de alma y de cuerpo, y por la intercesión gloriosa de Santa María la Virgen, líbranos de las tristezas de este mundo y concédenos las alegrías del cielo. Por Jesucristo nuestro Señor.
6: Amén.

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1: Hoy, San Antonio de Padua, sacerdote. En realidad, Antonio no se llamaba así ni era de Padua. Nació en Lisboa, Portugal, el 15 de agosto de 1195, y su nombre de pila era Fernando de Bulóes. Su padre se llamaba también Fernando de Bulóes, y su madre Teresa de Tabeira. Estudió en su ciudad natal y en Coimbra, y estando allí nació su vocación a la recién fundada Orden de San Francisco. Al ingresar en el convento de los Olivos, fue cuando cambió su nombre por el de Fray Antonio. Fue enviado a predicar a Marruecos, en África, pero se sintió enfermo a mitad del viaje y regresó a Europa. A causa de una tormenta, cambió el rumbo del barco y también el rumbo de la vida de Antonio, que en vez de regresar a Portugal, se quedó en Sicilia. Poco después, San Francisco le destinó, por órdenes del Papa, a predicar por Italia. Murió en Padua, Italia, el 13 de junio de 1231, cuando ya tenía fama de hacer milagros, y el Papa le llamaba Martillo de los herejes, por su predicación en contra de la herejía. En su honor, existen 14 parroquias en el país, 5 en la arquidiócesis de Santo Domingo, 3 en la diócesis de La Vega, Bonao, Villatapia y Tenares, la de Boechío, San Juan de la Maguana, la de El Cedro, Higüey, la de Tamayo, Barahona, la de Villarriba, San Francisco de Macorís, y las de Monción y Laguna Salada, Montecristi.

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1: Domingo, 14 de junio de 1959. 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
10: 13 de junio.
11: Antonio Divino y Santo, sacerdote católico de Portugal y de la Orden de los Frailes Menores, venerado como santo y doctor de nuestra iglesia. En la ciudad de Padua, Italia, se guardan sus reliquias. San Antonio de Padua, ruega por nosotros.

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